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nuestra salvación. Él es el Dios que nos salva. Es el Dios que nos restaura y nos renueva. ¡Oh, bendito su nombre! ¡Démosle gloria a su nombre por siempre! Ofrezcámosle un fuerte aplauso al Señor con todo nuestro corazón.

como gigante, y como hombre de guerra despertará celo, gritará, voceará, se esforzará sobre sus enemigos.

0: 감사합니다.
1: La escritura nos muestra en el libro de Primera de Crónicas, capítulo 15, del 27 al 29, que todo Israel, músicos y cantores, guiados por David, transportaban el arca del pacto con júbilo y sonido de bocina hacia la morada que David había preparado en Jerusalén. En el verso 29 leemos, cuando el arca del pacto de Jehová llegó a la ciudad de David, Mical, hija de Saúl, mirando por una ventana, vio al rey David que saltaba y danzaba y lo menospreció en su corazón. Existen 7 palabras en hebreo que traducen danza. Una de ellas es karar, y esta la encontramos.

Entramos en el verso antes leído y David saltaba y danzaba. Carar. Carar significa dar vueltas violentamente con gritos desenfrenados o remolineando. David, un simple pastor de ovejas que en los días de su juventud vivía detrás de un rebaño, en una oportunidad su casa o la casa de su padre fue visitada por un profeta cuya misión era ungir a uno de sus hijos con el objeto de presentarlo como rey sobre todo Israel. David se encontraba detrás del rebaño, allá en las montañas de Israel, con una característica muy especial en su vida, adorando al Dios de los ejércitos. Dios se había desagradado del rey Saúl y su espíritu se había apartado de él. Sin embargo, el pueblo de Israel necesitaba ser gobernado por un rey. Y Dios, al no encontrar a alguien dentro del pueblo, se acordó del ignorado David, pequeño, contrito, sí, pero conforme a su corazón. Y lo saca detrás de la majada y le da una corona y un manto real, aunque el camino a la exaltación fue la humillación. Del anonimato al trono había mucha diferencia y era muy poco para David alabar a Dios con danza solamente. Había que remolinear. Nosotros éramos lo vil y menospreciado del mundo, mas Dios amó nuestra miseria y nos constituyó reyes y sacerdotes. Dios nos sacó del anonimato, por tanto, ¡vamos a remolinear! Puestos de pie, si quieres sacar tu pañuelo, méselo delante de Jehová. Nos hizo

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O de pronto crees que tenemos que aprovechar cada oportunidad de placer que se nos presenta por delante y hacer todo lo que el cuerpo y la mente nos pide, sin importar si la conciencia nos acusa por hacerlo. 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Es inevitable. Algún día estarás delante de Dios para entregar cuentas. ¿Qué sucedería con tu alma si ese día fuese hoy? Entrégale tu vida a Jesucristo y estarás en paz para enfrentar la eternidad. 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

Señor, has derramado lluvia de sanidad sobre tus hijos. Por eso hoy estamos agradecidos delante de ti. ¿Cuánto pueden decir amén? Y le dicen gracias, Señor.

pueblo dice.

es el Señor. Grita al norte, grita al sur, grita al este y al oeste. Jesús es el Señor. Aleluya, aleluya.

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1: Quiero que con la ayuda de Dios podamos hablar sobre el tema Una Nueva Oportunidad. Y que podamos ver y podamos estudiar esta historia maravillosa que encontramos en el capítulo número 6 del libro de Josué. Gloria al Señor. Una historia maravillosa de una batalla que Israel libró en su transcurso por el desierto. Gloria al nombre del Señor. En el viaje que ellos hicieran luego de salir de Egipto para llegar a la tierra prometida. Al estudiar este pasaje vamos a encontrar algunas cosas o elementos importantes, los cuales fueron determinantes en la conquista que Josué tuvo con el pueblo de Israel sobre esta ciudad llamada Jericó. Es una de las batallas más importantes del Antiguo Testamento, una de las batallas muy recordadas por todos los que leen la palabra del Señor, y también una de las batallas más importantes que librara Josué. Cuando hablo de Josué, me refiero al hombre que Dios puso luego de que el Señor quitara a Moisés de los planes que él tenía y le llevara a su presencia. Dios escoge a Josué. Jehová le dice a Moisés que Josué es el sucesor, y entonces se le enviste, se le presenta al pueblo, y Josué continúa con el plan que Dios se había trazado. Pero dentro de toda la vida de Josué, Jericó es la primera y gran batalla que este hombre tiene como ya dirigente del pueblo, y podemos encontrar que lo que sucedió en Jericó fue algo maravilloso, en donde Dios demostró su poder, su maravilloso poder en favor del pueblo de Israel. Alabado el nombre del Señor. Así que yo le invito entonces que hoy podamos juntos explorar este pasaje de la palabra del Señor, y que podamos ver y dejemos que el Espíritu Santo nos ministre y podamos encontrar esos elementos importantes que nos ayudarán. Ya más adelante sabremos por qué hablamos de una nueva oportunidad. Quisiera que habláramos un poco de Josué para empezar en esta mañana, para que podamos más o menos ubicarnos en el lugar donde nos encontramos ahora en el capítulo 6, y que podamos también entender algunas cosas que van a ser claves en el desarrollo de este mensaje. Josué, el nombre de Josué es equivalente al nombre de Jesús. Gloria al Señor. En la escritura hebrea, ese nombre, las consonantes que se utilizan son equivalentes también como al nombre de Jesús. Pero Josué significa el Señor salva. Ese es el significado de este nombre, Josué, el Señor salva. Josué era hijo de Nun, de la tribu de Efraín. Josué fue uno de los que nació en la esclavitud egipcia, es decir, fue uno de los muchachos que salieron de Egipto cuando el Señor venciera a Faraón en aquella oportunidad. También Josué llegó a ser el asistente y el ayudante de Moisés. Si nosotros vamos al Éxodo capítulo 24 y verso número 13, nosotros podremos encontrar que la palabra del Señor nos habla y nos dice: y se levantó Moisés con Josué, su servidor, y Moisés subió al monte de Dios. Josué era el ayudante, el servidor de Moisés. Luego de que salieran de Egipto, luego de que ya estuvieran después del paso del Mar Rojo, en donde Dios destruyera a los egipcios, Josué se comienza a encontrar en la escritura como el ayudante, como el siervo de Moisés, gloria al Señor. Josué era quien le ayudaba. Josué, podemos encontrar en la palabra, que viene a ser el personaje que siempre está donde aparece Moisés. Y en los momentos claves de la historia de Moisés, en muchos de ellos también está Josué ahí, gloria al Señor. Pero entonces vemos que Josué era el ayudante de Moisés. También debemos mencionar que Josué fue uno de los testigos presenciales de todos los hechos poderosos que Dios hizo en el desierto. Josué no era un personaje nuevo en la historia cuando llegamos al capítulo 1 de Josué, sino era una persona, ya en esta época era un hombre que había sido testigo presencial, que no le habían contado, que no le habían dicho lo que había pasado, sino que había vivido, había tenido un acercamiento, gloria al Señor, a ver cómo Dios obró desde el principio hasta ese momento en favor de su pueblo. Esto es importante, porque podemos darnos cuenta que Josué había tenido esa vivencia personal, él había tenido ese acercamiento al poder de Dios. A él no le contaron que el Mar Rojo se abrió como nosotros lo vemos ahora a través de la palabra, y como muchas veces se nos narra cuando están predicando algún mensaje de la palabra del Señor. Él no le contaron, él lo vio. Él pudo observar cómo la nube era la que conducía al pueblo. Él pudo ver cómo Dios derramaba el maná del cielo. Él pudo probar ese maná, gloria al nombre del Señor. Fue un hombre que tuvo ese acercamiento y un testigo presencial de los hechos poderosos de Dios. Pero también en Números capítulo 13, del verso 8 al verso 16, podemos ver que Josué fue uno de los elegidos, fue uno de los que Moisés eligió para enviarlo como espía a la tierra prometida, en donde en esa ocasión Moisés toma 12 hombres, cada uno príncipe y hombre prominente de su tribu, y entonces a los 12 se les envía para que vayan a reconocer la tierra prometida. Ellos van, regresan, pero no solamente formó parte de los espías, sino también formó parte del grupo pequeño de dos personas que cuando volvieron retaron al pueblo y les dijeron: la tierra es buena, hay que levantarnos e ir y poder, gloria al nombre del Señor, conquistar esa tierra. Hay que levantarnos e ir y tomar posesión de lo que Dios nos ha prometido, porque es buena. E incluso él, junto a Caleb, logran traer algunas muestras de los frutos de la ciudad, de la tierra que habían ido a espiar, y lo muestran al pueblo como evidencia de que el reporte que dan no es mentira, sino que es una realidad. Gloria al Señor. Hay algo hermoso aquí, porque los otros 10, algunos ya conocen la historia, los otros 10 espías dijeron: sí, la tierra es muy buena y todo lo que Dios ha dicho es verdad, todo lo que Dios ha hablado es real. Pero, y ahí entra el informe negativo de los otros 10: ahí hay gigantes, ahí hay obstáculos, ahí hay problemas, no podemos entrar, no podemos batallar, gloria al Señor. Y entonces el pueblo se desanima a causa del reporte de los 10. Sin embargo, Josué era parte de los 2 que decían: vamos a conquistar la tierra. La tierra que ha prometido el Señor es buena y hay que ir a tomarla. Y eran parte de los 2 que decían: Jehová lo prometió, Él nos ayudará. Si Él lo ha dicho, Él lo hará. No importa que hayan gigantes, no importa que haya lo que haya, no importa que la tierra parezca que traga a sus moradores. Si Dios nos la prometió, Él nos la va a dar. Vamos y conquistemos. Gloria al Señor. Así que podemos ir viendo que Josué era un hombre que también tenía esa fe puesta en Dios, que los hechos poderosos que habían sucedido de ese día hacia atrás habían marcado el corazón de Josué. Note que Josué y Caleb son los únicos que afirman que Dios tiene el poder para ayudarles. Los otros también fueron testigos presenciales de lo que Dios hizo con ellos en el desierto. Sin embargo, pareciera que eso que vieron sus ojos no marcó sus corazones, porque no tenían esa confianza, esa seguridad de que Dios les podía ayudar. Pero estos dos hombres, tanto Caleb como Josué, esos hechos y ese acercamiento al poder de Dios indiscutiblemente marcó sus vidas, a tal punto que ellos no dudaron en ningún momento que Dios tenía el poder para darles lo que les había prometido. Gloria al Señor. Qué bueno que usted y yo podamos dejar que el Señor toque nuestro corazón y marque nuestra vida con cada hecho poderoso que Dios haga en nuestro entorno, en nuestro contexto. Que cada milagro que sus ojos o mis ojos puedan ver, puedan marcar nuestro corazón, para que el día de mañana, cuando vengan los grandes retos, podamos tener la seguridad de que así como Dios obró en el pasado, Dios puede obrar también en el presente. Gloria al nombre de Dios. A su nombre sea la gloria. También podemos ver que Josué, en el capítulo número 1 de Josué y verso número 1, Josué fue el hombre que Dios eligió para que llevara a su pueblo durante el resto del camino, luego de que Moisés cometiera uno de los errores que le costó el entrar a la tierra prometida, en donde Dios le dice: ya no entrarás, ya los planes se acabaron contigo, ya tú tienes que subir al monte donde yo voy, te voy a ir a recoger, ahí vas a morir, pero desde lejos mirarás la tierra. Pero ya los planes han cambiado y ahora el sucesor suyo es Josué. Por eso, el capítulo número 1 y verso número 1 de la palabra del Señor y del libro de Josué dice: aconteció después de la muerte de Moisés, siervo de Jehová, que Jehová habló a Josué, hijo de Nun, servidor de Moisés, diciendo: mi siervo Moisés ha muerto, ahora pues levántate y pasa este Jordán tú y todo este pueblo a la tierra que yo les doy a los hijos de Israel. Dios escoge a Josué, Dios lo toma a él como el sucesor. Y entonces, luego de ser el servidor, luego de ser el asistente, luego de ser el ayudante de Moisés, Dios le agrada y lo toma como la persona indicada para ser el líder en lo que faltaba de del viaje para poder conquistar la tierra prometida. Eso es, a grandes rasgos, quién es Josué. Gloria al nombre de Dios. Josué, un gran hombre que preparó y levantó Dios luego de la muerte del gran libertador Moisés. Creo que fue algo terrible para él. Creo que fue algo muy difícil, creo que fue en algún momento frustrante el pensar, el meditar y el poder estar viendo que ahora su maestro, su guía, la persona de la cual había aprendido, se iba. Era quitada del camino, era quitada de la escena y ahora la batuta de mando se la daban a él. Gloria a Dios. Era algo difícil. También Josué, así como fue testigo del poder de Dios, fue testigo también de las muchas veces que el pueblo se descarrió, que el pueblo murmuró contra Jehová, que el pueblo se volteó en contra de Moisés, y que también fue testigo de las veces en que el pueblo quiso agredir a Moisés. Gloria a Dios. Así que ahora Josué es el encargado de continuar con la labor que Moisés había iniciado. Gloria al Señor. Definitivamente, creo, y pareciera ser que era una carga muy pesada para Josué. Y en el capítulo 6 nos encontramos ante uno de los primeros y grandes retos de todo lo que sería su tiempo de dirigente frente al pueblo de Israel, como lo fue Jericó. Pero ahora quisiera que habláramos un poco de Jericó, porque así como hemos hablado de Josué, uno de los protagonistas de la historia, que pudiéramos hablar de Jericó. ¿Qué era Jericó? Porque a veces tenemos un conocimiento sombrío de lo que era, pero cuando estudiamos y tratamos de poder visualizar a plenitud qué era Jericó, es cuando uno llega a la conclusión y puede determinar que lo que Dios hizo fue algo maravilloso y que solo Dios pudo haber obrado en esa forma como lo hizo. Jericó, una de las ciudades más antiguas del mundo. Esta ciudad se encontraba ubicada en un lugar muy estratégico para esa época de la historia, entre el valle del Jordán y la región montañosa. Era una de las ciudades más antiguas del mundo. Lo encontramos mencionada por primera vez allá en el libro de Números, en el capítulo 22, verso 1 en adelante, cuando Israel está ya aproximándose a Moab, y entonces Balac manda a buscar a Balaam para que maldiga al pueblo. Ahí el escritor nos da el registro que ellos quedaron asentados frente a Jericó. Gloria al nombre del Señor. También encontramos que esta ciudad era muy famosa por sus murallas. Algunos afirman que sus murallas abarcaban alrededor de 4 hectáreas de terreno, aproximadamente 400 metros cuadrados de tierra. Gloria a Dios. Para los que conocen de eso, saben que es mucha tierra. Sus muros eran altos y anchos, lo cual hacía importante y única a esta ciudad. Los estudiosos, luego de más o menos en los años 50, haciendo algunas excavaciones, encontraron lo que pretenden es los restos de la ciudad, y pudieron darse cuenta de que es algo impresionante. Algunos afirman que para la época era una señal, o es una señal del adelanto que había dentro de esta ciudad, porque sus muros eran algo especial y únicos. Jericó en la actualidad lo podríamos ubicar en el lugar de Cisjordania, en Palestina. Aproximadamente, nosotros podremos ver, gloria al nombre del Señor, que esta torre tenía algunas características, estas murallas. Por ejemplo, dentro de la muralla, los excavadores encontraron la primera torre alta que estaba ahí metida dentro de la muralla, que le tenían aproximadamente 10 metros de diámetro. Ya usted se imagina de qué tamaño era esta torre, gloria al Señor, en una manera circular, y su círculo poseía 10 metros de diámetro. Los muros se cree que tenían 2 metros de ancho por 6 metros de alto y 800 metros de largo. Y también, por lo general, se estima que la altura de ellos alcanzaba hasta los 8 metros, y de ahí en algunas partes un poco más o un poco menos. Lo que quiero que veamos es que era una ciudad resguardada de una manera impresionante, de una manera muy poderosa. Cuando nosotros leemos la historia, veremos que Jericó viene a ser la primera ciudad con tales características que el pueblo de Israel enfrenta. Desde que sale de Egipto hasta que llega a Jericó, no encontramos dato o registro de otra ciudad similar. Es única, gloria al nombre del Señor. Esa batalla entonces fue algo especial en la vida de Josué. También podemos ver que era el inicio de algo nuevo. Por eso estábamos hablando de otra oportunidad, porque Jericó viene a ser como el inicio de una nueva etapa para el pueblo de Israel y también para la vida de Josué. Jericó viene a ser como ese estorbo entre lo que Dios le había prometido y lo que tenían que hacer para lograrlo. Jericó viene a ponerse en medio de los planes que Dios tenía para su pueblo. Ellos o pasaban Jericó y llegaban a la tierra prometida, o se quedaban sin la tierra prometida por no querer enfrentar a Jericó. Así que era una decisión determinante. Tenían que golpear a Jericó para poder seguir rumbo a la tierra que Dios les había prometido. Alabado sea el nombre del Señor. A su nombre sea la gloria. Y también podemos ver que este viene a ser el reto de la vida de Josué. Este viene a ser uno de los retos de su vida. Él tenía que enfrentar esa ciudad. Josué era un hombre que hasta cierto punto, por la experiencia, se fue convirtiendo en diestro para la guerra. Pero esto era algo completamente nuevo. Era algo completamente diferente. Era algo completamente inaudito, inalcanzable para él. ¿Cómo poder destruir unos muros tan impresionantes y poder pasar por ellos y conquistar una ciudad? Gloria a Dios. a su nombre gloria. Y esto es especial para nosotros, porque en nuestra vida como cristianos siempre habrán nuevos retos, siempre habrán nuevas oportunidades y siempre encontraremos nuevos obstáculos, no iguales a los que ya hemos vencido, sino mayores a los que ya hemos vencido, en donde pensaremos que hasta ahí llegamos y ya no seremos capaces de seguir, pero esta historia nos mostrará que sí somos capaces de seguir, que sí tenemos la capacidad de poder derribar muralla que se ponga frente a nosotros para impedir que los propósitos de Dios se cumplan en nuestra vida. Si lo cree, puede decir amén. Gloria al Señor. Y entonces, cuando leemos el libro de Josué, es toda una aventura. Porque si nosotros, al tener ya este conocimiento, comenzamos a leer desde el capítulo 1, comenzaremos a ver que el escritor de alguna manera va preparándonos desde el capítulo 1 para cuando lleguemos al capítulo 6. Todo viene como preparándose para el gran momento, gloria a Dios. Todo viene preparándose para el gran momento en donde Dios va a hacer el milagro de sus vidas. Gloria al Señor. A su nombre sea la gloria. Y yo lo invito a que lo miremos juntos. Por ejemplo, si leemos el capítulo 1, el tema principal del capítulo 1 de Josué es: esfuérzate y sé valiente. Jehová se lo repite a Josué en varias ocasiones y le dice: esfuérzate y sé valiente, no temas, no desmayes, porque yo, Jehová tu Dios, estoy contigo a donde quiera que vayas, en cualquier lugar, en cualquier momento, a cualquier hora. Le dice: no importa lo que vaya a venir frente a ti, no importa lo que mires, no importa lo que oigas, no importa el que se levante, no importa el que se pare frente a ti, esfuérzate, sé valiente, levántate, confía en mí. Alabado el nombre del Señor. A su nombre sea la gloria. Y ya notaremos que cuando Dios habla a Josué, todavía ni han pasado el Jordán, ni siquiera ha mandado espías a Jericó, sino que pareciera que Dios se anticipa a los hechos que vendrán y le dice: esfuérzate, Josué, antes de que vengan las voces negativas, antes de que mires lo impresionante que vas a ver, antes de que veas lo imposible que estará delante de ti, antes de que alguien te diga no se puede, el Señor le habla y le dice: antes de que todo eso pase, yo te voy a decir algo, esfuérzate y sé valiente. Oh, alabado sea el nombre del Señor. Uno se emociona, hermano. No sé si usted se logra sentir lo que siente mi corazón, pero uno se emociona, porque eso quiere decir y nos muestra una vez más que Dios sabe cuál es el rumbo de nuestra vida y que no debemos de tener temor por lo que aparezca de un día para otro, porque ya Dios tiene el control de toda nuestra vida. Ya Dios conoce todo lo que será de nosotros. Y el Señor le prepara y le dice: esfuérzate y sé valiente. Alabado el nombre del Señor. Dios le habla y Dios le dice: tienes que prepararte. Lo que viene es terrible. Va a ser difícil. Va a parecer duro. Pero yo estoy contigo. No temas. No desmayes. Oh, gloria al nombre del Señor. Por eso, cuando vengan problemas a nuestras vidas, no hay que desmayar, no hay que sentirnos solos, no hay que sentirnos decaídos, no hay que bajar el semblante. No, no, porque sabemos que Dios está con nosotros. Sabemos que Dios está a nuestro lado. Y por muy grande que sea el gigante que nos esté esperando en el camino, ya Dios se ha anticipado y nos ha dicho: no temas, no desmayes, yo estoy contigo, yo no te dejaré, yo no te desampararé, yo levantaré tu vida, pelearé por ti, vendrán contra ti, pero no te vencerán. Alabado el nombre del Señor. A su nombre sea la gloria. Entonces comienza el escritor a decirnos: Dios le habla a Josué y le dice: esfuérzate y sé valiente. Luego de esas palabras de ánimo y de esa palabra de fortaleza que Dios le da, en el capítulo 2 encontramos que Josué entonces envía espías a Jericó. Espías que fracasan. Porque cuando uno lee la historia se da cuenta que no hicieron nada de lo que tenían que hacer. Les dijo Josué que fueran, que lo hicieran con cuidado, que nadie se diera cuenta y que espiaran la ciudad. Y cuando usted lee la historia, se da cuenta que lo primero que sucede es que el rey se entera de que hay espías en Jericó. Luego van y se esconden en la casa de Rahab, una ramera. Gloria al nombre del Señor. Amén. Y allá llega. Tanta fue la evidencia que estos espías dieron, que ellos sabían en dónde se habían metido. Y allá llegó la comisión. Pero Dios utiliza a Rahab, porque para Dios no hay nada imposible. Y cuando llegan los soldados y le dicen a Rahab: aquí hay dos israelitas, venimos por ellos. Ella le dice: sí, estuvieron aquí, pero ya se fue.

aquí está temeroso, pero yo los he escondido porque yo creo que ese Dios que viene con ustedes es más poderoso. Y yo los voy a ayudar, pero ustedes me prometen que van a abogar por mí y no me van a destruir y no me van a matar. Y los escondió. Ellos hicieron el trato. Rahab es la que los saca por una ventana. Rahab es la que les dice cómo deben de escapar. Ellos escapan. Llegan hasta donde está Josué y le dice a Josué, ¿qué fue? ¿Qué fue lo que espiaron? Y lo que ellos repiten es lo mismo que Rahab les ha dicho. Hasta cierto punto, un fracaso como espías. Gloria a Dios. Porque no pudieron hacer absolutamente nada de lo que se les había enviado. Sin embargo, Dios utilizó a Rahab. Dios utilizó el momento. Dios tomó el control de las cosas. Y ellos llegaron a decirle a Josué, Josué, ya la gente está temerosa. Todos dicen que están con miedo. Todos dicen que están temerosos. Porque se han enterado que Jehová viene con nosotros. Y ahí es donde Josué dice, entonces vamos a la guerra. Gloria sea el nombre del Señor. A su nombre sea la gloria. Bendito sea el nombre del Señor. ¿Se da cuenta cómo nos viene preparando? Y luego de que termine el capítulo 2, comienza el 3, donde nos habla del paso del Jordán. Pareciera que cuando Josué oye el reporte de los espías y entiende de que ese pueblo está como un poco temeroso, este hombre llamado Josué se levanta de mañana y le dice a todos los hombres, los vamos a levantar y vamos a pasar el Jordán. Porque de alguna manera quizá esa buena noticia le motivó. Uno se pregunta, ¿qué hubiera pasado? Donde le hubieran dicho, no, eso es terrible. Tiene unas murallas gigantescas. Tiene unas cosas terribles. Ahí no vamos a poder entrar. Tal vez ni el Jordán hubieran pasado. Pero Dios tomó el control de las cosas. Y Dios no permitió que estos hombres del miedo tal vez salieran a ver las cosas que habían afuera, sino que solo oyeran y ellos fueron a dar esa noticia. Él se motiva y dice, vamos a pasar el Jordán. Y se levantaron, Dios los ayuda, pasan el Jordán, alabado el nombre del Señor. Y luego de que pasan el Jordán, en el mismo capítulo 3 encontramos que ellos levantan un altar a Jehová. Levantan un altar especial a Jehová con piedras. En donde el Señor les dice que eso es para que cuando sus hijos pregunten qué son estas piedras, ellos le digan, esto es la señal del día en que Jehová ayudó a nuestros padres y abrió el Jordán y nosotros pudimos pasar de un lado hacia el otro. Alabado el nombre de Dios. A su nombre sea la gloria. Bendito sea su nombre para siempre. Y luego llegamos al capítulo 4, en donde se toman las piedras y se levanta este altar. Capítulo 5. Luego de que sucede eso, encontramos que el Señor guía a Josué para que se lleve la circuncisión y la fiesta de la Pascua en Gilgal. Esto es impresionante, porque cuando llegamos acá, nos podemos dar cuenta, y claramente, ahora no hay tiempo, pero si usted lee el capítulo 5, usted verá que Josué determina circuncidar a todos los de la segunda generación. ¿Por qué? Porque Dios había hablado y les había dicho que por su murmuración y su crítica ya no iban a entrar sino los menores de 20 años hacia abajo. Así que de alguna manera Josué comienza a darse cuenta que hay un numeroso pueblo, una nueva generación, una segunda generación que no ha sido circuncidada. Y él toma la decisión y comienza y da la orden y comienza la circuncisión de todos los hombres. Pareciera algo ilógico. Gloria a Dios. ¿Por qué? Porque ellos iban para una guerra. Y un hombre después de esa operación, gloria a Dios, no está como que muy apto para hacer fuerza y para luchar. Pero Josué entiende que es algo que a Dios no le agrada. Y si usted lee el capítulo 5 y verso 9, usted verá que Josué habla y dice, hoy he quitado de vosotros el oprobio de Egipto, por lo cual el nombre de aquel lugar fue llamado Gilgal hasta hoy. Josué de alguna manera toma en cuenta y les dice, hoy el oprobio de Egipto ha sido quitado de entre ustedes. Por eso es
que estos elementos nos muestran que para Josué

y para el pueblo, este Jericó fue el inicio de una segunda oportunidad. Fue una nueva oportunidad que Dios les estaba dando. Pareciera como que la historia volviera a repetirse, gloria a Dios. Pero hay más elementos que nos afirman esto. ¿Por qué le digo? Porque ahora vemos que los que van a pelear contra Jericó son prácticamente una nueva generación. Ya los otros, muchos han muerto, la mayoría. Pero la nueva generación que se ha levantado, que Dios dijo que entraría, comienza a crecer y ahora se encuentran en el momento de entrar a ese lugar y conquistarlo. Pero Josué se da cuenta que es necesario circuncidarlos, que es necesario quitar el oprobio de en medio del pueblo. Gloria al Señor. De alguna manera habla de poder, de alguna forma, presentarse limpios delante de la presencia de Dios. Qué bueno que podamos entender estas cosas. Esto es un ejemplo para nosotros. Ellos estaban preparando para esa batalla que vendría. Nosotros debemos de aprender a prepararnos para las batallas que vengan delante de nosotros. No podemos salir a pelear y no podemos esperar que Dios nos ayude si no estamos bien delante de sus ojos, si no estamos bien delante de su presencia. Por eso es la insistencia a dejar el pecado, a dejar la inmundicia, a dejar la maldad, a dejar la basura de este mundo, para que cuando lleguen los momentos difíciles de prueba, de batalla, el Señor nos encuentre limpios, el Señor nos encuentre como Él quiere y pueda pelear en la defensa de nosotros. Él no quiere que el enemigo nos destruya. Él no quiere que el enemigo pase por encima de nosotros. Él quiere manifestar su nombre. Él quiere demostrar su poder. Él quiere poder derrotar a Satanás. Él quiere ver que el enemigo huya. Él quiere ver que el enemigo retroceda. Él quiere ver que el enemigo tenga que darse vuelta y huir. Pero necesitamos estar limpios. Alabado sea el nombre del Señor. A su nombre sea la gloria. A su nombre sea la gloria. Capítulo 5. Oh, viene la circuncisión. Viene luego la celebración de esta gran fiesta, como lo era la Pascua en Gilgal. Recordando ese momento de la salida de Egipto. Aleluya. De cómo Dios se movió, de cómo Dios se manifestó, de cómo el Señor los libró en medio de los problemas, en medio de la opresión, en medio de la esclavitud que Faraón los tenía. Oh, gloria a Dios. Y entonces es hasta allí, en ese momento, donde llegamos al capítulo número 6, la gran batalla. Pero ya desde el capítulo 1 las cosas vienen como preparándose. Ahora, mire cómo comienza el verso 1 del capítulo 6. Ahora Jericó estaba cerrada, bien cerrada, a causa de los hijos de Israel. Nadie entraba ni salía, mas Jehová dijo a Josué. Ese verso 2 nos muestra, de alguna manera, nos está dando a entender, primero, que los habitantes de Jericó se enteraron que los israelitas habían cruzado el Jordán. Se enteraron que los israelitas venían ya de frente a la guerra. Quizá motivados, alegres, con todas las ganas de ver cómo esa ciudad iba a ser conquistada. Pero cuando llegan allá, lo primero que miran es que Jericó está bien cerrada. Gloria a Dios. Esto fue un contraste, esto fue un golpe anímico para ellos. Por eso es que el verso 2 dice, mas Jehová dijo a Josué. Pareciera que cuando Josué mira que eso está cerrado y bien cerrado, quizá Josué diría, Dios mío, ¿a dónde nos vinimos a meter? Esto no es lo que yo me imaginé. Porque muchas veces cuando Dios nos habla y nos dice, vamos a hacer esto contigo, uno se imagina que el camino va a estar limpio, pero en el transcurso uno encuentra con unos estorbos tan grandes que uno dice, Señor, pero esto no me lo imaginé. Por ejemplo, todos queremos servir al Señor, creo yo, que todos tenemos el deseo de querer servir a Dios, de que todos tenemos grandes anhelos y sueños de hacer en la obra de Dios, que todos pretendemos lograr alcanzar alguna estatura en la presencia del Señor. Pero eso va a traer consecuencias, eso va a traer enemigos, eso va a traer estorbos, eso va a traer murallas que van a querer impedir que nosotros pasemos. Y muchos arrancan
arrancan con esa fe, con esa alegría, pero después del primer estorbo que encuentran, se desaniman, retroceden. Algunos dicen, yo quería, pero no sabía que iba a ser así. Si hubiera sabido que esto era de esa manera, no me hubiera metido, no me hubiera comprometido, no hubiera dicho nada. Gloria al nombre del Señor. Josué llega y se encuentra que la ciudad está bien cerrada. Tal vez Josué medita y dice, Señor, aquí estamos en un problema. Esto no me dijeron los espías. Nadie me dijo que tenía estas tremendas murallas. Nadie me dijo que esto cuando se cerraba quedaba sellado. Ahora, ¿por dónde voy a entrar? ¿Por dónde vamos a entrar? ¿Por dónde vamos a golpear esta ciudad? Y por eso en el verso 2, luego de que el escritor nos dice que Jericó estaba bien cerrada, Dios le habla a Josué y le dice, oye Josué, mira, yo he entregado en tu mano a Jericó y a su rey con sus varones de guerra. Como diciéndole, ojo, no importa lo que usted esté viendo ahora, no importa que usted la mire cerrada y bien cerrada, no importa que no se mire por dónde penetrar, no importa que no se mire por dónde vas a entrar, no importa que no se mire por dónde lo vas a golpear, no importa que se mire imposible, no importa que se mire sellado, no importa que se mire impenetrable, yo he entregado a Jericó ya en tus manos. Yo he entregado a su rey, yo he entregado a sus soldados, yo he entregado a su ejército, yo te he entregado ya el pueblo, alabado el nombre del Señor. A su nombre sea la gloria, a su nombre sea la gloria, bendito sea el nombre del Señor. Oh, a su nombre gloria, a su nombre gloria. Dios animándole, pareciera que de alguna manera Dios quisiera como recordarle y decirle, acuérdese lo que le dije desde que empezamos este trayecto, acuérdese lo que le dije desde que empezamos en este trabajo. Yo le dije, esfuérzate y sé valiente. Y yo le digo hoy, aunque eso esté sellado, el pueblo es tuyo, ya tú ganaste la batalla, vamos a pelearlo juntos, vamos a luchar juntos. Para ti es imposible, para mí no es imposible. Tú no puedes entrar, yo sí puedo entrar. Tú no lo puedes romper, yo sí lo puedo romper. No te olvides que yo estoy contigo, no te olvides que yo te defiendo, no te olvides que yo te doy fuerzas. A su nombre gloria, a su nombre gloria. Por eso cuando venga un estorbo a su vida espiritual, repréndele en el nombre de Jesús. No se desanime por nada del mundo. No dé un paso hacia atrás, sino al contrario, agárrese de la mano poderosa de Dios. Si usted no puede golpearlo, Dios sí puede. Si usted no puede quitarlo, Dios sí puede. Si usted no puede eliminarlo, Dios sí puede. Si usted no puede derribarlo, Dios sí puede. Él tiene el poder, Él tiene la fuerza, Él tiene el poder para destruir todo estorbo. Oh, aleluya, aleluya. Eso es lo maravilloso del Dios que tenemos, hermano. Por eso el salmista decía, no temeré aunque se levante el enemigo contra mí, no temeré aunque se levanten con espada, no temeré aunque se levanten miles, no temeré aunque se levanten 10,000, porque a mí no llegarán, a mí no me tocarán, caerán a mi lado 1,000, 10,000 a mi diestra, mas a mí no llegarán. Por un camino saldrán contra ti, por 7 huirán de delante de ti. El Señor es poderoso. Por eso cuando el Señor tiene planes con uno, Él va abriendo camino, Él va abriendo brecha. Y cuando usted y yo encontramos una piedra que no se puede quitar, Él se encarga con su mano poderosa, por muy dura que sea, por muy penetrante que esté, Él la mueve, Él la quita, Él nos pasa hacia adelante. Por eso no hay ni bruja, no hay brujo, no hay hechizo, no hay obra del diablo que pueda detener la iglesia, porque el Señor acampa alrededor de su iglesia. Él batalla alrededor de su iglesia, y aunque se ha levantado lo que se ha levantado, Él ha sido fiel, Él sigue siendo fiel, Él sigue siendo el mismo, Él sigue siendo el real. Puede levantar su mano y adorar al Señor. Él está aquí en esta hora. A su nombre sea la gloria, a su nombre sea la gloria. Poderoso Dios, poderoso el Señor, aleluya. Jehová le habla a Josué y le dice, no, yo ya los entregué en tu mano, esto está hecho. Ya para Dios Jericó estaba destruido.
Ya para Dios Jericó estaba vencido. A su nombre gloria. ¡Qué maravilloso! Y entonces del verso 3 en adelante, del verso 3 al verso 5, el Señor comienza a darle indicaciones a Josué y le comienza a decir qué es lo que tienen que hacer. Comienza de alguna manera a decirle qué es lo que van a hacer. Como que el Señor comienza a revelarle el plan. Como cuando el comandante general de un ejército se sienta con sus súbditos y les comienza a decir: vamos a hacer esto, esto, esto y esto. Ya Dios tenía el plan. Dios ya tiene el plan para cada uno de nosotros. Cada vez que el enemigo salga a nuestro encuentro, ya Dios sabe cómo le va a destruir. Tenemos de confiar en Él, hermano. Lo que nos destruye es que nosotros no confiamos en Él como deberíamos de hacerlo. Eso es, ahí estriba la derrota de nosotros. Ahí estriba el fracaso, la pausa en nuestro camino. Que no creemos en Él como deberíamos de creer. Que no tenemos fe en Él como deberíamos tenerla. Amén. Es que Dios es tan grande. Dios es tan maravilloso. Su mente y mi mente no lo pueden entender. Nuestra mente es tan pequeña. Es como la mente de una pulga. Es como el cerebro de un insecto, de una bacteria, si es que tienen. Ante la maravillosa gracia y sabiduría de Dios, jamás lo vamos a poder entender con esta mente que tenemos. Pero para eso Él nos dejó la fe. Para eso el Señor puso en nosotros esa fe. A través de la lógica no llegaremos a entenderlo, no alcanzaremos a comprenderlo, pero a través de la fe lo podemos ver, a través de la fe le podemos sentir, a través de la fe le podemos oír, a través de la fe le podemos observar, a través de la fe le podemos tocar, a través de la fe podemos ver su gloria, podemos ver su poder, podemos ver su gracia. Hoy, aquí en esta mañana, a través de la fe podemos ver su Shekinah cayendo encima de nosotros, podemos ver su aceite de amándose en nuestra vida, podemos sentir su fuego en cada uno de nuestros corazones. Si usted le siente, le alaba, ¿verdad? ¡Aleluya! ¡Aleluya! Dios es grande. Él es grande. Y lo más maravilloso es que del verso 3 al verso 5, Dios le dice qué es lo que tiene que hacer. Pero si nosotros vemos, el Señor le está haciendo a través del plan que le está mostrando, el Señor está demandando de él fe. Porque no le dijo: van a dar una vuelta y se van a caer las murallas. Sino le dijo: durante 6 días van a dar una vuelta y se van a descansar. Y el séptimo día van a dar 7 y van a gritar. Y entonces los muros van a caer. ¿Qué estaba demandando el Señor de él? Fe. Y le estaba pidiendo que tuviera fe y que esa fe se la transmitiera al pueblo. Cuán importante es que nosotros seamos personas de fe para transmitírsela al pueblo. Cuán importante que usted sea un hombre de fe para transmitírselo a su familia. Cuán importante que usted sea una mujer de fe para transmitírselo a sus hijos. Alabado el nombre del Señor. Que no oigan en su boca palabras de angustia. Que no oigan en su boca palabras de enojo. Palabras de molestia. Palabras de inconformidad. Eso es lo peor que podemos hacer. Sino que oigan en nosotros palabras de fe. Palabras de certeza. De convicción. Que aunque no vemos, estamos seguros que Él obrará. Que aunque no vemos, estamos seguros que Él obrará de una manera poderosa. Que aunque no tenemos en el momento, estamos seguros que Él sí tiene y nos va a dar. Que aunque no tengamos algo, estamos seguros que Él sí lo tiene y lo va a proveer. Alabado el nombre del Señor. A su nombre gloria. ¿Cómo queremos que nuestros niños, jóvenes, futuras generaciones sean personas de fe? Si ahora que están pequeños oyen en su casa a su padre o a su madre decir: no hay, qué triste, no vamos a ir al culto porque no hay pasaje.
No vamos a asistir al retiro porque no hay dinero. No vamos a ir a la vigilia porque no hay dinero. Alabado el nombre del Señor. ¡Qué triste es eso! Amén. Pero lo peor es cómo queremos que mañana sean personas de fe, cuando tal vez nosotros mismos hemos dañado, hemos despedazado la oportunidad de que ellos fueran personas de fe. Pero qué maravilloso es cuando usted y yo, de nuestra boca sale una palabra de fe, sale una palabra que asegura que Dios es real y que Dios está con nosotros. A su nombre sea la gloria. Qué bueno cuando sale una palabra que dice: no hay, pero vamos a tener en el nombre de Jesús. No hay, pero vamos a ir en el nombre de Jesús. Dios proveerá. Dios mandará a alguien en el camino. Dios mandará a alguien en la carretera. Dios mandará un transporte. Dios mandará un bus. Dios mandará un amigo. Dios mandará un ángel si es necesario. Pero el Señor no nos dejará. Él va con nosotros. Él está con nosotros. Él está a nuestro lado. Él está alrededor de nosotros. Nuestra casa es templo del Espíritu de Dios. Aquí habita el poderoso Espíritu del Señor. Le pregunto, ¿acaso Dios no ha sido fiel con nosotros? ¿Acaso Dios no nos ha dado tantas cosas? ¿Acaso Dios no nos ha proveído tantas cosas? Dios ha sido fiel. Algunos jamás en su vida imaginaron tener una casa y Dios se la dio de la noche a la mañana. Algunos no imaginaron tener un carro y Dios se lo dio. Yo he oído gente que dice: nunca me imaginé estar aquí sentado, nunca me imaginé tener esto, nunca me imaginé tener lo otro, pero Dios ha sido fiel. ¿Por qué no vamos a decirle a nuestros hijos, a nuestra familia, a nuestro mundo, que Dios es real? ¡Oh, gloria! ¡Gloria! ¡Gloria! Dios es bueno. Pero Dios le estaba pidiendo de Josué fe. Le estaba diciendo: hay que creer. Y eso, lo más difícil era, tal vez no que Josué creyera, porque vemos que él hasta cierto punto tenía esa fe metida dentro de su corazón. Pareciera que dentro de él hervía esa fe al Señor. Pero lo difícil era pasárselo al pueblo. Un pueblo difícil. Un pueblo duro. Un pueblo, una nueva generación, que lo que habían aprendido de sus padres era murmuración, crítica. Cada momento hubo una revuelta en contra de Moisés. Cada tiempo hubo un problema con Dios. Muchos de ellos vieron cómo sus padres fueron tragados por el Seol vivos a causa de la murmuración, a causa de la crítica. Oh, gloria al nombre de Dios. A su nombre, gloria. Y eso es lo difícil quizá hoy en este tiempo, de tanto materialismo, de tanto avance, de tanto crecimiento tecnológico, que muchos de nosotros hemos aprendido de nuestros padres a dudar, a no creer, a no tener la certeza que hemos creído en un Dios vivo, a no creer que Dios tiene el poder de obrar algo grande, a no creer que Dios es soberano, que Dios es real. Eso es lo que muchos de nosotros aprendimos de niños, a creer que Dios no existe, que Dios es un mito, que Dios es un cuento de hadas, que Dios es un cuento allá, una fábula, alguna historieta lejana, qué sé yo. Pero Dios es real. Dios no es eso, Dios es real. Cada día nos demuestra su poder. Cada día son nuevas sus misericordias. Cada día vemos la mano de Dios a nuestro lado. Cada día lo vemos alimentándolo. Lo vemos levantándonos. Nos vemos sanándonos. Nos vemos haciendo cosas grandes por nosotros. Y yo creo que hoy más que nunca, como iglesia, debemos de transmitirle a ese mundo la fe. Como cristianos debemos transmitirle a todos esa fe en Dios. Quebrar esos corazones de piedra que ha dejado el pasado. Quebrar esos corazones de religiosidad. La mayoría de nuestra ciudad vive bajo las raíces de sus tradiciones. Pero la tradición no salva. La tradición no liberta. La tradición no da vida. El único que da vida es Jesucristo. El único que liberta es Jesucristo. Pero Josué escuchó el mensaje y entonces él
de alguna manera entiende cuál es el objetivo del Señor. Pero quiero que leamos del verso 3 al verso 5, porque hay algo importante. Y cuando, verso 3, rodearéis pues la ciudad, todos los hombres de guerra, léalo bien, yendo alrededor de la ciudad una vez, y esto haréis durante 6 días, y 7 sacerdotes llevarán 7 bocinas de cuernos de carnero delante del arca, y al 7º día daréis 7 vueltas a la ciudad, y los sacerdotes tocarán las bocinas. Y cuando toquen prolongadamente el cuerno de carnero, así que oigáis el sonido de la bocina, todo el pueblo gritará a gran voz, y el muro de la ciudad caerá. Entonces subirá el pueblo, cada uno derecho, hacia adelante. Este hombre Josué, al escuchar esas instrucciones, de alguna manera se da cuenta que tienen otra nueva oportunidad. Porque ya años atrás, el Señor le había dicho a Moisés: yo voy a matar a todos estos, y de ti voy a sacar otra generación grande. Pero Moisés le dijo: no, Señor. ¿Qué van a decir tus enemigos? ¿Sacaste a este pueblo para matarlos en el desierto? No, no, no. Si los matas a ellos, yo también me muero aquí. Pero aquí no, yo no puedo permitir eso. Ten misericordia. ¿Qué dirán de ti? ¿Qué dirán de tu nombre? Y entonces el Señor te termina y dice: bueno, está bien. Pues los de 20 años hacia arriba no entran. Los demás sí. Desde ese momento Josué entiende que hay una nueva oportunidad. Porque todos los demás murieron, solo Josué y Caleb quedaron de esa antigua generación. Y él se da cuenta que hay una nueva oportunidad de alcanzar la tierra, que estuvieron a punto de perderla, que estuvieron a punto de perder todo por lo que habían caminado, por lo que habían luchado, por lo que habían padecido. 40 años casi perdidos. Gloria al nombre del Señor. A su nombre, gloria. Entonces, Josué se da cuenta que esto es una nueva oportunidad y él dice: oh, muy bien, vamos a hacerlo. Esta es la oportunidad que tenemos. Dios está con nosotros. Dios va a botar las murallas de Jericó. Y eso se le metió en el corazón a Josué. Y Josué de alguna manera se lo transmitió al pueblo. Y le dijo: Dios me ha hablado. Y Dios dice que las murallas van a caer. Y aunque estén muy bien paraditas, y aunque cada día se miren más fuertes que nunca, Dios dijo que las va a botar. Y eso se va a caer. Y me imagino que en su corazón diría, cada día que pasaba, un día menos para que estas murallas se caigan, un día menos para que estas murallas se derriben, un día menos para que este estorbo sea quitado, un día menos para que conquistemos esta ciudad, un día menos para que echemos fuera a nuestros enemigos. Alabado sea el nombre del Señor, a su nombre sea la gloria. Pero entonces Josué habla al pueblo y les da las órdenes que Dios les ha dado. Pero quiero que veamos de qué manera Josué se las da. Verso número 6 en adelante. Llamando pues Josué, hijo de Nun, a los sacerdotes, les dijo: llevad el arca del pacto. 7 sacerdotes lleven bocinas de cuerno de carnero delante del arca del pacto de Jehová. Y dijo al pueblo: pasad y rodad la ciudad, y los que están armados pasarán delante del arca de Jehová. Y así que Josué hubo hablado al pueblo, los 7 sacerdotes llevando las 7 bocinas de cuerno de carnero pasaron delante del arca de Jehová y tocaron las bocinas, y el arca del pacto de Jehová los seguía. Y los hombres armados iban delante de los sacerdotes que tocaban las bocinas, y la retaguardia iba tras el arca mientras las bocinas sonaban continuamente. Oh, gloria sea el nombre del Señor. A su nombre sea la gloria. A su nombre sea la gloria. Bendito sea el nombre del Señor. Quiero que miremos algunas cosas aquí en estos versos que hemos leído. Gloria a Dios. Del verso número 6, del capítulo 6 de Josué. Del verso 6 al verso número 3, se menciona 9 veces el arca. El arca. Del capítulo 6 al del verso 6 al verso 13, el arca del pacto es mencionada 9 veces. Esto nos da a entender que en esta porción de toda la historia, el escritor quiere resaltar que lo más importante que había en ellos era el arca. Y el arca
es símbolo de la presencia de Jehová. En otras palabras, el escritor está tratándonos de hacernos ver que dentro de todo esto había algo importante, algo que era vital, y eso era el arca de Jehová, el arca del pacto, la presencia de Dios, a su nombre sea la gloria. Note que lo primero que mandó a traer fue el arca, y todo del verso 6 para abajo, todo comienza a girar en torno del arca. El arca, pero hay algo más hermoso todavía que nos dice el verso número 9, y luego más adelante lo vuelve a repetir. Gloria al nombre del Señor, a su nombre sea la gloria. En el verso número 13, ¿qué es lo bueno, lo importante? Que cuando ellos comenzaron a dar las vueltas, este hombre Josué mandó a los sacerdotes con los cuernos, etcétera, como Dios le dijo. Pero podemos encontrar que Josué puso hombres armados al frente de la comisión, y también puso hombres armados a la retaguardia de la comisión, y en medio de ella iba el arca. Ahí podemos encontrar y podemos ver que en Josué había una reverencia. Para Josué el arca tenía un valor tan grande que cuando lo mandó a dar las vueltas, no la mandó sola, no la mandó desprovista, no la obvió, sino que la mandó guardada, la mandó con hombres de guerra al frente y con hombres de guerra atrás. Esto nos muestra que de alguna forma Josué no quería perder el arca. Josué no quería perder la presencia de Jehová en medio de él. Josué no quería que salieran los bandidos y se la robaran. Josué no quería que la botaran. Josué no quería que sucediera algo, sino que mandó hombres de guerra al frente y hombres de guerra atrás, decididos a que si salía alguna banda armada, se iba a pelear, se iba a dar la vida por esa arca, se iba a dar todo lo de sí, pero no iban a permitir que nadie les quitara esa arca, porque era algo fundamental en la conquista que iba a haber. No podía faltar la presencia de Dios. Oh hermano, qué maravilloso es esto, qué enseñanza tan grande para nosotros, saber que no puede faltar la presencia de Dios en nuestra vida. Que para ganar las batallas, que para vencer al diablo, que para vencer los demonios, que para vencer las brujas, que para vencer los hechiceros, que para vencer los santeros, que para poder vencer a los enemigos, que para poder vencer todo lo que el enemigo quiera levantar, es necesario la presencia de Dios en nosotros. Y hay que cuidarla, hay que protegerla, no hay que permitir que se vaya, no hay que permitir que nos la roben, no hay que permitir que nos la quiten. Creo que esa es la victoria de esta iglesia, creo que esta es la victoria de esta obra, que no hemos dejado que el arca se la lleve, no hemos dejado que la presencia de Dios se vaya. Él sigue aquí en medio de nosotros, Él está aquí en esta mañana, nadie nos la ha podido quitar, y los que han querido han sido destruidos, han sido apuleados por el poder del Señor. Oh, a su nombre sea la gloria. Sí, hermano, no la han querido quitar muchas veces, pero hay guerreros al frente y detrás, hombres y mujeres que Dios ha levantado, hermano, hombres que Dios tiene allá en la cúspide, en la dirección de esta obra, y también hombres que Dios tiene allá en los escondidos, allá en el anonimato. Pero no porque no se conozcan, no existen. Para Dios existen. Así como están los que van al frente, también están los que están atrás. Los que allá solas en sus hogares doblan sus rodillas. Los que gastan las horas para orar por esta obra, para orar por los pastores, para orar por la vida espiritual, para orar por los hermanos, a su nombre sea la gloria. Hay guerreros, gracias al Señor, y no podemos dejar que eso se acabe. No podemos permitir que se acabe los guerreros. Hay que levantarse con armas, y si el enemigo quisiera quitarnos lo que Dios nos ha dado, hay que pelear, y si nos tocara morir, hay que morir, pero no dejaremos, no permitiremos que se vaya de en medio de nosotros esto que es tan grande, la gloria de Dios, la presencia de Dios, la unción del Espíritu Santo, la libertad con que adoramos, la libertad con que alabamos, la libertad con que gritamos a Dios. Aleluya, a
A su nombre sea la gloria. A su nombre sea la gloria. Josué no quería perder el arca. Y los hombres de guerra iban adelante e iban en la retaguardia. Oh, santo es el Señor. Santo es el Señor. Pero ahora mire el verso 10. Y Josué mandó al pueblo diciendo: vosotros no gritaréis, ni se oirá vuestra voz, ni saldrá palabra de vuestra boca, hasta el día que yo os diga: gritad. Entonces gritaréis. Así que él hizo que el arca de Jehová diera una vuelta alrededor de la ciudad, y volvieron luego al campamento, y ahí pasaron la noche. Y si usted sigue leyendo, lo mismo hicieron 6 días consecutivos. Ahora, Josué, cuando da esta palabra, dice cosas muy puntuales que llaman mi atención, y creo que la atención de todo el que lee. Porque cuando leemos la orden que Dios le da, es con respecto a esto, nosotros lo podremos ver en el verso número 5. Usted ve que dice: y cuando toquen prolongadamente el cuerno de carnero, así que oigas el sonido de la bocina, todo el pueblo gritará a gran voz y el muro caerá. Eso fue todo lo que el Señor le dijo. Pero Josué, en el verso número 10, podríamos decir que de alguna manera amplía y deja ver algunas cosas. Porque Josué lo que le dice al pueblo es: vosotros no gritaréis, ni se oirá vuestra voz, ni saldrá palabra de vuestra boca. Note que la orden que Josué da va un poco más allá de lo que Dios le ha dicho. Y cuando uno ve eso, uno pudiera pensar de alguna manera que Josué trajo a su memoria las experiencias negras que vivió en el pasado. Recordemos que estamos hablando de ya una nueva generación, y pareciera que Josué con esto les está diciendo: sus padres en el desierto lo arruinaron todo. Sus padres en el desierto echaron a perder todo. Porque cuando Dios ya se perfilaba a darnos la tierra, ellos no creyeron. Recuérdese, al principio de este mensaje dijimos que Josué, y pudimos ver que Josué fue uno de los 2 espías que fue. Y Josué fue testigo de cómo el pueblo le creyó a los 10 y no le creyó a ellos. De cómo el pueblo murmuró, de cómo el pueblo le dijo a Dios: nos hubiéramos regresado. Es más, de cómo el pueblo planeó quitar a Moisés y poner a otro que lo regresara a Egipto. Gloria a Dios. Y entonces Josué les dice: hoy hay una nueva oportunidad. Hoy otra vez tenemos la puerta abierta. Hoy, después de varios tiempos, he escuchado a Dios decir que va a botar los muros. Hoy hay una nueva oportunidad para entrar. Hoy hay una nueva oportunidad para pasar Jericó y poder conquistar la tierra prometida. Y yo le quiero decir algo, hermano: si usted no ha podido, si se ha estancado en su vida espiritual y no ha podido crecer más, hoy es el día de la oportunidad. Hoy hay oportunidad para que Dios derribe a su gigante. Hoy hay oportunidad para que Dios destruya la muralla que le impide caminar. Hoy hay la oportunidad para que Dios destruya a sus enemigos delante de sus ojos. Josué lo que les está diciendo es: no van a gritar, no van a alzar la voz, y tampoco va a salir ninguna palabra de su boca, como anticipándoles y diciéndoles: no la vayan a arruinar como sus padres. Por favor, aunque parezca ilógico, aunque parezca inaudito, aunque parezca irracional lo que yo les voy a decir, ustedes lo van a hacer, y todo lo vamos a hacer al pie de la letra, porque el que lo dijo fue Dios. Y no vayan a abrir su boca, no vayan a proferir palabra, no vayan a decir: ay, qué aburrido, no vayan a decir: ay, qué calor, no vayan a decir: esto es ilógico, no vayan a decir: qué pereza, otra vez. No, cierren su boca. No la abran, por favor, no la abran.
guarden todas esas fuerzas para el día que yo les dé la señal. Porque dentro de todas las órdenes, el último día, después de la última vuelta, ustedes tendrán que gritar, ustedes que tendrán que alzar la voz, ustedes tendrán que tener energías, van a tener que tener fuerzas para que cuando llegue el momento, ustedes sí levanten la voz con toda su fuerza, con toda su gallardía, y los muros se van a caer. Pero si pierden fuerzas hablando, si pierden fuerzas criticando, si pierden fuerzas murmurando, si pierden fuerzas desanimándose unos a otros, el día que gritemos no va a pasar nada. Gloria al nombre de Dios. A su nombre sea la gloria. A su nombre sea la gloria. Y pareciera que Dios nos da esa orden hoy a nosotros aquí, ¿verdad, hermano? Gloria al Señor. Porque empezaron y comenzaron a dar la primera vuelta y se fueron a descansar. Comenzaron a dar la segunda vuelta al otro día y se fueron a descansar. No tenemos registro bíblico, pero estoy seguro que de alguna manera algunos habitantes de Jericó dirían: ¿y qué es lo que están haciendo estos locos? ¿Qué piensan, que con dar vueltas van a comerse arena para bajar los muros? Gloria al nombre del Señor. No sabemos si les gritarían palabras desanimantes desde arriba, pero lo que yo sí sé es que cuando Nehemías trató de restaurar el muro, hubo enemigos que le decían: eso se lo van a matar unas zorras. Ahí encima se suben unas zorras y le botan ese muro que está levantando. Gloria al nombre del Señor. Así que no dudo que haya habido gente que le dijera: ¿y ustedes qué están haciendo, locos? Gloria al nombre del Señor. A su nombre sea la gloria. A su nombre sea la gloria. Y quizá mientras ellos iban dando vueltas, quizá mientras ellos iban cumpliendo la tarea, gloria al Señor, tampoco dudo que hubiera por ahí uno que otro que abriera la boca y que dijera: ay, qué aburrido, no ha pasado nada. Tal vez otro que dijera: mire esos muros tan grandes, ¿quién se va a poder subir ahí? Gloria al nombre del Señor. No dudo que hubiera otro que hubiera dicho: en vez de estar dando vueltas, ya nos hubiéramos ido para otro lado. A su nombre sea la gloria. La Biblia no lo dice, pero sí el contexto de la historia, sí el contexto de la historia del pueblo. Todo el pueblo fue su tendencia a criticar y a murmurar todo lo que Dios les decía. Así que a lo mejor hubo uno que otro que trató de sembrar cizaña, que trató de desanimar, que el enemigo trató de destruir. Pero creo firmemente que tal vez los demás le dirían: cállese la boca, no hable nada. ¿No se acuerda lo que dijeron? Cállese la boca. Si tiene tanto cansancio, si tiene tanto coraje y tanta rabia, el día que digan que hay que gritar, ahí se desquita. Ahorita cállese, no lo quiero oír. Porque muchas veces nosotros nos desanimamos por oír la voz de otro. Porque en esta carrera hay que ir hacia adelante. Note que el Señor le dijo algo importante a ellos y fue: cuando miren que los muros se caigan, ustedes se van a levantar, van a subir y van a tomar la ciudad. Como diciéndole: cuando el muro se caiga, ahí sí, corran. Levántense y manos a la obra, a matar, a destruir todo lo que hay ahí. Gloria al nombre del Señor. Porque eso es lo que Dios espera. Dios no nos abre la puerta para que la contemplemos de lejos. Dios nos abre una puerta para que entremos. Dios nos abre una puerta para que conquistemos. Alabado sea el nombre del Señor. A su nombre sea la gloria. Y creo que de alguna manera, oh hermano, de alguna manera, alguno hablaría y el otro le diría: cállese la boca, guarde fuerzas, hermano, estamos en una batalla. Todos vamos allá rumbo a la meta final, que es Cristo. Todos queremos llegar a la patria celestial y todos vamos por nuestro camino, por el sendero de la luz, y todos tenemos que enfrentar enemigos, tenemos que enfrentar cosas difíciles. Mire, todos tenemos que enfrentar la crítica, todos tenemos que enfrentar la murmuración, todos tenemos que enfrentar el desprecio. Gloria al Señor. Todos tenemos que enfrentar la humillación de otros. En algún momento Dios permitirá que se burlen de usted, que le pisoteen, que se olviden, que usted esté ahí sentado y es como que no hubiera nadie, que nunca lo mencionen, que no lo tomen en cuenta, que no lo llamen, que no lo ponderen, que usted mire que siempre pasa el mismo, que siempre ponen al mismo. No deje que su corazón se llene de cosas que no son de Dios, y no permita que otro le llene la mente de basura, no permita que otro lo desanime. ¿Cuántos no están desanimados por la voz de otro desanimado, por la voz de otro inconforme, por la voz de otro que no está dispuesto a apoyar, que no está dispuesto a hacer lo que Dios ha dicho? Hay que sacar eso de la mente, hay que sacar eso del corazón, hay que dar las vueltas en silencio. Ya llegará el día en que hay que alzar la voz, ya llegará el día en que hay que dar ese grito de guerra. Mire, todos afirman que el grito que se estaba refiriendo Josué no era quizá una voz de alabanza a Dios, como muchas veces hemos interpretado,
No dudamos que podría haber sido quizá una alabanza a Dios, pero lo que se toma en cuenta es que ese grito era un grito que los ejércitos daban para poder atemorizar a sus enemigos. Porque los ejércitos se paraban uno enfrente del otro y antes de la guerra comenzaban a gritar. Y no podían gritar por allá con un gritito como de abuelita, sin menospreciar las abuelitas que están con nosotros. Pero no podía dar un gritito por ahí suave. Tenía que ser un grito ensordecedor. Tenía que ser un grito que llevara carga de energía, de fuerza. Un grito que inyectara valor. Un grito que inyectara ánimo. Un grito que inyectara poder. Un grito que inyectara seguridad, confianza. Un grito que llenara la vida del que lo oía. Por si había algún miedoso ahí metido, al oír ese grito, como que la adrenalina se le subía y decía: no, ya estoy aquí, vamos. Y comenzaban como a acelerarse. ¿Acaso no ha visto usted documentales de las guerras antiguas? Comenzaban a gritar y ahí mismo como que se aceleraban y ya como que se querían salir corriendo para darse de espadazos con el otro, porque ese grito era vital, era un grito que se tenía que dar en la batalla. Pero no solo llenaba de valor al ejército, sino también le daba temor al otro que estaba al otro lado. Y generalmente el que gritaba más duro, el que hacía un estruendo al dar ese grito de guerra, era el que ganaba, porque los demás decían: son muchos. ¿Cuál era la señal? Que cuando los dos gritaran, el ejército que se oyera más, casi se podía decir que ese era el que ganaba, porque eran más, porque se suponía que tenían más fuerza, que tenían más poder. Y los que oían, cuando ellos gritaban, si yo como guerrero lograba oír el grito de los otros y no el de mi ejército, me llenaba de miedo, me llenaba de temor. Oh, gloria a Dios. Aleluya. Así que el Señor les dice: cuando llegue el momento, van a gritar. Estén pendientes de la señal. Estén pendientes de cuando yo les diga. Pero mientras tanto, no abra su boca. Y eso creo que es una señal importante. Eso es algo fundamental en la victoria que Dios le dio a Josué. Y Dios quiere darnos victorias, pero hay que cerrar la boca. Porque muchas veces nosotros morimos por nuestra propia boca. El poder de la vida está ¿en dónde? En las palabras que salen de nuestra boca, en lo que nosotros decimos. ¿Cómo quiere ser un vencedor si siempre dice que no sirve para nada, por ejemplo? ¿Cómo quiere llegar a ser grande en las manos de Dios si siempre piensa que no vale nada? Si siempre piensa que es lo peor y todavía ni siquiera lo piensa, sino lo habla. ¿Cuántos no dicen: no, yo no sirvo para nada, yo no valgo nada, yo no alcanzo nada? Otros que dicen: yo ya no cambio. Que el Señor reprenda al diablo, hermano. La palabra de Dios dice que sí. Por si usted no lo sabía, yo se lo cuento. Dios lo puede cambiar a usted. Por muy testarudo y necio que sea, Dios puede darle vuelta, hermano. Para Dios no hay nada imposible. Aquí habíamos muchos perdidos, llenos de lodo y de pecado, y Dios nos dio un giro tan grande que si nuestros amigos de antes nos vieran hoy, dirían: yo nunca pensé que este hombre llegara a hacer eso. Yo nunca pensé que esta mujer pudiera hacer lo que es. Alabado el nombre del Señor. Dios tiene poder para romper su corazón y volverle a dar uno más sensible. Pero ¿cómo queremos alcanzar cosas grandes si decimos: no puedo, yo no lo voy a lograr, yo no tengo la sabiduría, yo no tengo la experiencia? Algunos les dicen: venga, predique. No, yo no puedo. Pero en su interior desean algún día poder predicar un mensaje en un púlpito. Y cuando la puerta se le abre, en vez de dar el paso, se regresa. Cuando el muro se cae, en vez de pasar por encima del miedo, se queda aterrado. Y primero comienzan a levantar otro muro y no pasó. La boca, sus palabras, mis palabras. Nosotros podemos en el nombre de Jesús. Nosotros podemos en el nombre del Señor. ¿Cree usted que somos incapaces de poder conquistar a Medellín? Yo creo que no. Creo que lo podemos lograr porque Dios está con nosotros.
¿Cree que no podemos lograr que esta ciudad cambie en el nombre del Señor? Lo podemos lograr. ¿O acaso va a poder más el homosexualismo? ¿O acaso va a poder más la santería? ¿O acaso van a poder más los enemigos de la palabra de Dios? No, Dios es poderoso, Dios es real, Dios es grande, y usted y yo somos su pueblo. ¡A su nombre, gloria! Pero nuestras palabras nos matan muchas veces, nos ahogan, nos tienen detenidos porque creemos que no somos capaces. ¿Cuántos creen que no son dignos de que Dios los llame? ¿Cuántos creen de que no son dignos de que Dios los use? Yo le quiero decir algo, ya usted y yo no somos lo mismo que éramos antes. Ya Dios en usted y en mí no mira el pecado, no mira la inmundicia, no mira la suciedad que teníamos antes. Hemos sido lavados con la sangre preciosa de Jesucristo. Él mira ahora la sangre derramada de su Hijo Jesucristo en su vida y en la mía. Y por eso le digo que todos somos capaces, que todos somos servidores en plena acción en las manos de Dios. Que todos podemos ser elegidos. Que todos podemos ser llamados, que todos podemos ser levantados. Dios no tiene niños exclusivos, Dios no tiene personas preferidas. Para Dios todos somos sus siervos, todos servimos, todos tenemos algo grande que hacer en la tierra. Hay un plan grande para usted y para mí. Si lo cree, levante su mano y dé gloria a Dios. ¡De gloria a Dios! ¡De gloria a Dios! ¡De gloria a Dios! ¡De gloria a Dios! Y se llegó el día. Dieron la séptima vuelta. Y entonces sonaron las trompetas, los cuernos de carnero. Y Josué le dijo al pueblo: ahora sí, abran la boca y griten con toda su fuerza, con todo su valor, con todas las ganas. Y vean lo que Dios hará. Y vean cómo los muros se caen. Alabado sea el nombre del Señor. Y esos muros comenzaron a temblar. Y la tierra se empezó a abrir. Y comenzaron a hundirse en la tierra frente a sus ojos. Porque no gritaron solos. Creo que ahí estaba la voz poderosa de Dios gritando con ellos y diciéndole a los muros: ¡caigan! ¡Oh, a su nombre sea la gloria! Hoy es el día que abramos nuestra boca y que le gritemos a las murallas que tenemos por delante: ¡caigan en el nombre de Jesús!

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Soy Jesús y quiero hablar contigo. ¿Por qué te has alejado de mí? Estoy anhelando tu regreso.

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0: Llénanos, Señor. Llénanos, Dios. Ese es nuestro anhelo, Señor.
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3: Epístola de Santiago, el capítulo 4, verso 13 hasta el 17. Santiago, capítulo 4, verso 13 al 17. Leo para todos la palabra del Señor y ella dice: Vamos ahora a los que decís, hoy y mañana iremos a tal ciudad y estaremos allá un año. No sabéis lo que será mañana, porque ¿qué es vuestra vida? Ciertamente es neblina que se aparece por un poco de tiempo y luego se desvanece. En lugar de lo cual deberíais decir, si el Señor quiere, viviremos y haremos esto o aquello. Pero ahora os jactáis en vuestra soberbia. Toda jactancia semejante es mala. Y al que sabe hacer lo bueno y no lo hace, le es pecado. Y quiero hablar la palabra del Señor para su gloria. Y lo vamos a hacer allá bajo el tema: es un error planificar sin Dios, como si el mañana fuese cierto. Es un error planificar sin Dios, como si el mañana fuese cierto. Al mirar la palabra de Dios, no solamente aquí en esta carta, en esta epístola, sino en muchas partes de la Biblia, habla ella de la debilidad, de la flaqueza, de lo transitorio de la vida del ser humano y de cada paso que debe el hombre dar, dependiendo, por supuesto, de su voluntad, de su misericordia y de su gracia. Este pasaje bíblico nos advierte de lo grave y de lo peligroso que es actuar sin tener en cuenta a Dios. Santiago, ¿verdad?, se dirige a un grupo de judíos negociantes especializados en el comercio, pero materialistas, por supuesto. Todo lo que pensaban y planeaban lo hacían por su propia iniciativa, por su propia cuenta, mostrando así autosuficiencia e independencia total de Dios, porque esto es lo que realmente se muestra y se deja claro en la vida de los seres humanos y, por supuesto, ante Dios, que cuando se planifica y se llevan a cabo planes sin tener en cuenta a Dios, estamos mostrando nuestra suficiencia, que somos autosuficientes y que somos independientes, que no tenemos a nadie sobre nosotros y que no tenemos por qué rendirle, ¿verdad?, un informe o pedirle permiso o planificar bajo esa cobertura. Eso es lo que estamos mirando por las Sagradas Escrituras. Los planes, proyectos que ellos querían realizar, y usted mira que ellos van más allá. Ellos dicen, hoy y mañana iremos a tal ciudad y estaremos allá un año y traficaremos o negociaremos y ganaremos. Eso es lo que están ellos diciendo. Escogieron su propio tiempo. Hoy, mañana nos salimos, vamos a tal ciudad y dice, vamos, llegamos, estaremos. El tiempo lo fijan ellos y ganamos y luego regresaron. Eso es lo que ellos piensan. Si usted mira en Isaías, el capítulo 14, usted se da cuenta de dónde viene esa iniciativa de independencia, de arrogancia, de soberbia y de ignorar que hay un Dios sobre todas las cosas, creador, sustentador, y que Él es la máxima autoridad y que a Él deben estar sujetos todas las cosas. Usted mira que es el mismo lenguaje. El verso 13 dice, tú que decías en tu corazón, subiré al cielo, en lo alto, junto a las estrellas de Dios, levantaré mi trono y en el monte del testimonio me sentaré a los lados del norte. Estoy leyendo esto porque aquí estamos mirando que este grupo de personas, comerciantes, están diciendo, hoy y mañana iremos a tal ciudad, negociaremos, ganaremos y estaremos un año y regresaremos. Pero aquí Satanás, cuando se reveló, mire lo que está diciendo, ¿verdad? Subiré al cielo, está hablando de su propia cuenta, con su propia autonomía. Subiré al cielo, en lo alto, junto a las estrellas de Dios, levantaré mi trono. O sea, está hablando él en primera persona. En el monte de testimonio me sentaré a los lados del norte. Sobre las alturas de las nubes subiré y seré semejante al Altísimo. Pero aquí el verso 15 también dice, mas tú derribado eres hasta el Seol, a los lados del abismo. Entonces, él está diciendo, subiré, me sentaré. Él está hablando lo que ha planificado en su corazón, lo está manifestando en primera persona, sin tener en cuenta a Dios. Está diciendo, voy y me sentaré junto al monte del testimonio, a los lados del norte, y seré semejante al Altísimo. O sea, él se está proclamando, él se está colocando, él está diciendo lo que va a hacer y cómo lo va a hacer. Es eso mismo, prácticamente parecido el lenguaje, porque la soberbia tiene un padre, la mentira tiene un padre, la jactancia, la prepotencia, la independencia, el ser autosuficiente tiene un padre. Por eso está hablándose prácticamente el mismo lenguaje, el mismo idioma. ¿Quién los inspira? ¿Quién les da estas palabras? Pues sabemos todos nosotros de dónde procede. Por eso el apóstol aquí, la palabra de Dios, amonesta que es un error planificar sin Dios, como si mañana fuese cierto. Ellos están diciendo hoy y mañana, y luego estaremos allá un año y regresaremos. Usted mira que están planificando fuertemente a corto y a largo alcance, sin tener en cuenta a Dios. Eso es soberbia, eso es excluir, separarse completamente del Señor. Ahora, los creyentes somos de Dios, primero, por elección, por justificación, por amor, por gracia, por adopción, porque fuimos comprados. Mire, somos de Dios, y pudiéramos mirar algunas partes de las Sagradas Escrituras. Podemos mirar allá en la primera carta del apóstol, segunda carta a los Corintios, segunda carta a los Corintios, el capítulo 5, el verso 15. Lo podemos ver, y la Escritura nos dice allí: y por todos murió, para que los que viven ya no vivan para sí, sino para aquel que murió y resucitó por ellos. Escuche esto. Y dice que por todos murió, para que los que viven, se refiere a usted y a mí, ya no vivan para sí, sino para aquel que murió y resucitó por ellos. Si usted mira también la palabra de Dios en la carta a los Romanos, el capítulo 4, el versículo 7 y siguiente, dice: porque ninguno de nosotros vive para sí, y ninguno muere para sí. Pues si vivimos, para el Señor vivimos, y si morimos, para el Señor morimos. Así pues, sea que vivamos o que muramos, del Señor somos, porque Cristo para esto murió y resucitó y volvió a vivir, para ser Señor así de los muertos como de los que viven. Está hablando lo que es el creyente. No sé cómo se siente usted, cómo se ubica usted. Usted ha sido, ¿verdad?, elegido por Dios, siente que Dios le ha escogido, que Dios le eligió, siente que ha sido justificado por el Señor Jesucristo, lo ha hecho el Señor por amor, por gracia, hemos sido adoptados como hijos de Dios el día que le recibimos, y somos conscientes que fuimos comprados, no con cosas corruptibles como oro o plata, sino por medio de la sangre de nuestro Señor y Salvador Jesucristo. Entonces, si usted considera, se considera hijo de Dios, se considera que ha sido comprado, que ha sido elegido por amor, por gracia y por la misericordia de Dios, debe tener mucho cuidado con tomar su vida y su voluntad en sus manos y tratar de hacer de su vida lo que bien le parece. Porque si es cierto que entiende que el Señor le salvó, le lavó de su inmundicia mediante la sangre del Cordero, usted tiene que entender que entonces ya no se pertenece a sí mismo, ya no puede actuar por su propia cuenta, tiene que depender totalmente del Señor, como cuando el Señor le habló a Pedro, cuando le preguntó: Pedro, ¿me ama más que todos estos? Y él le dijo: sí, Señor, tú sabes que te amo. Y así sucesivamente hasta que lo llevó a una rendición total, y entonces le dijo el Señor: Pedro, antes tú mismo te ceñías, tú mismo te vestías y te preparabas e iba a donde quería. Pero ahora, de aquí en adelante, Es como si le estuvieras diciendo, pero ahora que me pertenece, uno es el que te ciñe y te llevará a una donde tú no quieres. ¿Eh? Eso habla de que Pedro no podía actuar como hasta ese momento venía actuando. A partir de ahí, nosotros pudiéramos decir antes, después de Cristo, después de que fuimos redimidos, alcanzados por la misericordia de Dios, ya no somos lo mismo. De modo que alguno, si alguno está en Cristo, nueva criatura es. Ya no nos pertenecemos. Si morimos, debemos morir para el Señor porque estamos en Cristo. Y si vivimos aquí, estamos aquí, es para el Señor, para servirle, para honrarle y para no hacer lo que a nosotros nos parece, sino para cumplir exactamente la voluntad de Dios. Si usted mira también la primera carta del apóstol Pedro en el capítulo 2, verso 9 y 10, está hablando que en otro tiempo no éramos pueblo, que en otro tiempo no habíamos alcanzado misericordia, pero que ahora somos pueblo de Dios y hemos alcanzado misericordia con un fin, para anunciar las virtudes de aquel que os llamó de las tinieblas a su luz admirable. Ese es el fin, el propósito de Dios con nuestra vida. Así que los planes y propósitos que estas personas querían realizar no estaban teniendo en cuenta al Señor. Estaban hablando de ellos, estaban hablando de ganar, de verdad, de tener muchas ganancias, mucho dinero. Y todo esto era en su propio beneficio. Todo estaba planificado para llevar a cabo en el menor tiempo posible, ¿verdad?, ganancias que pudieran hacerlos sentir realizados, satisfechos. Y usted ve que la mayoría de las personas y mucha gente que dice ser de Dios, en su gran forma de pensar y de actuar y de planificar, lo están haciendo sin Dios y siempre están pensando en su propio bienestar, en su propia comodidad, en su propio, ¿verdad?, confort, pero no están dispuestos a someterse, a agradar a Dios, a hacer la voluntad de Dios, sino a llevar a cabo, ¿verdad? Si la voluntad de Dios no choca contra sus planes, no choca contra lo que ellos se han propuesto llevar a cabo, la llevan, dirán ellos o dicen ellos, pues la llevamos a cabo, la hacemos. Pero si tenemos que sacrificar algo para someternos a la voluntad de Dios, ahí ya no hay. Hasta allá no tenemos, ¿verdad?, las fuerzas, el amor, y hasta allá no vamos a llegar. Y muchos se han quedado en la puerta, se han quedado a la orilla. Por eso hay mucho creyente materialista, hay mucho creyente diciendo Señor, Señor, pero actuando de la manera que a ellos les parece o ellos creen, o otro les enseñó, o otro les dice, pero no están manejados ni dirigidos por el plan, por la voluntad de Dios. Así que, sin pensar, mucha gente actúa sin sabiduría, sin meditar en las consecuencias, no se piensa en las consecuencias, solo en el bienestar y en el logro del momento. Por eso es importante que nosotros como creyentes escudriñemos las Sagradas Escrituras, porque vamos a hallar, como usted puede ver ahora, allá en el Salmo 39, donde este hombre hace una reflexión profunda sobre la debilidad, sobre la flaqueza, sobre lo pasajero que es la vida del hombre. Y usted puede ver que En el verso 2 dice: enmudecí con silencio, me callé aún respecto de lo bueno, y se agravó mi dolor, se enardeció mi corazón dentro de mí, en mi meditación se encendió fuego, y así proferí con mi lengua. ¿Qué es lo que dice? En mi meditación se encendió fuego, fue ministrado, la palabra lo ministró, tuvo que reaccionar, tuvo que darse cuenta, porque dice que aún había guardado silencio respecto a lo bueno. Eso significa que él había permitido y había callado, había otorgado muchas de las injusticias y muchas cosas que él se daba cuenta y estaban a su alrededor cometiendo, pero él se queda callado, como que no existe, como que no me están tocando a mí, no me están afectando a mí, no están chocando con mis intereses, entonces dejemos que pase tranquilo. Él se da cuenta que no está bien apoyar el mal, estar de acuerdo con la injusticia. Y entonces dice, se enardeció. Por eso dice, respecto a lo bueno, y se agravó mi dolor. O sea, ya estaba afectado. Él se sentía reagüido, punzado interiormente. Pero cuando cayó, fue peor. Y entonces dice que se enardeció mi corazón dentro de mí, y en mi meditación se encendió fuego, y así proferí con mi lengua. ¿Qué dice? Hazme saber, Jehová, mi fin, y cuánta sea la medida de mis días, sepa yo cuán frágil soy. Dos cosas. Le parecía a este hombre que tenía muchos días, muchos años por delante para vivirlos. Y luego se creía fuerte. Y eso es el pensamiento en sí de la mayoría de los seres humanos. Mientras tienen salud, mientras tienen bienestar, les parece que tienen mucho que hacer y mucho por qué vivir y mucho por qué disfrutar. Tiene que lograr muchas cosas y se dan a las tareas de hacerlo, sea por los medios correctos o por los medios no correctos, pero lo llevan, según ellos, a cabo. Número dos, se olvidan de su fragilidad. Ellos creen que son muy fuertes. Y aquí, cuando él se da cuenta ante la realidad de la palabra de Dios, está diciendo: Señor, hazme entender, hazme saber mi fragilidad, que tengo poco tiempo, cuánto tiempo me queda. Se preocupa, se da cuenta, yo soy mortal, yo no voy a durar para siempre, yo no voy a durar 100 o 200 años. Se da cuenta que puede estar próximo a su partida. Y luego dice, cuán frágil soy. He aquí, diste a mis días término corto, y mi edad es como nada delante de ti. Ciertamente es completa vanidad todo hombre que vive. Ciertamente como una sombra es el hombre. Ciertamente en vano se afana y amontona riquezas, y no sabe quién las recogerá. Amén. Dice: y ahora, Señor, ¿qué esperaré? Mi esperanza está en ti. Usted puede ver que esto a él lo hizo recapacitar. Lo volvió a la gracia, a la sabiduría. Y él se da cuenta que el hombre es como neblina, que el hombre es como una sombra, que es vanidad prácticamente el tiempo que tiene, que es muy poco, es muy corto. Cuando se refiere a esto es porque es y no es. Hoy es y mañana no es. Él se da cuenta, recapacita, y entonces dice: pues lo único que me resta a mí en medio de toda esta verdad y realidad que he entendido, es poner mi esperanza, mi confianza en Dios. ¿Eh? Y eso es lo que cada ser humano, incluido usted y yo, necesitamos: fijar nuestra mirada en Dios, apoyarnos en Él, confiar en Él, poner toda nuestra esperanza en Dios, no en las riquezas, no en las cosas de este planeta. Hoy nosotros somos, mañana no somos. Hoy tenemos vida, tenemos fuerza, podemos caminar, podemos hablar, podemos expresarnos de muchas formas, pero no nos consideremos fuertes, y mucho menos que tenemos mucho tiempo, porque no sea que nos pase lo de aquel rico que la heredad había prosperado mucho, la Biblia nos dice, y que la heredad dio una cosecha abundante, y entonces dijo: tengo un problema, los graneros que

y a elogiarse y a sentirse el hombre satisfecho, realizado, y le dice: alma, mire, tiene muchos bienes para muchos años. Ese es el error, pensar que tiene muchos años. Tiene almacenado bienes para mucho tiempo, así que descansa, come, relájate, vive, disfrútalo, porque para eso yo he trabajado, para eso he estudiado, para eso me he esforzado, para eso me he privado de dormir, para eso he hecho todo lo que he hecho para luego disfrutar. Y otros le añaden un ingrediente más: para dejárselo, para que mi familia esté bien y lo disfrute. Eso era el pensamiento de esto. Aparentemente no era malo. Si Dios le permite, si Dios se lo da, amén. Si Dios le permite disfrutarlo, pues está bien. Pero que sea Dios, no porque usted lo considera y cree que es dueño del tiempo y que es dueño de la fuerza y que es dueño de la vida. Entonces, cuando este hombre dijo: eso es lo que voy a hacer y ya organiza todo, entonces dice que le dijeron: necio, esta noche vienen a pedir tu alma, y mira todo lo que tiene, mira todo lo que has almacenado. Ahora el problema es a quién se lo va a dejar, porque ya ni tiempo tenía para organizar y decir: se lo voy a dejar a fulano de tal. No tuvo tiempo sino de almacenarlo. Eso es vanidad, amados hermanos. ¿De qué le sirve al hombre, por mucho que se afane y amontone riquezas, si no sabe ni siquiera quién lo va a recoger después de él, quién lo va a disfrutar? Si no sabe quién lo va a disfrutar lo que ya ha almacenado, muy triste todavía que lo almacenó para él y no lo pudo disfrutar. ¿Cuánta gente ha adquirido una casa y el día que la iba a estrenar murió, se accidentó, y así sucesivamente? ¿Cuántas personas en el mundo acaban de contraer matrimonio y ellos han planificado su luna de miel y han salido y han muerto por algunas circunstancias, pero ya no pudieron disfrutarlo? Dejaron incluso todo ensayado. ¿Por qué? Porque cuando uno planifica sin Dios, se está creyendo autosuficiente e independiente, que controla el tiempo, que controla su vida y que controla su fuerza. Y a la Biblia no se enseña. Aparte de la Biblia, la experiencia como seres humanos, lo hemos visto alrededor de los años que Dios nos ha dado, a muchas personas planificando, haciendo una cosa y la otra, y no han podido disfrutar. Que esto nos debe a nosotros, ¿verdad?, impartir un conocimiento profundo de las Sagradas Escrituras. Ahí mismo, si lo podemos ver, lo que dice la Escritura en Eclesiastés, el libro de Eclesiastés, podemos verlo ahí en el capítulo 1, el versículo 3, dice: ¿qué provecho tiene el hombre de todo su trabajo con que se afana debajo del sol? ¿Verdad? ¿Qué provecho tiene el hombre de todo su trabajo con que se afana debajo del sol? Por lo general, las personas que se han afanado, se han eximido, han dejado hasta de comer y de disfrutar la bendición que Dios les está dando. Entonces, cuando van a querer disfrutar, están enfermos. Ya su organismo no les recibe, ya no lo pueden disfrutar. Entonces, aquí dice: ¿qué provecho tiene el hombre de todo su trabajo con que se afana debajo del sol? ¿De qué le sirve? De nada.

por supuesto, de dolor, de tristeza, de remordimiento, de saber que tuvo el privilegio, que tuvo la oportunidad y que Dios le dio el tiempo, porque el problema es que la gente, cuando usted le habla que hay que buscar a Dios, primeramente el reino de Dios y su justicia, y ellos le dicen, no, interesante, me impacta, me gusta, me agrada, pero ¿sabe qué? No tengo tiempo. Soy un hombre de trabajo, soy un hombre muy estudioso, soy un hombre comprometido, tengo muchos problemas, muchas responsabilidades. Es como si le estuviera devolviendo el mensaje, diciéndole, usted lo puede hacer porque es un vago, un ocioso, no tiene programa, no tiene proyecto, no tiene visión, y lo puede dedicar porque se dedicó solamente a esto, pero en mi caso no. Yo no puedo quitar el tiempo que tengo para estudiar, para trabajar, para hacer lo que yo considero, por irme por allá a buscar a Dios. Para eso no tengo tiempo. Y usted sí tiene tiempo. Dios le dio el tiempo. Ya el tiempo tiene. Si uno no puede comprar el tiempo, qué bueno fuera que uno pudiera como comprarle combustible al vehículo, que se le acabó, se le va a acabar, y uno se lo acerca a un lugar donde venden el combustible y lo recarga. O los carros ahora que son eléctricos, va y los recarga. Qué bueno que uno dijera, bueno, necesito 20 años más o 50 años más, y dijeran, bueno, eso vale tanto. Pues uno haría todo lo posible, así como usted ha ahorrado para comprar una casa, ha ahorrado para casarse, ha ahorrado para muchas cosas, pues también ahorraría para comprar tiempo, mucho más. Pero el tiempo no lo venden. El tiempo ni se compra ni se vende. Es lo que Dios le dio. Lo que Dios determinó en el momento que fuimos concebidos. Ahí se nos dio el tiempo. Dice la palabra que le ha fijado el tiempo al hombre, le ha puesto un límite, no pasará. Y por eso usted ve que en el momento que menos se pensaba, y mucha gente cuando muere el familiar dice, oye, pero terminé de hablar por teléfono, pero mire, estaba aquí conmigo, y se levantó y se fue, cayó, se murió. Otros dicen, se preparó, se alistó y se despidió y se murió. Dice, ¿cómo puede ser eso? Esa es la vida. ¿Por qué? Porque llegó al límite y no podía pasar porque no tenía más. No tenía más tiempo. Entonces, ahí es donde el hombre no piensa. Su limitante que tiene, su límite que Dios le ha puesto. Dios le ha puesto un límite a usted, me lo ha puesto a mí. Lo importante es estar agarrado de las manos de Dios para llegar a ese momento final de nuestro tiempo aquí, pero luego comenzará una vida de eternidad. Ahí es donde tenemos que haber hecho provisión y haber decidido dónde queríamos pasar la eternidad. Es decir, que tenemos para ello que ser consciente que se nos acaba el tiempo, que el tiempo es corto, que somos mortales, que la muerte está a la vuelta de la esquina, que ya viene, que ya a veces sentimos la sombra ahí detrás nuestro. Y es posible que estemos llegando ya al límite. Tal vez ya hemos agotado el tiempo que Dios nos dio y lo que nos faltan son horas. ¡Qué terrible! Continuar después de oír esto sin tener en cuenta a Dios en su corazón, en su vida, y volverse a Él de todo corazón. Si usted mira el capítulo 6 del Evangelio según San Mateo, usted va a encontrar en el verso 25 donde el Señor habla, y quise traer, aunque todos lo conocen, pero quiero leer algunos versículos porque tiene unos detalles importantes. Dice, por tanto digo, no os afanéis.
por vuestra vida, qué habéis de comer o qué habéis de beber, ni por vuestro cuerpo qué habéis de vestir. Dice, ¿no es la vida más que el alimento y el cuerpo más que el vestido? Mirad las aves del cielo que no siembran, ni siegan, ni recogen en graneros, y vuestro Padre Celestial las alimenta. ¿No valéis vosotros mucho más que ellas? ¿Y quién de vosotros podrá, por mucho que se afane, añadir a su estatura un codo? ¿O por el vestido, por qué os afanáis? Considerad los lirios del campo, cómo crecen, no trabajan ni hilan. Pero os digo que ni aun Salomón, con toda su gloria, se vistió como uno de ellos. Y así habla. Luego el verso 31 dice, no os afanéis pues diciendo qué comeremos o qué beberemos o qué vestiremos, porque, oye bien, escuche esto, porque los gentiles, o sea, los inconversos, los que no tienen comunión, los que no tienen una relación con Dios, buscan todas estas cosas, pero vuestro Padre Celestial sabe que tenéis necesidad de todas estas cosas. Mas buscad primeramente el reino de Dios y su justicia, y lo demás le será añadido. Está hablando claramente aquí que no tenemos por qué afanarnos, y que por más que nos afanemos, no podemos añadir un codo a nuestra estatura. Eso también va para el tiempo. No podemos añadirle unos días, ni siquiera un día más, en nuestro calendario si ya llega a su límite. Entonces, ¿por qué afanarnos? ¿Por qué pensar que no vamos a morir? Uno queda aterrado cuando oye a personas de larga vida y ya deteriorados por el paso del tiempo, hablando y planificando como si fueran a vivir otros 80 o 90 años. Y yo digo, Dios, ten misericordia de cada uno de nosotros. Esta persona habla como si no se diera cuenta que es mortal y que ya prácticamente lo que está viviendo son las horas extras. ¿Verdad? Parece. Pero esa es la verdad. Hay gente pegada, agarrada a lo material, agarrada a este mundo, como que esto fuera el todo. Amigos y hermanos, la comida, el vestido, el dinero son útiles, pero no son el todo del hombre. No todo, no solo de pan vive el hombre, sino de toda palabra que sale de la boca de Dios. Dice la palabra que para el tiempo de crisis y de tribulación y de dificultad, dice, el justo por la fe vivirá. Es decir, que si cree en el Señor, no tiene por qué estar ansioso, no tiene por qué desesperarse, no puede estar permitiendo que la angustia, el afán, el tormento venga. La preocupación no, descansa en el Señor. Se está afectando su salud física, su salud mental, porque está pensando que va a resolver las cosas con su propio conocimiento, su propia mano, o que está esperando en que algún familiar o algún amigo le dé la mano. Olvídese de ello, mire hacia arriba, no hacia los alrededores, mire hacia arriba, dependa de Dios, espere en Dios, y Dios se encargará de proveerle, de sustentarle, de hablar, de hacer lo que tiene que hacer por su salud,
hacer lo que tiene que hacer por su comida, por su vestido, por el techo, por lo que usted necesite. Busque a Dios y yo estoy seguro que Él se encargará de lo demás. Lo triste es que haya gente, entre comillas, que cree en Dios, pero se estén quejando, se estén lamentando. Y de esta situación que estamos viviendo, muchos que dicen creer y hasta predicar a Dios, están diciendo como que Dios me abandonó, Dios me desamparó, ¿qué voy a hacer? Y se están quejando y manifestándole eso a la gente. ¡Qué vergüenza! ¿Qué clase de fe es la que usted tiene o predica? Que usted tenga que darle contando a los hermanos y a la gente, mire, es que no tengo nadita, es que no me ha llegado nada. Como quien dice, ayúdeme. ¿Por qué no se levanta y va a buscar a Dios y cree? Porque una cosa es teoría y otra cosa es la práctica. Vaya, acérquese a Dios y crea que es real. La Biblia dice, empero sin fe es imposible agradar a Dios, porque es necesario que todo aquel que se acerca, se allega a Dios, tiene que creer que Él vive, que Él es real, que Él está ahí y que es su oído atento a oír su oración y que Él es galardonador, que Él es recompensador de los que le buscan, porque dice, claman los justos y Jehová les oye y les libra de todos sus temores. La Biblia dice, pedid y se os dará, llamáis y se os abrirá. ¿Cree esto, mi apreciado hermano? ¿Cree esta palabra? Entonces no se queje, no se lamente, no esté bostezando delante de los demás y diciendo y poniendo una cara así larga. No, no, no. Contemple la gloria y la hermosura de Dios. Y mientras todo lo que está pasando está afectando y azotando al que no cree, usted alabe a Dios. Usted regocíjese en Dios, porque usted no está solo. Usted no cree en un Dios de yeso, en un pedazo de madera, ni de bronce. Usted tiene un Dios que es real, un Dios que creó el cielo, un Dios que le dio su vida, que sopló aliento de vida sobre su vida, sobre su nariz, y hoy puede alabar, hoy puede levantarse, hoy puede oír. Entonces no esté más triste, alabe al Dios Todopoderoso, reconociendo que Él es el fuerte, el poderoso, y que su vida está en las manos de Él, y que estará hasta cuando Él diga hasta aquí. De lo contrario, no tenga ningún temor en todo lo que puede planificar. Lucas 21:34 dice que tenemos que estar orando, que seamos dignos de escapar de todas estas cosas. No sea que nuestro corazón se cargue de glotonería y de los afanes de este mundo y venga de repente y sea como un lazo sobre nuestra vida. Que Dios nos ayude a que eso no ocurra en nuestra vida. Estas personas, ¿verdad?, en su gran mayoría, las personas son hábiles para planear, programar, disponer de su vida y de su tiempo y no darse cuenta que el hombre no es señor. Jeremías 10:23 dice que el hombre no es señor, no es señor. Y el Salmo 37, versículo 23 dice, por Jehová son ordenados los pasos del hombre. Entonces, el hombre no es señor de ordenar su propia vida. Y es por Jehová que son ordenados los pasos del hombre. Por eso también encuentra en el capítulo 31 del libro de los Salmos, verso 15, que el salmista dice, Señor, en tu mano están mis tiempos. Está diciendo, están mis días, mis años, están en tus manos. Vamos a decir que Dios nos dio 60, 70, 80 años
o 20 o 30. Este hombre entendía mis días, porque la Biblia no habla mucho de años refiriéndose al hombre, habla de días, porque para él un día es como mil. Entonces, ¿qué será la vida nuestra si vivimos 60, 70, 80 años? Vamos a ponerle 90 o más, o póngale 100 para ser un poco más generoso. Son 100 días, menos. Tal vez delante de Dios son 100 horas. Porque si un día para Él es como mil, ¿qué son 100 años delante de Dios? Póngale unas 100 horas. ¿Y qué son 100 horas? En el programa de Dios. O sea, eso significa que el hombre no es nada. Que no debe vanagloriarse, jactarse. Que no debe sentirse independiente. Que no debe enorgullecerse de la fuerza, de la juventud y de lo que hoy posee, de lo que hoy tiene. No. ¿Qué es lo que nos está diciendo la palabra? Que el hombre debe ser humilde, que el hombre debe entender que es polvo. Así como el hombre se compadece de su hijo, dice la palabra, se compadece de Jehová, de todos nosotros, porque se acuerda que somos polvo. Eso es lo que pasa. El Señor sabe lo frágiles, lo débiles. Eso es lo que le dice Daniel. En el libro de Daniel uno encuentra que, por ejemplo, este hombre no aprende, Belsasar no aprende de su padre, de toda la condición y todo lo que pasó. Este hombre, ¿verdad?, se olvida de esa gran verdad, porque el capítulo 2 de Daniel, el verso 21, está hablando, esto lo habla Nabucodonosor, y dice, él muda los tiempos y las edades, quita reyes y pone reyes, da sabiduría a los sabios y la ciencia a los entendidos. Él revela lo profundo y lo escondido, conoce lo que está en tinieblas y con él mora la luz. Amén. Entonces, usted lo ve que aquí se está refiriendo a personas, porque él tiene una experiencia, ¿verdad?, que Dios es el que gobierna, que Dios gobierna, que Dios sabe. Gloria al Señor. Allí está hablando lo que es, perdón, Daniel, pero luego en el capítulo 4, verso 35, es después de la tremenda experiencia que tiene Nabucodonosor. Dice, todos los habitantes de la tierra son considerados como nada, y él hace según su voluntad en el ejército del cielo y en los habitantes de la tierra, y no hay quien detenga su mano y te diga, ¿qué haces? En el mismo tiempo mi razón me fue devuelta, y la majestad de mi reino y mi dignidad y mi grandeza volvieron a mí, y mis gobernadores y mis consejeros me buscaron, y fui restablecido en mi reino, y mayor grandeza me fue añadida. Ahora yo, Nabucodonosor, alabo, engrandezco y glorifico al Rey del cielo, porque todas sus obras son verdaderas y sus caminos justos, y él puede humillar a los que andan como en soberbia. Se da cuenta un hombre como este, que se llegó a creer Dios y buscó y aceptó la adoración hacia él. Pero Dios le lo quebrantó, le humilló, le
quebró, ¿verdad?, su orgullo, su soberbia y su grandeza. Y después de estar por allá como un animal, él reconoce que es porque Dios le volvió el sentido, le volvió la inteligencia, la sabiduría, le devolvió el poder, le devolvió la grandeza, le devolvió todas las cosas. Y dice: ahora yo alabo a Dios y glorifico al Rey del Cielo, porque todas sus obras son verdaderas. Esa fue una experiencia transformadora para él. Lo cambió totalmente, le quitó esa prepotente, esa soberbia, ese orgullo que tenía, esa arrogancia y ese delirio de que él era alguien especial y muy significativo. Ahora ya no la tiene. Ha sido limpiado, como metido en un horno, y ha salido purificado. Pero este hombre seguramente se lo tuvo que decir a todos, porque ahora se convirtió a Dios. Pero ¿cómo luego viene su hijo, habiendo visto y pasado el trauma, todo lo que vivió su padre, y luego lo que su padre escribió y testificó y habló y dijo y enseñó, y seguramente a los primeros en darles consejo y a decirle: mire, hijos, esto es lo que en lo que para la soberbia, la vanidad, esa es una desgracia, es un absurdo creerse uno que es capaz, que uno tiene. Mire lo que me pasa, no lo hagan. Por eso es que aquí la palabra del Señor nos deja ver que este Daniel también tiene que amonestar, gloria al Señor, y podemos verlo desde el verso 20, cuando Belsasar, que ya era rey, había sustituido a su padre, se sentía muy fuerte, muy grande. El verso 20 dice: más cuando su corazón se ensoberbeció y su espíritu se endureció en su orgullo, fue depuesto del trono de su reino y despojado de su gloria, y fue echado entre los hijos de los hombres, y su mente se hizo semejante a la de las bestias. Está hablando de Nabucodonosor, el padre de este hombre a quien le está hablando. Dice: con los asnos monteses fue su morada, hierba le hicieron comer como a buey, y su cuerpo fue mojado con el rocío del cielo, hasta que reconoció que el Altísimo Dios tiene dominio sobre el reino de los hombres, y que pone sobre él al que le place. Y luego el verso 22 dice: y tú, su hijo Belsasar, ¿no has humillado tu corazón sabiendo todo esto, sino que contra el Señor del cielo te has ensoberbecido e hiciste traer delante de ti los vasos de su casa, y tú y tus grandes y tus mujeres y tus concubinas bebiste vino en ellos? Además de esto, diste alabanza a dioses de plata y oro, de bronce, de hierro, de madera, de piedra, que ni ven, ni oyen, ni saben. Y al Dios, qué terrible, y al Dios en cuya mano está tu vida y cuyos son todos sus caminos, nunca honraste. Qué terrible. A veces uno no aprende por lo que le pasa a otro. A veces, como dice, no se aprende por cabeza ajena. Nadie se enmienda por lo que le pasa a otro. Qué terrible que este hombre, teniendo un ejemplo, un espejo, y es su propio padre, un hombre que sabe y lo testifica, y ahora Daniel se lo recuerda paso a paso, lo que le pasó, la historia, y se está
refiriendo a él, porque él sabe, Daniel sabe, que su hijo Belsasar estuvo ahí siguiendo paso a paso toda esta situación terrible para Nabucodonosor. Que él lo observó, que él lo vio, que él lo oyó, que no fue que se lo contaron. Él lo vio, él lo vivió de primera mano. Y dice, ¿y cae usted en lo mismo? ¿Le da lugar a la soberbia? ¿Le da lugar al orgullo? Y comienza a actuar como si ignorara a Dios. Y comienza a enseñorearse de las cosas como si fuera señor y dueño y amo. Y le ha honrado a todo lo que ha querido honrar, pero al Dios en cuya mano, de quien depende su vida, de quien lo puede levantar, sostener, prolongarle la vida o cortársela, de ese que tiene el poder, de quien jamás tuvo que haberse olvidado, de quien jamás debió ni siquiera un pensamiento contra él, le ha dado la espalda, ha tomado aún, ha ido más allá que tu padre, tomando los vasos que habían sido dedicados solo para el servicio de él. No tuvo temor, nada de esto, no le importa. Le dio la espalda totalmente a Dios y le ha dado culto a lo que no es Dios, y le ha servido y ha honrado a quien no es Dios, y al Dios que sí es verdadero y que sí es justo y que tiene retribución y que sabe lo que tiene que hacer y que está dependiendo de él como pegado de un hilo, usted le da la espalda. ¡Qué terrible! Así no solamente fue este hombre Belsasar, hay muchos que no se llaman así, pero actúan igual. Se han materializado, se han dedicado a muchas cosas, pero no a servir a Dios, no a agradar a Dios, no a darle el primer lugar a Dios, no a reverenciar a Dios. Son totalmente indiferentes, religiosos, simplemente lo hacen como para llenar una fórmula, pero en su corazón no está Dios, no hay humillación, no hay rendición, no hay temor de Dios. Hace lo que quiere, piensa lo que quiera, habla lo que quiera, como dice aquí Santiago: el que juzga la ley, entonces no es hacedor de la ley, sino juez de la ley. Y el único que puede ser juez de la ley es el mismo que la creó. ¿Pero qué somos nosotros para juzgar la ley y para juzgar a otro? Cuando estamos juzgando a otro, nos estamos colocando en el lugar de Dios, que es juez. Somos jueces o somos juzgados, ¿cómo es la cuestión? Yo creo que somos lo segundo, somos criaturas, debemos ser hacedores de la ley y debemos ser juzgados por la ley, porque el único que lo puede hacer y tiene esta facultad es Dios. Así que ellos pretendían vivir fácil sin Dios, ¿verdad? Creían que podían estar, viajar, negociar, ganar, sin tener en cuenta a Dios en todo este programa. Todo lo planearon al margen de Dios, o sea, sin considerar a Dios, sin considerar su voluntad, sin considerar que Él es soberano. Como si no necesitaran de la ayuda del Señor y ni de la ayuda de nadie. Hermano, mucha gente dice, yo no necesito la ayuda de nadie. Cuidado con esas palabras. Esas palabras son soberbias. Primero, necesitamos todo el tiempo, no podemos dejar un segundo afuera, a Dios. Y vamos a necesitar de la ayuda de otros. Y si usted mira bien,
Usted está donde está y tal vez ha logrado algunas cosas por otros. Primero, por su madre, por su padre, por su familia, que lo ayudó desde que era un bebé, que lo crió, que lo cuidó. Y así todo en la vida está relacionado. Y mira que si sabe leer es porque tuvo que tener un profesor, una profesora que le enseñara las vocales, las consonantes, a conjugar y a leer. Y en todo lo que sabe, tuvo dependencia de otro. Aún los creyentes, para llegar, necesitamos que alguien nos predicara. Porque ¿cómo se arrepentirán? Dice la Biblia, del cual no han oído. La fe viene por el oír y el oír de su palabra. O sea, usted no está buscando a Dios porque tuvo una revelación especial, aunque eso ha ocurrido con algunos. Sin embargo, a eso pasó con Pablo. Sin embargo, necesitó de una persona sencilla que fuera y lo doctrinara y le ayudara y orara por él para que pudiera ver, para poder abrir los ojos y lo guiara y le comenzara a masticar las cosas, a decirle, mire, es que esto era así, todo esto estaba en la ley, y comenzó a doctrinarlo y a ayudarlo, a acompañarlo, a no dejarlo solo, a presentárselo a otro, porque era un don nadie, un desconocido. Y le tenían miedo, era un perseguidor. Entonces necesitó de alguien que gozaba de cierta confianza, de cierto respeto, de cierto reconocimiento, para que lo asomaran, para que lo presentaran a la iglesia. Y así sucesivamente. O sea, ninguno se puede jactar, decir que no tiene que agradecerle a nadie, sino solamente a Dios. Eso también es mentira y es soberbia. Por eso la Biblia nos dice que tenemos que amarnos los unos a los otros, que tenemos que orar unos por otros, que tenemos que ayudarnos, que tenemos que estimularnos, ¿verdad?, a la fe, a las cosas de Dios unos con otros, que tenemos que ser misericordiosos unos con otros, que tenemos que ser compasivos unos con otros. Eso es lo que dice la Biblia. Ese es el mensaje del Evangelio. No nos creamos que somos, ¿verdad?, independientes y que no necesitamos de nadie. Tenga cuidado. Eso es soberbia. Eso es jactancia. Si nos necesitamos los seres humanos de los unos a los otros, y cuando lo hacemos de corazón y servimos de corazón, Dios nos bendice y nos recompensa, porque ese es el cumplimiento de la palabra. Amarás al Señor con toda tu mente, con todo tu corazón, con toda tu vida, pero también a tu prójimo como a ti mismo. Y en eso se encierra toda la ley. Eso es lo que la Biblia dice. Entonces, ¿cómo podemos decir yo solamente amo a Dios? Y el segundo mandamiento, ¿dónde queda? ¿Podemos vivir uno solo? No. Con solo infringir uno, nos hacemos culpables de toda la ley. Eso es lo que la palabra enseña. Por eso tenemos que buscar a Dios. Tenemos que humillarnos ante la poderosa mano de Dios. Tenemos que quebrantar el corazón, el orgullo, la prepotencia, la soberbia. Y entender que no somos lo que pensamos, que lo que somos, lo somos por la gracia y la misericordia de Dios. A Él le pertenece por eso la gloria. Por eso la reprensión que lanza aquí el apóstol es, no sabéis lo que será el día de mañana. Por eso el tema es un error, planificar sin Dios como si el mañana fuese cierto.
Tal vez usted diga, mañana voy a ir a tal parte, mañana me voy a levantar a tal hora. ¿Y qué tal que no? Que ya mañana no sea para usted o para mí. O sea, el mañana es incierto. Hoy estamos conscientes, pero no podemos saber si mañana a esta misma hora estamos de pie. Tenemos salud. ¿Cuánta gente, cuántos jóvenes se han acostado a dormir y han amanecido muertos? Cantidad de personas mueren súbitamente. ¿Y cuántos no han muerto, pero han amanecido enfermos, que no son capaces, que han tenido que ser llevados a urgencias, a un hospital, y que la familia está, que no sabe qué hacer y qué será si mañana amanece vivo el padre o la madre o el familiar o esa persona? Eso es la vanidad de la vida. Por eso no estamos nosotros, no somos quienes, no somos nada como para jactarnos del día de mañana. No se preocupe, dice el Señor, por el día de mañana. Cada día, cada mañana tiene su propio mal, sus propios problemas, su propia circunstancia. Deje eso en la mano del Señor. No se preocupe por un problema de mañana. Puede ser que ya mañana no esté o mañana algo haya pasado. ¿Cuánta gente decían, no, es que no tenemos, yo tengo que trabajar, yo tengo que hacer esto, y ahora ha llegado esta situación y cómo si le ha tocado quedarse en la casa? ¿A cuántos de sus familiares les negó el tiempo? No, no tengo tiempo. Y ahora está, es que no sabe ni por dónde salirse. Desesperado. ¿Cuántos problemas se han aumentado ahora? Porque usted tenía esa excusa, no tengo tiempo, tengo que ir a trabajar, tengo que ir a estudiar. Y llamaba tal vez a la mamá, si eres una joven, mire, no puedo ir ahora tan temprano porque tengo que ir a hacer un trabajo, tengo que ir a la biblioteca, tengo que ir a esto, tengo que ir a lo otro, pero usted ya sabe a qué era que iba. Abusó de la confianza y del tiempo. Y sacó siempre la excusa que no tenía tiempo. Hoy lo tiene que sacar, lo ha tenido que sacar. Y si mañana amanece enfermo, lo tiene que sacar. Y no puede ir a trabajar y no puede abrir la tienda o el negocio o la empresa o el taller. ¿Y qué va a hacer entonces? Es para que se dé cuenta. Dios tiene que a veces permitirnos situaciones así para que entendamos que no solo de pan vive el hombre, que hay un Dios que todo lo controla, que todo lo sabe, y que nosotros tenemos que tener mucho cuidado con lo que hablamos, porque de la abundancia del corazón habla la boca. Y esa jactancia es mala. Es lo que la palabra del Señor dice. Dice aquí la palabra del Señor que tenemos que ser cuidadosos, porque dice, mas no sabéis, cuando no sabéis lo que será mañana, porque qué es vuestra vida, ciertamente es neblina que se aparece por un poco de tiempo y luego se desvanece. Toda jactancia semejante es mala. Toda jactancia semejante a esa de decir hoy o mañana voy a tal parte, voy a hacer esto, voy a estudiar, voy a hacer esto, voy a negociar, me voy a casar, me voy a divorciar, me voy a esto, me voy a lo otro. Todo eso usted, eso es jactancia. Y toda cosa similar a ella, semejante a ella, dice, es mala, es pecado. Toda jactancia, podríamos decir, toda soberbia, todo orgullo, es malo, es
pecado. Y el que sabe, hay un agravante aquí, que el que sabe que tiene que ser humilde, el que sabe que tiene que planificar con Dios, el que sabe que tiene que depender de Dios, el que sabe que no puede hacer lo que quiere porque hay un Dios poderoso, entonces es más todavía peca doble, porque sabía. Si es pecado para el que no lo sabe, ¿cuánto más para el que sabe? La Biblia dice aquí, el que sabe hacer el bien y no lo practica, le es pecado. ¿Por qué? Porque sabía, estaba advertido, tenía conocimiento, sabe que es mortal, sabe que no se manda por sí mismo, sabe que hay un Dios poderoso, sabe que hay una autoridad máxima, que hay que estar sujeto, que hay que someterse. Cristo nos dio ejemplo, ¿verdad? En el Getsemaní le dijo: Padre, si es posible, pasa de mí esta copa, pero no se haga mi voluntad. ¿Por qué? Porque él entendía que había venido con una misión que su padre le había encomendado, y era la redención del hombre. Y entonces dice: pero que no se haga mi voluntad. Eso es lo que deberíamos nosotros aprender, a someternos a Dios, a reconocer que no somos nada, que la autoridad viene de Dios y que la licencia viene de Dios. Y si Dios quiere, vamos. Y si Dios no quiere, no iremos. Y si Dios quiere, nos levantamos mañana. Y si no, pues ya no podremos. Pero es Dios. Sea que vivamos, sea que muramos, debemos saber que somos de Dios, porque hemos sido comprados a precio de sangre, y que no nos podemos manejar. Somos propiedad del que nos compró. A él le pertenecemos. Y usted, cuando compra algo, eso es suyo, y le puede dar el uso que quiera, y puede hacer con él lo que le quiera, lo que le corresponda, porque es suyo, usted lo compró. Así es el Señor Jesucristo. Él nos compró a precio de sangre. Esto no es cuestión de estar diciendo: yo hago con mi vida lo que quiero, yo hago lo que quiero. No, hermano, eso es orgullo, eso es jactancia. Si hay algún hermano que está hablando así, que ha estado hablando así, yo le digo en el nombre de Jesús que debe arrepentirse, que debe pedir perdón, que debe humillarse, porque has hablado con soberbia, con altanería, con arrogancia, y eso está demostrando que estás descarriado de espíritu, porque el orgullo es un pecado del espíritu. Hay pecados de la carne, pero hay pecados del alma, del espíritu, y el orgullo es uno de ellos. Amén. Entonces está descarriado, eso demuestra que hace tiempo que no se arrodilla ante su Creador, que hace tiempo que no se humilla, que no derrama su corazón. Eso hace tiempo, eso está demostrando esa manera de actuar, esa manera irreverente, esa manera irresponsable, esa manera tan, permítame usar este término, tan olímpica o tan deportiva que usted está cogiendo la vida cristiana. Me está hablando de la ausencia de Dios, de un descarrío, de que hace tiempo que no llueve de la presencia de Dios sobre su vida, que está seco, que está muerto, que necesita que vuelva a caer la presencia de Dios, y que vengan de la presencia de Dios tiempos de refrigerio, donde el hombre se arrepienta, donde entienda que Dios gobierna, que el cielo gobierna, que el hombre no es señor de su propio camino, que el hombre tiene que depender de Dios. Eso es lo que Dios espera de nosotros, que no somos señores de nuestra propia vida, que vayamos, ¿verdad?, con esa arrogancia a otro lugar menos ante la presencia del Señor. Dios espera un corazón rendido. El Señor dijo: si alguno quiere venir en pos de mí, niéguese, deje la arrogancia, deje la soberbia, deje todas esas cosas fuera, y si viene, viene rendido. O no le servimos,
A Dios no le servimos con arrogancia. A Dios no le servimos con prepotencia. A Dios le servimos con un corazón contrito y humillado. Cuando el hombre viene y se humilla, Dios no lo despierta. Dios no lo echa fuera. Al que a mí viene, yo no le echo fuera. Pero si viene con un corazón humillado, un corazón rendido, un corazón arrepentido, un corazón consciente, diciendo: tú eres mi Creador, tú eres soberano, tú eres la máxima autoridad, tú gobiernas, Padre, toma mi vida, Señor, lo que soy, y condúzcame por tu senda. Guíame, Señor, por amor a tu nombre. No me deje errar, no me deje caminar como si estuviera ciego, como que si no conociera, como si no viera. Porque ¿de qué le sirve al hombre haber estado en un templo? ¿De qué le sirve al hombre hasta predicar? ¿De qué le sirve al hombre tener un ejemplar de la Biblia en su casa? Y si viene el Señor y lo encuentra descuidado, mejor le hubiera sido no haber conocido, dice la palabra de Dios, que después de haber conocido, apartarse del camino e ignorar a Dios. Mejor le fuera atarse una piedra de molino al cuello y arrojarse al mar, que estar dando tumbos y estar diciendo que usted hace y deshace. Amigo, hermano, el Señor es la máxima autoridad. El Señor quiere que usted venga a Él humillado, porque el propósito de Dios, los pensamientos de Dios, es siempre de levantarle, de perdonarle, de darle de su gracia, de llenarlo de su espíritu, de tomarlo como un instrumento, como un vaso de honra para su gloria, para su honra, para su alabanza. Eso es lo que Dios quiere, es el programa, el deseo. Por eso está llamándolo de muchas formas, le ha estado llamando y le ha estado tocando la puerta de su corazón, porque Dios no quiere que se pierda el pecador, sino que el pecador venga a Él y viva. Dios no quiere la muerte del que muere, sino que quiere que del que parte aquí sea, ¿verdad?, de estima su muerte, que sea un momento de regocijo aquel que muere, que parte de aquí porque murió en el Señor, y entonces tiene un tremendo privilegio poder estar en el Señor. ¿Cuál es la actitud correcta que debemos tener? Según la palabra aquí dice, mejor debiéramos decir, si Dios quiere, si el Señor permite, iremos, viajamos, negociaremos, estaremos, si Dios lo permite, si esa es su voluntad, si a Él le place, si tiene a bien, si todavía tengo oportunidad y Él me lo permite, pues yo iré, yo viajaré, yo llevaré aquello que tengo o que hay que hacer. Eso, todo eso es posible. O sea, no es que sea malo que usted tenga algún negocio, no es que sea malo que usted gane algunas cosas. No, eso es correcto. Pero lo que aquí queda claro es que lo malo es el orgullo, la jactancia, la soberbia, el querer planificar sin tener en cuenta a Dios, el seguir el ejemplo de Satanás cuando se rebeló contra Dios, que él está diciendo: subiré, estaré, haré, seré. Igual, esta gente que está hablando es el mismo idioma. Hoy y mañana iremos a tal ciudad, negociaremos, estaremos allí un año, regresaremos, ganaremos. ¿Tuvieron en cuenta a Dios? No. Eso es lo grave, eso es lo malo, apreciado hermano y amigo, el no tener en cuenta a Dios. ¿Hay que trabajar? Sí, hay que trabajar. ¿Hay que estudiar? Sí, si Dios le permite, amén, capacítese.
hay que ir al trabajo, si puedo crear un negocio, una empresa, amén. Hágalo si Dios le permite, pero no omita a Dios. No saque a Dios, téngalo en cuenta y verá cómo Dios inclusive le prospera, cómo Dios le va a guardar, cómo Dios lo va a bendecir, cómo Dios lo va a librar de una cantidad de situaciones y de problemas. Dios le dará la gracia, la sabiduría, y entonces usted podrá cantar y decir, como dijo aquel hombre en la Biblia, hasta aquí Jehová nos ha ayudado. Eso es lo que necesitamos, apreciados hermanos y amigos, encomendar nuestra vida al Señor, encomendar nuestro programa, nuestros proyectos, nuestros pensamientos, traerlos al Señor y dejar que Él sea quien nos organice, quien nos dé el visto bueno. Y si Dios está con nosotros, amén. Y si Dios le permite, amén. Y si Dios le prospera, amén. Pues disfrute lo que Dios le ha prosperado. Esté tranquilo, esté contento, esté satisfecho. Pero no se olvide de incluir a Dios. Esto es lo que Dios nos quiere decir en esta mañana. Vamos a darle gracias al Todopoderoso. Vamos a decirle: Señor, he sido un soberbio. He sido un orgulloso cuando he querido planificar y no te he tenido en cuenta. Hoy recibo esta palabra para tu gloria y para tu honra, pero especial para mi edificación. Recibo esta palabra y de aquí en adelante comenzaré a buscar y a reconocer a Jesucristo como el Señor, como el dueño de mi vida, de mi futuro y de todo lo que sea necesario en esta vida. Quiero ir de tu mano, no me quiero soltar y te ruego que no me suelte. Ayúdame a contar mis días para traer al corazón sabiduría. Ayúdame a vivir conforme a tu palabra. Ayúdame a vivir consciente de mis debilidades, de mis limitaciones, consciente de que soy mortal, de que el tiempo está corto, que tal vez pronto ya no estaré aquí, que tal vez mañana ya no estemos. Tal vez será el día para otro, pero no para nosotros. Pero ayúdame, Señor, un día a la vez, a caminar en pos de ti, a depender día a día, a dejar el futuro en tus manos, que Él lo ordene, que lo acomode, que Él vaya adelante de nosotros y nos abra las puertas. Aleluya, a no precipitarnos, tampoco a quedarnos, Señor, sin seguirte. Queremos estar caminando en pos, de acuerdo a tu voluntad. Hemos sido llamados para hacer tu voluntad. Te ruego, Padre mío, que tome el control de todo nuestro ser y nos ayude. En el nombre de Jesús, Señor, gracias, porque no somos nada, somos como la hierba del campo que florece en la mañana y luego es cortada y echada al fuego. Que somos como la neblina que aparece por un instante y luego desaparece, Señor. Que es como una sombra. Oh Dios, ten misericordia y compasión de nuestra vida y abre nuestro entendimiento y que lo podamos tener presente en cada paso, cada mañana, cada noche, cada día. Hoy podemos decir que si no fuera por tu misericordia, ya hubiésemos sido consumidos, pero es porque
Tu misericordia ha sido fiel, nunca ha decaído, sino que al contrario se prolonga tu misericordia. Oh, ayuda a mis hermanas, mis hermanos, Padre, a los amigos, amigas, a los descarriados, Padre, vuélvelos a ti, oh Dios. Ten misericordia, Padre, te lo suplicamos en el nombre de Jesús.

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0: en tu presencia, Señor. Príncipe de paz, maravilloso Señor.
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Señor, tú me conoces. Tú conoces mi vida. Tú sabes que no merezco que vengas a mí. Pero solo dime una palabra tuya y yo creo.

Eres la única criatura del universo con la cual quiero tener una amistad. Yo no soy un dios mudo. Yo soy el verbo. Yo soy la palabra.

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Sean todos ustedes más que bienvenidos al Cántico del Amor. Les invito a que canten todos ustedes conmigo, alisten sus gargantas y vamos a cantar a Dios con todo el corazón.

Alguno de ustedes dice que este es un día muy lleno de aburrimiento, de cansancio, de tristeza, pero no, mi amigo, este es el día que Dios creó. Por eso es que en esta ocasión le doy la bienvenida.

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1: Hola amigos, quiero invitarlos a la gran carrera entre la tortuga Constanza y Doña Liebre. ¿Quién ganará?

¿Quién conoce este libro? ¿Tú? Ah, muy bien. Pues este libro es la Biblia. Y Biblia se deletrea B-I-B-L-I-A. Y de este libro es que vamos a aprender.

0: Quizás tú puedes domar un caballo salvaje, o a lo mejor a un gato salvaje, pero ciertamente no puedes controlar tu lengua. Si tu lengua siempre te mete en problemas diciendo cosas que no deberías decir, aquí hay algo que puedes hacer.
1: Salmos 34, versículo 13. Guarda tu lengua del mal.

0: Quizás crees que mientras más guardes para ti, más feliz serás. Pero la verdad es que en el reino de Dios, mientras más das, más gozo recibes. Así que sé un dador alegre. No des hasta que duela, sino que da hasta que te den cosquillas.
1: Segunda de Corintios 9, versículos 6 y 7. El que siembra escasamente, escasamente cosechará. Y el que siembra abundantemente, abundantemente cosechará. Porque Dios ama al dador alegre.
0: Dios ama al dador alegre. Dios ama al dador alegre.

0: vez? ¿Has sentido el deseo de herirlos también? La Biblia nos dice que amemos a nuestros enemigos y que no actuemos como ellos, porque solo el bien puede vencer al mal.
1: Romanos 12, versículo 21. No seas vencido de lo malo, sino vence con bien el mal.

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1: Hosanna es una palabra hebrea que significa ¡Oh, sálvanos! Los judíos usaron esta palabra para alabar a Jesús cuando entraba a Jerusalén sobre un asno. Y mientras ellos movían sus ramas de palmas y ponían sus mantos sobre el camino, gritaban ¡Hosanna!
2: De Mateo 21, versículos 9 al 11. ¡Hosanna al Hijo de David! Bendito el que viene en el nombre del Señor. ¡Hosanna en las alturas! Y la gente decía, este es el

Qué lindo día nos ha dado el Señor. Los pajarillos cantan y niños, ya es hora de levantarse. No, ya, levántense. Es un día extraordinario el que nos ha dado el Señor.

0: Yo tengo dos hijos, y de todas las responsabilidades que tengo, la más importante es enseñarles lo que mi padre me enseñó a mí, a confiar y a obedecer al Señor. Si aprendes a seguir a Jesús ahora, cuando todavía eres pequeño, cuando crezcas, nunca perderás el camino.
1: Proverbios 22:6. Instruye al niño en su camino, y aun cuando fuere viejo, no se apartará de él.

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1: ¿Sabían ustedes que en el mundo hay miles de niños que no tienen zapatos, comida ni casa? Pero que tienen a Cristo en el corazón y por eso es que pueden cantar melodías como esta. Escuchen.

Posiblemente tienes todo en la vida, pero no tienes a Cristo. Y si no tienes a Cristo, no puedes cantar. ¿Por qué no le recibes en tu corazón? Te aseguro que tendrás un cántico nuevo y podrás cantar así.

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1: ¡Cuac, cuac!
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8:36 y con cosas sabrosas, como decía la canción, damos inicio a nuestra programación de Siguiendo las Pisadas del Maestro. Mi nombre es Gladys Arias Bustamante y estaré acompañándoles con la ayuda de Dios hasta las 12 del mediodía. Esperamos que todos los niños ya estén despiertos, que ya hayan desayunado, se hayan pegado un delicioso baño y estén muy atentos para seguir con esta preciosa programación de Siguiendo las Pisadas del Maestro. Para dar comienzo a nuestra programación, les voy a invitar para que todos allí en casita, de una manera muy reverente, vamos a presentar nuestras vidas delante de Dios y también esta programación, para que sea Dios tomando el control de todo lo que se vaya a realizar acá y que no haya ninguna interferencia, que nada pueda opacar la transmisión para que pueda llegar con claridad a cada hogar. Amado Dios y Padre Celestial que estás en el cielo, Señor, en esta hora te alabamos, te bendecimos, te glorificamos. Te damos, Dios mío, todo el honor, toda la gloria y la honra, porque tú eres digno, mi amado Señor, de recibirla. En esta hora, Señor, nos presentamos delante de ti, en el nombre de tu Hijo Jesús de Nazaret, con el deseo, amado Dios, de que tú tomes el control de esta programación, que seas tú, Dios mío, guiándonos, que seas tú, Dios mío, hablando a través de nuestros labios, que cada palabra, Señor, que salga de nuestra boca sea de gran bendición para todos aquellos que están escuchando este programa. Te pido en el nombre de tu Hijo Jesús de Nazaret, que seas tú bendiciendo a cada uno de los niños, Señor, que están allí en sus casitas atentos y que han dispuesto su corazón, Dios mío, para tomar parte en la participación de este programa. Bendíceles grandemente y bendice también la mesa de trabajo a todos los que estamos aquí, Señor, listos para que este programa se lleve a cabo con tu ayuda. Todo esto te lo rogamos en el nombre de tu Hijo Jesús y te damos gracias, Señor. Amén.

0: piensa en 5 cosas que Dios hizo para ti hoy. Esto es muy fácil de hacer porque Dios es muy bueno y su amor nunca cesará.
1: Salmo 118, versículo 1. Alabad a Jehová porque Él es bueno, porque para siempre es su misericordia.

8 de la mañana, 40 minutos, estamos felices, estamos contentos, muy alegres porque hoy es el mejor día de la semana, ¿cierto que sí, Juan Pablo? Hoy es un día especial, maravilloso, porque estamos aquí siguiendo las pisadas del maestro. Así que como estamos tan contentos, tan felices, quiero empezar enviando un saludo muy especial a nuestras autoridades, al pastor Gustavo Martínez Garavito, a su amada esposa, que hoy no los tenemos en este momento lejos. Ellos están

0: a su hogar en paz y en seguridad. Bueno, un saludo muy especial para ellos. Saludamos también al copastor de la iglesia, asimismo a nuestra directora de Escuela Dominical, Marta Ramírez, a nuestro director Andrés Martínez. Y quiero saludar también a todos los niños. Un saludo muy especial para todos los niños que nos están escuchando en esta hora. Asimismo para el papá, la mamá, los hermanitos, aquellas personas que están también en sintonía de esta preciosa programación. Un saludo muy especial para todos ustedes. Deseamos que Dios los bendiga ricamente a cada uno de ustedes. Bueno, y vamos a comenzar saludando a nuestros invitados como cada 8 días. Hoy tenemos invitados, pero bueno, voy a comenzar con Juan Pablo. Hoy tenemos a Juan Pablo Morales Álvarez. Juan Pablo, me decías que es tu cuarta vez que estás aquí en el programa, ¿cierto?
1: Sí.
0: Bueno, Juan Pablo, bienvenido nuevamente a la programación de Siguiendo las Pesadas del Maestro. Gracias por aceptar la invitación y saluda a todos los niños.
1: Hola, amiguitos, ¿cómo está?
0: Te voy a contestar por ellos. Muy bien, Juan Pablo, ¿y tú?
1: Espero que les guste mucho esta palabra.
0: Claro que sí, todos están allá contentos y muy atentos. Están a la expectativa, Juan Pablo, de qué les vamos a enseñar hoy. ¿Cierto que sí? Todos están así. Bueno, ¿qué será lo que nos van a enseñar hoy las profesoras? Así que todos ya tienen papel, lápiz, colores, sacapuntas, marcadores, de todo. Porque sabemos que tenemos una sección donde los invitamos para que ellos puedan dibujar. ¿Cierto, Juan Pablo? Bueno, y también con Juan Pablo está su mamita, Ruth Álvarez. Ruth, bienvenida a la programación de Siguiendo las Pesadas del Maestro. Gracias también por aceptar la invitación. Gracias por prestarnos a tu hijo.
2: Dios les bendiga grandemente a ustedes también, a la hermana Nieves, a la hermana Gladys, a la hermana que nos acompaña aquí. Que el Señor continúe bendiciendo sus vidas cada día. Un saludo muy especial a todas las personas, a los hermanos, a las hermanas y a los niños especialmente que están escuchando esta programación. Los invito a estar muy atentos.
0: Claro que sí. Bueno, y también por aquí tenemos a Nieves Cárcamo. Nieves, Dios te bendiga. ¿Cómo pasaste el fin de semana?
3: Hola, Gladys, el fin de semana apenas está iniciando, bien.
0: ¿Cómo pasaste los otros días, pues?
3: La semana excelente, ¿cierto? Gozosa, siempre esperando este día maravilloso como lo es el sábado, que es nuestro día especial, ese es el mejor día de toda la semana, como ya lo has dicho. Gozosa de poder estar aquí, amiguitos, saludándoles siempre allí en el nombre del Señor, que Dios les bendiga muchísimo. Y pues nada, esperamos esa participación maravillosa de parte de ustedes, porque ustedes son los que le ponen ese empuje, le ponen ese toque especial al programa de Siguiendo las Pisadas del Maestro.
0: Y también tenemos allí en los controles a Sonia. Sonia, Dios te bendiga.
4: Dios les bendiga a cada uno de nuestros oyentes, a nuestra mesa de trabajo. Como dice Nieves, pasando una semana ardua de trabajo, ocupadita, pero feliz de poder venir a este día. Este día es un día de refrigerio especial para mí, un día de privilegio. Feliz de poder estar aquí al frente de los controles. Voy a estar atento a ese WhatsApp. Como dice Nieves, ustedes son la principal fuente, la principal inspiración para que este programa salga al aire. Lo necesitamos bien activo, lo necesitamos atentos. Es una enseñanza que viene ya como 3 sábados hacia atrás, así que me imagino que todos venimos ya como bien encauzados en el tema y felices de que nos vayan a enseñar un poquito más ustedes, que son las maestras.
0: Claro que sí, Sonia, tú lo has dicho, vamos ya, es el tercer programa que hemos estado hablando referente acerca de los dones del Espíritu Santo. El primer programa pues estuvimos hablando básicamente qué eran los dones y bueno, esperamos que les haya quedado muy claro a los niños. Hace 8 días comenzamos a hablar acerca de lo que son los dones de revelación. Y hoy, con la ayuda de Dios, estaremos mirando los dones de poder. Así que invitamos a todos los niños para que tengan su Biblia lista allí en casita. Y recordemos que estos dones del Espíritu Santo lo encontramos en el libro de 1 Corintios, capítulo 12. Entonces, desde ya vamos buscando en nuestra Biblia 1 Corintios, capítulo 12, porque allí es donde vamos a continuar con nuestra enseñanza. Recuerden nuestra línea de WhatsApp, 316-743-4321. Esa es nuestra línea de WhatsApp para que todos...

Ustedes, niños, marquen esa línea. Allí estará Sonia muy atenta, esperando todos los mensajes que ustedes nos quieran enviar. También muy atenta a la participación de este día. Y bueno, estamos aquí listos. Juan Pablo está lista, Ru, Nieves, todos estamos listos. Así que esperamos, niños, que ustedes también allí en casita lo estén. Y mientras que nos vamos preparando aquí, terminamos de prepararnos, de organizar para dar comienzo al desarrollo del tema, pues entonces vamos a estar escuchando una canción y nos vamos así alistando.

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1: Es que yo no voy a poder cantar esta canción.
0: ¿Por qué decís eso?
1: Porque no traje una vela.
0: ¿Y para qué querés una vela?
1: Para encender una luz, como dice esta canción.
0: No, no entendiste. No necesitas de una vela. Una luz enciende cada vez que hablamos de Jesús a nuestros amigos. O cuando nos portamos bien.
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0: 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Tenemos que hablar de Jesús a todo el mundo.
1: ¡Ni tampoco esconderla!
0: Una luz nunca se puede esconder.
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0: Tal vez vos, tu mamá, tu papá ya conocen a Jesús. Pero ¿sabés una cosa? Hay mucha, mucha gente que todavía no sabe que Jesús los ama. Así que vamos, chicos, vamos, vamos todos juntos a llevar la luz de Jesús.
1: 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Yo tengo a mi abuelo que no conoce a Jesús.
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0: 8 de la mañana y 59 minutos. Bueno, recordemos que nuestra programación es variada. Tratamos cada 8 días de traer diferentes temas para que todos ustedes puedan participar de ella y puedan también escribirnos a través de nuestro WhatsApp. Recordemos que tenemos secciones como la promesa bíblica, tenemos sección también donde celebramos el cumpleaños de aquellas personas que ustedes, niños, nos reporten en el día de hoy. Si alguien está de cumpleaños, qué bueno, ustedes se le merezco esta emisora porque lo vamos a felicitar por su cumpleaños, sea papá, sea mamá, el hermanito, el vecino, el mejor amiguito. Con mucho gusto ustedes nos dan ese dato y nosotros con mucho gusto vamos a estar felicitándoles ya casi terminando el programa. Pero no solamente eso, también tenemos secciones como...
1: ¿Cómo? ¿Quién dijo y a quién se lo dijo? Preguntas bíblicas, completa el texto. Ese también, ¿quién lo dijo? Porque también tenemos la sección de ¿quién lo dijo? Así que, amiguitos, quedan, mejor dicho, allí, pilosos. Queden atentos a todas estas preguntas y recuerden que también pueden ellos hacernos preguntas, ¿cierto, Blanes?
0: Claro que sí, también pueden hacernos preguntas que nosotros aquí estamos dispuestos, atentos a responder a cualquier inquietud que ustedes tengan. Bueno, también tenemos una sección que esa la traje yo hoy, que es ¿dónde lo dice?
1: ¿Y dónde lo dice?
0: Vamos a estar muy atentos para saber dónde dice la Biblia tales palabras o determinada frase. Y Juan Pablo también, ¿qué nos trajiste para hoy, Juan Pablo?
2: Hoy el tema es sobre los dones de poder.
0: Muy bien, y tú trajiste también una promesa, ¿cierto que sí?
2: Sí.
0: Nos trajiste la promesa bíblica.
2: Sí.
0: Listo, excelente, Juan Pablo, ya está ahí también listo con su promesa bíblica. Recordemos entonces que hoy vamos a continuar con el tema de los dones del Espíritu Santo. Y lo encontramos allí en el libro de Primera de Corintios, capítulo 12, desde el versículo 1. Bueno, aquí vamos a recordar un poquito, vamos a dando lectura a esta porción de la palabra de Dios para que contextualicemos, ¿listo? Así o recordemos. Dice allí en 1 Corintios capítulo 12, no quiero, hermanos, que ignoréis acerca de los dones espirituales. Sabéis que cuando eras gentiles se os extraviaba llevándolos como se os llevaba a los ídolos mudos. Por tanto, os hago saber que nadie que hable por el Espíritu de Dios llama anatema a Jesús, y nadie puede llamar a Jesús Señor sino por el Espíritu Santo. Ahora bien, hay diversidad de dones, pero el Espíritu es el mismo, y hay diversidad de ministerios, pero el Señor es el mismo, y hay diversidad de operaciones, pero Dios, que hace todas las cosas en todos, es el mismo. Pero a cada uno le es dada la manifestación del Espíritu para provecho. Escuchen muy bien esto. Para provecho, porque a este es dado por el Espíritu palabra de sabiduría, a otro palabra de ciencia según el mismo Espíritu, a otro fe por el mismo Espíritu, y a otro, dones de sanidad por el mismo Espíritu, a otro el hacer milagros, a otro profecía, a otro discernimiento de espíritus, a otro diversos géneros de lengua, y a otro interpretación de lenguas. Oído, niño, oído a esto que sigue diciendo aquí la palabra de Dios, pero todas estas cosas las hace uno y el mismo Espíritu, repartiendo a cada uno en particular como él quiere. Listo. Hace 8 días se estuvo mirando acerca de los dones. Miramos allí con Nieves los dones de revelación, que fueron los dones, o también como se le conocen, los dones de saber. Estuvieron mirando lo que fue la palabra de sabiduría, palabra de ciencia y discernimiento de espíritu, ¿cierto? Hoy vamos a mirar los dones de poder o también los llamados dones de hacer.
3: Amén. Sí, Los dones de poder son habilidades sobrenaturales otorgadas por el Espíritu Santo a los creyentes para edificar la iglesia y para evangelizar, llevar la palabra que el Señor nos ha encomendado con eficacia. Dentro de este grupo tenemos lo que es el don de fe, dones de sanidades y don de milagros.
0: Muy bien, esos son los tres dones que vamos a ver, digamos, en este grupo. Los dones de poder, fe. Vamos a mirar lo que es el don de fe. El don de fe está mencionado en 1 Corintios capítulo 12, el versículo 9. Es diferente a la fe normal de todo cristiano. Este don de fe es una capacidad sobrenatural dada por el Espíritu Santo para tener una certeza absoluta de que Dios va a intervenir de manera milagrosa o extraordinaria en una situación específica, donde humanamente parece imposible. Es la fe la que mueve montañas. Pero vamos a mirar, Nieves.
1: Sí, Gladys. Pues como venían diciendo, esto es el don de fe, es una fe especial y gigante que te da la seguridad total de que Dios va a hacer algo increíble, aunque todo parezca ir mal, aunque todo parezca como que no va a ser posible, ¿cierto? Y como tú decías, ahí se lee, y lo voy a leer textualmente, como dice 1 Corintios 12, 9, dice, a otro, fe por el mismo Espíritu, ¿cierto? Hablando del don de fe. Entonces, algo que nosotros debemos tener en cuenta, amiguito, es que a veces pasamos por circunstancias donde necesitamos que esa fe la tengamos allí, mejor dicho, ferviente, valga la redundancia, ¿cierto? Y algo que podemos ver, y me viene a memoria lo que es el profeta Elías, ¿cierto? Allí en Primera de Reyes, capítulo 18, del 36 al 38, él estaba seguro de que Dios mandaría fuego del cielo para demostrar que él era el único Dios verdadero. No tuvo ni un poquito de duda, o sea, él oró con fe, y no solamente eso, porque hizo más actos como tal, donde podíamos ver que esa fe de Elías era una fe que, mejor dicho, pasaba, ¿cierto? Las cosas que nosotros vemos acá como que muy, muy leves, ajá, era más allá, era una fe sobrenatural.
0: Este es un ejemplo clásico de una confianza sobrenatural en una situación de alta presión. El profeta, recordemos, el profeta Elías desafió a 450 profetas del dios falso Baal para ver qué deidad respondía enviando fuego desde el cielo. Ese era el objetivo. Entonces, sigamos mirando. Elías no solo preparó su altar, sino que pidió que lo empaparan con cántaros de agua y lo mandó a hacer tres veces. Mire, tres veces, era imposible que humanamente ese altar se pudiera consumir por la cantidad de agua y luego por la cantidad de agua que habían ya derramado sobre ese altar, haciéndose humanamente imposible que la leña en ese momento pues se encendiera. Pero miremos, él tenía una certeza sobrenatural de que Dios iba a responder en ese preciso instante. Elías hizo una oración muy breve y el fuego cayó inmediatamente, no dudó, sabía exactamente lo que Dios iba a hacer. Mire qué tan maravilloso es esto, o sea, tener esa certeza, esa fe tan maravillosa que él, mira, es que se enfrentó a un peligro muy grande porque eran 400 profetas, él desafió a toda esta gente. Dijo, no, es que el Dios que responda con fuego es él, y estaba tan seguro que él dijo, háganlo tres veces mojen ese altar, porque ese Dios al que yo clamo, él tiene tanto poder que él lo va a hacer. Y o sea, a lo que voy es a esa confianza, esa seguridad, esa certeza, o sea, en ningún momento dudó. Si él lo hubiera dudado, no, mójenlo así por encimita, o no le echen tanta agua.
1: No, más
0: agua.
1: Bien no le echen agua.
0: Exacto, más bien no le echen agua, pero él dijo, no, hágalo tres veces, o sea, era humanamente imposible. Y la oración realmente que él hizo fue muy breve porque dice que inmediatamente bajó el fuego. Nosotros también tenemos otro ejemplo, vamos a mirar otro ejemplo, allí el del centro.
2: Yo tengo un ejemplo.
0: Excelente, Juan Pablo, ¿qué ejemplo tienes?
2: Sobre los dones de fe.
0: Los dones de fe, dinos.
2: Para mí los dones de fe es que Por ejemplo, una persona está enferma y uno confía que se va a sanar orando y ora hasta que se sana.
0: Ah, excelente, es el don de sanidad, eso me parece muy bien.
1: Pero mira que va acompañado, por eso es que los agrupamos,
0: exactamente,
1: ¿cierto?
0: Exactamente, porque todo eso va acompañado de esa fe. Si no tuviéramos esa fe, pues obviamente no se podría hacer el milagro. ¿Cierto que es de Juan Pablo? Bueno, vamos a mirar otro ejemplo que tenemos por aquí. El centurión romano, en Mateo capítulo 8, versículo 5-13. El encuentro de este militar romano con Jesús dejó al propio Jesús maravillado, al punto de decir que no había hallado una fe tan grande en todo Israel. Vamos a mirar. El criado del centurión estaba paralítico y sufriendo gravemente. El centurión le dijo a Jesús que no necesitaba ir a su casa para sanarlo. Mire, parta desde ahí, que le dijo, no necesitas ir a mi casa para que mi siervo sane. Él entendía la autoridad. Y le dijo, solamente di la palabra y mi criado sanará. Solamente di la palabra y mi criado sanará. Esa certeza absoluta, sin necesidad de ver, de sentir o tener a Jesús físicamente presente, es una manifestación extraordinaria de ese don de fe. O sea, él estaba lejos de donde estaba el criado. Y le dijo, mire Jesús, yo también soy hombre bajo autoridad. Cuando yo le digo a mi siervo, vea, vaya, él va. Cuando le digo, venga, él viene. Yo sé que es estar bajo autoridad. Y esa fe de él, esa certeza, él dijo, no, tú desde aquí puedes decir, di la palabra y yo sé que mi siervo va a sanar. No tiene necesidad de ir a mi casa, no tiene necesidad de verlo, no tiene necesidad de ir a tocarlo. Jesús, solamente di la palabra. Y mire que la palabra nos dice que aún Jesús se maravilló de esa fe tan grande que había en este hombre. Eso es fe, ese es el don de fe, eso que nos hace creer con esa certeza de que no nos vamos a equivocar, de que nosotros abrimos nuestra boca y dicen, no, va a suceder y tal, sucede. Es esa certeza absoluta que hay en nosotros.
1: Así es, Gladys, pero dirán los amiguitos, ¿yo cómo hago para tener entonces esa fe? Vea, esa fe, amiguitos, la pueden activar a través de la oración. El sábado anterior también les decía y les recalcaba mucho, esa relación vertical con Dios es fundamental para que esos dones espirituales nosotros lo podamos ver en nosotros mismos. Hay que tener una relación íntima con el Señor, hay que leer la palabra de Dios, porque cuando nosotros leemos la palabra de Dios, sabemos cuán grande es su poder, ¿cierto? Cuán grande es su soberanía. Entonces, nosotros podemos darnos cuenta que si nosotros leemos la palabra del Señor, sabemos cuáles son esos hechos maravillosos, asombrosos que ya Él ha hecho, y sabemos que lo que nosotros le podamos estar pidiendo que vaya acorde, alineado a lo que es su voluntad y lo que dice su palabra, entonces Él lo va a poder hacer en ti y en mí, ¿cierto? Y también a través de ti o a través de mí. Entonces, miren lo bonito que es que nosotros podamos conocer ese Dios que profesamos, porque muchas veces nosotros profesamos a un Dios el cual dudamos, Gladys, porque a veces nosotros oramos, como dice Santiago, pero oramos sin fe, oramos y no creemos que Dios puede hacer la obra. Entonces allí, ¿cómo podemos decir nosotros que estoy orando con fe si estoy dudando?
0: Eso es un punto muy importante, amiguitos, porque la comunión con Dios es fundamental, es fundamental. Si yo no tengo esa comunión con Dios, primero no voy a conocer ¿quién es mi Dios? Si yo no tengo esa comunión con Dios, nunca lo voy a conocer. Simplemente va a ser un Dios de nombre que he escuchado. Pero si yo no tengo esa relación, Dios es Dios y ya. Pero no voy a entrar a conocerle. ¿Y cómo lo conozco? A través de su palabra. Y si a mí me da pereza leer la palabra de Dios, pues entonces no puedo hacer nada. Y esos dones, porque el Espíritu Santo lo da al como quiere. Y si yo no tengo esa comunión ni esa relación con la palabra, entonces el Espíritu Santo no va a poder hacer nada en mí. Él quiere que esos dones sean una realidad en nosotros. Pero si nosotros no tenemos esas dos cositas, esa oración, la comunión con Dios y el alimentarnos de la palabra, ahí no hay nada. Ruth nos tiene un testimonio, ¿cierto?
3: Amén, hermana, sí. Como dice la palabra del Señor, que la fe viene por el oír la palabra del Señor. Entonces, a mí me gusta mucho, mientras estoy haciendo mis quehaceres y trabajando, estar escuchando la palabra del Señor, estarme alimentando espiritualmente. Entonces, debido a estar escuchando la palabra del Señor, gracias y gloria doy al Señor que ha crecido en mí la fe. Entonces, hace pasados más o menos 2 meses, a mí me empezó a salir en el cuello unas bombas extrañas, algo raro, desagradable y preocupante también. Entonces, yo, ¿pero qué será esto? Bueno, entonces empecé a aplicarme una crema, pero, o sea, ni siquiera me fijé bien qué crema era. Es una crema que en la casa normalmente usamos como para las picaduras o así. Pero más que todo, yo la usaba era como para que me tapara un poquito eso, porque como les digo, era algo que se veía feo, se veía desagradable y era en el cuello, pues ahí como difícil de taparme. Entonces, yo fui al supermercado, tenía pues que hacer las compras, me coloqué el cabello para ese lado tratando de cubrir un poco, pero como no acostumbro a colocar el cabello para ese lado, se me olvidó y volví y me lo corrí hacia atrás. Entonces el señor del supermercado me dijo, ay, ¿usted qué tiene ahí? Ay, ponga mucho cuidado, eso es muy peligroso, yo no sé quién murió de eso, mi hermana yo no sé qué. Y yo, pues yo ya tenía en mente, a mí ya se me había ocurrido yo a qué se parecía esa enfermedad, pero yo no lo quise declarar con mis labios, porque es muy importante que cuando uno crea algo, uno no estar hablando palabras sueltas, no está le dando al diablo la oportunidad. Entonces yo más o menos me imaginaba qué era, pero yo callé y no dije nada, yo simplemente estaba orándole al Señor. Entonces yo le dije a él, yo no, el Señor me va a sanar de eso. Y yo me fui para mi casa y yo empecé a orarle al Señor. A mí me gusta mucho Isaías 53, donde la palabra del Señor habla y dice que Él llevó nuestras enfermedades en la cruz del Calvario, que Él sufrió nuestras dolencias y que por su llaga fuimos nosotros curados. Entonces yo empecé a recitar esa palabra y decirle al Señor, Señor, yo creo que tú me puedes sanar de esta enfermedad porque tú ya la llevaste. Y empecé a orarle al Señor y le imprimí la mayor fe que pude. Y le oré al Señor y yo dije, estoy sana en el nombre de Jesús. Pero tenía esas bombas ahí vivas todavía, feas. Y yo dije, bueno, voy a dejar de aplicarme esta crema porque si no después voy a decir, fue la crema la que me quitó esa enfermedad y va a ser el Señor el que me va a sanar. Entonces dejé de aplicarme la crema y al otro día eso me amaneció seco, seco completamente. Bueno, yo volví, fui al supermercado y el señor del supermercado me miró fijamente ahí, pero no me dijo nada. Y yo le dije, estoy sana, yo le dije que el Señor me iba a sanar. Y él dijo, sí, ya está sana de eso. Y me dijo, ¿qué era eso? Y yo, pues yo creo que era lo que usted decía, pero no supe. El caso es que ya estoy sana para la honra y la gloria del Señor.
4: Eso es fe, eso es fe, y eso es lo que nosotros necesitamos, porque eso la da el oír la palabra de Dios, y como lo hemos dicho y lo hemos recalcado tantas veces, la comunión con Dios, es lo que produce en nosotros esa fe. Y no solamente mirábamos también el centurión, sino que también si nosotros nos vamos al libro de Hechos, capítulo 3, versículo 1-10, también allí Pedro sanó a un cojo de nacimiento. Un hombre que había nacido cojo nunca en su vida había caminado. Estaba pidiendo limosna en la puerta del templo. Pedro no hizo una oración larga pidiendo a Dios que considerara sanar al hombre. Simplemente, impulsado por el don de fe, tuvo la convicción absoluta de la voluntad de Dios en ese segundo y declaró: en el nombre de Jesucristo de Nazaret, levántate y anda. ¿Y qué fue el acto seguido? ¿Qué pasó ahí?
1: Que se levantó.
4: Lo tomó de la mano y lo levantó. La fe de Pedro fue el canal para que ocurriera este milagro instantáneamente.
1: Me llama la atención, Gladys, porque Pedro dice, yo no tengo plata ni oro, pero de lo que tengo te doy. O sea, ¿qué tenía él? Él tenía esa relación íntima con el Señor. Él tenía el Espíritu Santo de Dios. Él tenía eso que Dios le había otorgado a él por gracia, porque dice la Biblia que si por gracia hemos recibido, también demos por gracia. Entonces, él tenía esa fe, esa convicción de que Dios lo podía sanar, ¿cierto? Porque él pedía y todo el mundo va y le daba dinero, pero... él dice, no, yo no tengo oro ni plata, nosotros no tenemos, porque iba en compañía también, ¿cierto? Entonces él viene y le dice, levántate y anda, con fe se lo dijo. ¿Por qué? Porque él tenía ese Dios todopoderoso que podía levantarlo de allí. Entonces esa es la fe que nosotros debemos cultivar en nuestros corazones a través de la oración, como siempre se lo repetimos una y otra vez, porque entonces cuando nosotros no oramos y si nosotros no leemos la Biblia, y como decía Gladys al principio, nos convertimos en esos cristianos que creemos de oída, ¿cierto? De oída. Yo te había oído. Y eso me lleva a mí y me recuerda, ¿verdad? A Job, ¿cierto? Claro. Que él dice, de oída te había oído, mas ahora te conozco. ¿Cuándo lo conoció? Cuando tuvo esa experiencia con Dios. Es que
4: cuando
1: debemos.
4: Cuando pasó por esa prueba.
1: Es correcto. Dura. Entonces nosotros debemos anhelar esas experiencias con el Señor, porque eso nos activa. Y yo creo, Gladys, yo siempre lo he dicho, que nosotros, por ejemplo, si no pasáramos por dificultades, nuestra fe fuera muy mínima. Porque nosotros decimos, si no estoy pasando por nada, yo sé que ahí hay un Dios y que todo lo puede, pero porque quizás lo hemos escuchado.
4: Lo que pasa es que la comodidad es muy buena.
1: Es
4: y cuando
1: correcto.
4: Yo no tengo nada, o sea, no sufro por nada, todo lo tengo, estoy cómodo, no tengo
1: no
4: necesidad
1: me preocupo.
4: De nada, estoy relajado.
1: Es correcto.
4: La comodidad es buena.
1: Pero bueno, cuando tenemos esas dificultades, ahí es donde nosotros sabemos, dependo de Dios y debo confiar en el Señor.
4: Claro que sí. Y hay otro ejemplo que me ha llamado mucho, mucho la atención, y lo vamos a ver allí en Josué capítulo 10, versículo 12-14. En medio de una batalla, Josué necesitaba más tiempo de luz del día para derrotar a sus enemigos antes de que llegara la noche. ¿Recuerdan esta escena?
1: Maravilloso.
4: Josué habló delante de todo Israel, imagínense, habló delante de todo Israel y le ordenó al sol que se detuviera para hacer una declaración de esa magnitud y públicamente, sin miedo a quedar en ridículo. ¿Usted se imagina?
1: Eso es tremendo.
4: Josué tuvo que ser investido con una fe sobrenatural, otorgada por Dios en ese preciso momento. ¿Y cuál fue la orden que él dio?
3: Amén. Sí, Josué dijo, sol, detente en Gabaón, y tú, luna, en el valle de Ajalón.
4: ¿Ustedes se imaginan?
1: Tremendo.
4: Delante de toda la gente y en medio de una batalla, declarar esas palabras, porque necesitaba tiempo, nos va a llegar la noche y no hemos podido derrotar,
1: no,
4: yo necesito
1: terminado.
4: Que el día se me alargue. Y lo tremendo es que científicamente, humanamente, eso lo han podido
1: lo
4: comprobar.
1: Lo han podido comprobar,
4: Lo
1: sí.
4: han podido comprobar, entonces miremos, o sea, esa es una fe, wow.
1: Y es que se habla del día más largo.
4: Sí, se habla de que es el día más largo. Bueno, esto hablando acerca de los dones de la fe, pero vamos a mirar también mire, hay algo que me llama aquí la atención, porque aquí en Corintios, cuando habla de, dice, a otro, dice otro, o sea, hablando de don, de fe, y dice aquí, por el mismo Espíritu, y a otro dones, dones de sanidad por el mismo Espíritu. Esto es clave porque sugiere que no hay una única manera en la que Dios sana, ni un solo tipo de enfermedad que Él atiende. O sea, hay muchas enfermedades. Entonces miremos aquí en el sol, en el don, me quedé con el sol de Josué, en el sol, en el don de sanidad. Que hay sanidades que pueden ser progresivas. Miremos la sanidad progresiva, por ejemplo, en el ciego de Betsaida. Allí lo vemos en Marcos capítulo 8, versículo 22-26. Recordemos qué fue lo que pasó allí. Le trajeron a Jesús un hombre ciego y le rogaron que lo tocara. Jesús lo apartó de la multitud, hizo algo inusual, hizo algo pues que él no había hecho. Dice la palabra de Dios que escupió en sus ojos, le impuso las manos y le preguntó si veía algo. El hombre respondió que veía a los hombres como árboles que caminaban. Acto seguido, entonces Jesús volvió a poner sus manos sobre los ojos del hombre y esta vez su vista fue restaurada por completo. Se dan cuenta que no fue una sanidad inmediata. Primero le escupió y le dijo, ¿cómo ves? Y él dijo, no estoy viendo como muy bien, veo como que a los hombres como si fueran arbolitos y caminan. Y mire que volvió otra vez a poner sus manos sobre él y ahí es cuando ya ocurre esa sanidad total. También podemos mirar la fe por contacto. la fe por contacto. Recordemos la mujer del flujo de sangre. Lo vemos allí en el libro de Lucas, capítulo 8, versículo 43 al 48. ¿Qué pasó allí? Vamos a recordar la historia. Una mujer llevaba 12 años enferma, marginada socialmente, y que había gastado todo su dinero en médicos sin ningún éxito porque seguía con su problema. Se acercó por detrás a Jesús entre la multitud. Ella tenía una convicción: si tocare solamente su manto, seré salva. Mire que ni siquiera dijo seré sana. Ella estaba pensando, voy a ser salva. Hubiera dicho, sí, seré sana. Pero dijo, si toco su manto, voy a ser salva. Y esa salvación traía con sí también la sanidad. Uh-huh. Y mire que eso fue lo que hizo. Y dice que al momento de tocar el manto de Dios, la hemorragia se detuvo. Y ahí es cuando Jesús dice la palabra, que él hace la pregunta, ¿quién me ha tocado? Y que todo el mundo se asombra, pero ¿cómo así? Mira, Jesús, estamos tantos, te estamos apretando, y tú dices, ¿quién te ha tocado? Todos te hemos tocado, hasta yo. A lo mejor el que hizo la pregunta dijo, hasta yo te he tocado. Pero dice, no, es que de mí salió un poder sobrenatural. Ese poder hizo algo en una persona. ¿Quién me ha tocado? Y ahí es, sí.
1: Yo te iba a decir, y ahí es donde de pronto quizás podemos ver la diferencia, ¿cierto? Porque, pues, podemos orar, ¿cierto? Pero sí, depende cómo oremos.
4: ¿Cómo se ora?
1: Porque Jesús dice, o sea, ¿quién me ha tocado? Y dice, pero si la multitud te aprieta, tú vas a preguntar, ¿quién te ha tocado? Pues todo el mundo aquí te está tocando. Pero él dice, no, es que alguien sí me ha tocado con, ¿cierto? Con un objetivo, con fe, con creyendo.
4: Con fe.
1: Entonces, ahí es donde está, cuando nosotros vamos a Dios con fe. Y no solamente, porque a veces oramos en la noche y oramos, Señor, gracias por esto, gracias, mira, acuérdate de tal cosa, pero hasta ahí, ¿cierto? Pero una cosa es, en realidad, orar con fe en que Dios lo puede hacer.
4: No sé, de pronto a ustedes se les ha pasado que muchas veces vamos a hacer una oración por alguien. Yo lo he experimentado, yo creo que ustedes también lo han experimentado, que a veces hacemos una oración por alguien y bueno, lloramos, Señor, tú puedes sanarle, pero en otras ocasiones es como si algo saliera de nosotros, no sé, a mí me da como un escalofrío, sí. Y como que tengo la convicción de que Dios lo va a hacer. No sé, de pronto, yo creo que sí, muchas hemos experimentado esa situación.
3: Amén.
4: Y de hecho, muchas veces ha pasado. No hace mucho oramos por Juan Pablo. Estábamos celebrando el Día de los Niños.
3: Amén.
4: Estábamos celebrando el Día de los Niños y Juan Pablo se nos enfermó. O sea, estaba muy enfermo el niño. Y recuerdo que Ruth nos llamó a mi esposa y me dijo, hermanos, mi niño está muy mal, vengan y oremos. Y yo sentí, yo le dije a Dios, Dios mío, pues su palabra dice que impondremos las manos sobre los enfermos y que ellos sanarán. Así que derrama esa unción, ese poder sobre mis manos para que el niño sea sano. Y realmente fue para la gloria de Dios porque oramos y...
3: Amén.
4: Y no fue al instante, pero sí...
3: Al momentico
4: estaba
3: mucho
4: mejor. Al momento el niño
3: mejor.
4: ya estaba bien. Entonces mire que también la fe y que eso podemos decir que fue una sanidad progresiva.
1: porque se vio.
4: No al instante, pero sí, pasaron unos minuticos y ya el niño estaba bien. Entonces miremos también otro ejemplo de sanidad también que este me encanta y lo vamos a ver en el libro de Hechos capítulo 9, versículo 15-16. Estaban los discípulos. Había muchos enfermos en Jerusalén y a sus alrededores que los sacaban a las calles con las camas en sus lechos. ¿Qué pasó? La gente tenía la expectativa de que al pasar Pedro, a lo menos su sombra, ¿recuerdan esa escena?
1: Sí.
4: Su sombra cayese sobre alguno de ellos. El texto confirma que todos los que traían eran enfermos. Allí el don de sanidad opera con una presencia y unción tan fuerte que ni siquiera requería de palabras directas o contacto físico e intencional por parte del apóstol. Simplemente al pasar él la sombra, yo me imagino que estaba haciendo de pronto mucho sol.
1: Sí, sí, porque la sombra caía,
4: no,
1: ¿cierto?
4: Pero es que usted puede darle sombra a nieves a través de una... usted puede con el sol, uh-huh, puede dar sombra, pero también con la luz de la noche, de la también noche. Puede dar la sombra. Pues digo, de pronto pudo haber sido de sol, que los traían a todos, y la mera sombra de Pedro, eso hacía de que se sanaran. No había necesidad ni siquiera de hacer una oración. O sea, era tanta la convicción, o sea, lo especial que había en Pedro, que la gente decía no. O sea, en este hombre hay algo especial. Solamente si él pasa, la mera sombra de él va a ser el milagro. Y preciso, así pasaba.
1: Pero sí me gustaría de pronto aquí aclararle a los amiguitos de que no era que Pedro tuviera en sí el poder, ¿cierto? No, el poder no. Viene de parte de Dios. Entonces, cuando nosotros tenemos esa unción del Señor, ¿cierto? Esa gracia, ese respaldo de Dios, cuando tenemos nosotros esa relación íntima con el Señor, ¿cierto? Entonces, en nosotros también puede haber muchas cosas que Dios puede hacer. Muchas veces, y yo incluso pues he escuchado, ¿cierto?, lo que son testimonios donde se predica al aire libre y que hacen una oración no precisamente directamente por una persona así puntual, pero sí elevan esa oración, ¿cierto?, para que sean sanos los enfermos y todo esto, y allí se manifiesta el poder de Dios. Entonces, es Dios haciendo y respaldando a esa persona que tiene esa intimidad con Él. La gente sabía que Pedro tenía una unción, que Pedro tenía algo que no todo el mundo tenía. Entonces ellos, con esa convicción de que aunque él pasando por allí, ¿cierto?, y si lo tocase, ni siquiera, mire que ni siquiera, como decía Gladys, no es que la mano lo iba a tocar, era la sombra que pasaba por ellos. Yo creo que ellos, de pronto, los amiguitos, me gusta que hagan mucho el uso de la imaginación, ¿cierto?, donde de pronto quizás ven a Pedro caminando y que la sombra va cayendo y va tocando y va pasando por encima de otras personas. Y eso solamente bastaba para que los enfermos fuesen sanos. Entonces, miren la importancia de tener esa intimidad con el Señor, de tener esa coinonía, de tener esa cercanía, para que Dios entonces nos pueda respaldar. Porque muchos son los que, yo voy a orar por Julanito que está enfermo, pero tienes una intimidad con Dios, tienes una relación con Dios, que tú vas a orar allá y que Dios va a poder hacer eso. Porque si no hay una relación con Dios, puedo ir allá y orar, pero si no hay fe, no hay una convicción, no hay una relación íntima con el Señor, allí no va a pasar nada, ¿cierto?
5: Y hablando acerca de la fe, no solamente es necesario que haya fe en el que va y ora, también en el enfermo. Oy. Porque usted puede ir con mucha fe, con mucha disposición y colocarse en las manos de Dios para hacer una oración por un enfermo, pero si aquel que está postrado no cree, no sirve de nada. Entonces, es la fe en el que está enfermo y en el que va a orar.
3: Amén.
5: La fe tiene que estar activa en todo lugar, porque si no hay manera.
4: Bueno, y para terminar ya vamos a mirar el don de hacer milagros o hacer operaciones milagrosas. Eso así lo traducen algunas otras versiones. Como mencionamos antes, mientras que la sanidad suele restaurar el cuerpo humano, reparando algo que estaba dañado, el milagro es una intervención divina que altera, suspende o supera las leyes naturales. Vamos a mirar, por ejemplo, aquí algunos ejemplos. Por ejemplo, en Juan capítulo 6, versículo del 1 al 14, la multiplicación de los panes y los peces. Había una multitud de más de 5,000 personas hambrientas y solo contaban con 5 panes de cebada y 2 peces. Jesús dio gracias, partió el pan y lo repartió. El milagro no fue que la gente comiera su comida, sino la creación y multiplicación literal de lo que ellos tenían.
1: Así es. Y es maravilloso ver, ¿cierto?, que Dios, Jesús, pudo hacer todas estas cosas. Y lo importante de porque estamos viendo lo que es don de fe, don de milagro, don de poder, ¿cierto? Pero don de sanidad. Pero un milagro, por eso, como decíamos al principio, se agrupan, porque van alineados. Si yo tengo fe, ¿cierto? Voy a poder orar por un enfermo y se va a sanar. Si yo tengo fe, voy a poder orar para que Dios haga una cosa que está fuera de las fuerzas naturales, ¿cierto? Y se va a poder hacer. Pero si no hay fe, ninguna de estas cosas van a poder suceder.
4: Y mire que Jesús realmente la oración que él hizo ahí en ese momento fue darle gracias a Dios por eso, y el milagro así de la nada sucedió. Eso es algo que los peces se multipliquen allá y así, eso es algo que se necesita realmente un milagro de parte de Dios. Es como cuando en Segunda de Reyes capítulo 6, del versículo 1 al 7, recuerdan cuando el profeta también hizo flotar un hacha. De por sí, sí. El material de las hachas es muy pesado, como para decir que flote del agua, que suba después de haber caído a lo más profundo del agua, no.
5: Fuera de toda lógica.
4: Exacto, eso es fuera de toda lógica. Recordemos que uno de los profetas estaba cortando madera junto al río Jordán, y la cabeza de hierro de su hacha se soltó y cayó al agua profunda. Era un objeto, recordemos que además era prestado, lo que causó gran angustia en él. Eliseo cortó un palo, lo echó en el agua, en el lugar donde había caído el hacha, y alteró esa ley temporalmente para resolver una situación y esa necesidad. Al colocar el ahí un palo, pues no, o sea, tiene lógica.
1: ¿A quién se le hubiese ocurrido? Si yo coloco esto aquí, se va a levantar.
4: Exactamente, se va a levantar el hierro que viene de lo más profundo del agua y que va a flotar, va a subir para yo recuperarlo. Eso es algo que no.
1: Contra de la gravedad, de la fuerza de gravedad, ¿cierto? Pues que vemos nosotros secularmente.
3: Perdón, y ni siquiera imán tenía el palo como para decir que fue que el imán la hizo subir.
4: Exactamente, nada, es que es algo, sí, realmente sobrenatural, totalmente fuera de ser.
1: Y también podemos ver el ejemplo allí en Primera de Reyes 17:14 de la viuda, ¿cierto? Cuando llega el profeta no tenía más que un puñadito de harina y un poquito de aceite, donde dice, no, nosotros no vamos a comer esto y nos vamos a echar a morir porque ya no tenemos más. Recuerden que estaba pasando un tiempo, ¿cierto?, de hambruna, y llega el profeta y le dice, no, primero haz para mí. Y miren la cosa, porque apenas tenía eso y dice que la harina nunca faltó, ¿cierto? En la vasija, y nunca faltó el aceite. Eso es algo maravilloso. Y hay otro ejemplo que es muy parecido.
4: También nosotros podemos mirar también lo que pasó con Dorcas. Uh-huh. También lo que pasó con Dorcas allí en el libro de Hechos capítulo 9, versículo 36. Recordemos que era una discípula muy amada en la ciudad de Jope, llamada Tabita o Dorcas. Ella enfermó y murió. Su cuerpo ya había sido lavado y puesto en una sala. Pero ellas, las personas que estaban alrededor de ella, pues querían mucho a esta mujer y mandaron a llamar a Pedro. Pedro llegó, sacó a todos de la habitación, se arrodilló y oró. Luego se dirigió al cadáver y dijo, Tabita, levántate. Mire qué tan sencillo, Tabita, levántate. Ella abrió los ojos y se sentó. Sí, vemos también que es algo también...
1: milagro. Es un milagro de resurrección, porque allí... ¿cuál era lo que estaba leyendo?
4: De Tabita.
1: De la niña. De la niña que estaba enferma, y también...
4: Tabita fue la que en el libro de Hechos que le enseñaba a todas las personas que ellas lloraban, y decían, mire, es que ella nos enseñó a hacer esta faldita, ella nos enseñó a hacer ese saquito, porque ella era costurera.
1: ¿Y Tabita, dónde dejas el allí donde Jesús también resucitó también a Lázaro después de 4 días de muerto? Y vemos allí que también eso es un milagro de Dios.
5: Y con el detalle de que ya hiede.
4: Ya llevaba 4 días allá, ajá, Lázaro, y en 4 días un cuerpo ya...
1: Está descomposición.
4: En total descomposición. Entonces miremos que esos son los dones, como lo habíamos dicho, los dones de poder. Dones de poder.
5: Creo que
4: son el de fe, sanidad y milagros.
5: Creo, Gladys, que de hecho el don de fe y de milagros... es algo que desde que conocemos del Señor, es como que Él implantara en nosotros esa parte, porque cuando estamos alejados de Dios ni siquiera creemos en eso. Y vemos los milagros y lo vemos como muy normal, como que sucede día a día, ¿cierto?
4: Y normalmente se le está dando como ese crédito al ser humano. Exacto. No es que eso fue por este médico, fue por esta medicina, fue por esto. Pero olvidamos que detrás de todo eso está Dios.
1: Amén.
5: Amén, amén.
1: Sí.
4: Bueno, niños, esperamos que les haya quedado claros esta otra parte acerca de los dones de poder. Ya dentro de 8 días, si Dios nos presta la vida, estaremos mirando cuáles son los dones de inspiración o también, como se le conocen, dones de hablar. Entonces, bueno, vamos a escuchar una canción y ya regresamos.

Bueno, y como estamos mirando por acá a esta hora de la mañana, los mensajes de WhatsApp. Vamos a leer unos mensajitos que tenemos acá. Por acá nos envían: Dios les bendiga, hermanas. Bendiciones para toda la mesa de trabajo de las pisadas del maestro. Que el Señor derrame sobre ustedes sus bendiciones. Qué gozo volverlas a poder escuchar. Un abrazo a toda la mesa de trabajo. Bendiciones.

0: Sí.
1: Por acá nos dice, hola, Dios les bendiga, un saludo muy especial para toda la mesa de trabajo y para todos los oyentes de la pisada del maestro. Que el Señor les regale un día lleno de paz, sabiduría y muchas bendiciones. Reportando sintonía desde Brasil.
2: Blas
0: Ateortúa. Un saludo muy especial para Blas, que nos escucha desde Brasil.
1: Y tenemos por acá, sí, dice que sí es Leonor.
2: Muy muchachos. Yo conozco sus saludos.
1: Ya conoce los saludos. Bueno, terminamos nuestros saludos. Ahora vamos a dar paso a
0: la promesa bíblica.
1: Dame un segundo, por favor.
0: La promesa bíblica la trajo para este día Juan Pablo. Entonces vamos a...
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4: Promesa bíblica, Isaías 26, versículo 3. Tú guardarás en completa paz aquel cuyo pensamiento en ti persevera, porque en ti ha confiado.
0: Muy bonita la promesa del día de hoy, Isaías.
5: Amén. Isaías 26, 3. A Juan Pablo y a mí nos gusta mucho esta promesa bíblica porque nos dice la palabra del Señor, tú guardarás en completa paz a aquel cuyo pensamiento en ti persevera. Nos dice la palabra del Señor que si nuestro pensamiento continuamente, en nuestros pensamientos está el Señor, cuando vamos a tomar una decisión, cuando vamos a hacer algo, nosotros pensamos, ¿será que esto le agrada al Señor? ¿Será que con esto ofendo a Dios? Cuando vamos a tomar una decisión, si todo el tiempo nosotros perseveramos en pensar en el Señor, entonces la palabra del Señor dice... que Él nos promete tenernos en completa paz. Y entonces, mire, tan especial esa promesa, porque es que también nos dice la palabra del Señor en Juan 16, que en el mundo tendréis aflicción, pero confiad, porque yo he vencido al mundo. O sea que la aflicción la vamos a tener siempre, en muchos momentos de nuestra vida vamos a tener aflicción. Pero si nuestro pensamiento siempre está el Señor, entonces Él nos va a guardar en paz.
0: Muy bien. Bueno, y yo creo que todos los niños ya están listos allí con papel y lápiz porque tenemos... Bueno, esperemos a Sonia. Sonia nos va a decir algo.
1: No, sigue.
0: Sigamos. Ahí está, bueno, claro. Vamos porque yo traje hoy donde lo dice. Con la primera. ¿Y dónde lo dice? Niños, oído, ¿dónde dice? Mi pueblo fue destruido porque le faltó conocimiento. Ruth lo sabe.
5: Oseas 4. No.
0: Toma.
5: La hermana dijo, Ruth se lo sabe.
0: Pero no era para que lo digas.
5: Ya les gané.
0: Bueno, la primera la respondió Ruth. ¿Eso está en dónde?
5: Oseas 4:6.
0: 4:6, muy bien. ¿Y dónde lo dice? Diga el débil, fuerte soy. ¿Y dónde lo dice?
2: Fuerte soy. Diga el débil, fuerte soy. ¿Y dónde lo dice? Débil. Chicos, esto es con cita bíblica. Cita bíblica ahí para que entonces sepamos dónde lo dice. Recuerden, amiguito, que esto me ayuda mucho. ¿Saben por qué? Porque yo soy muy dura. O sea, a mí me cuesta mucho aprenderme las citas. Yo puedo parafrasear como tal un versículo y esto, pero me cuesta mucho lo que es encontrar una cita, ir allá y decir, no, dice en tal parte. Así, de memoria me cuesta.
1: No solamente a ti ni a
2: Bueno, entonces aquí la ayuda que los amigos.
1: Uno se sabe muchos versículos y, sí. ¿Y dónde dice? No, pues
2: ahí está el dilema, ¿y dónde dice?
0: O a veces uno puede tenerlo claro porque eso lo dice en el libro tal, pero
2: la cita en sí.
0: Capítulo, versículo.
2: Está duro.
0: A mí me pasa mucho eso, que de pronto sé dónde lo dice, en qué parte, pero capítulo, versículo, como que me cuesta.
2: Yo tengo aquí una y es que, chicos, esta es, ustedes van a responder ¿quién fue el que hizo la pregunta, cierto? ¿A quién le hicieron tal pregunta, ya? Entonces, ¿quién hizo la siguiente pregunta? ¿Dónde está tu padre? ¿Quién hizo esa pregunta? ¿Dónde está tu padre?
1: ¿Dónde está tu padre?
2: Sí, ¿dónde está tu padre? Está muy fácil.
0: Bueno, me dices que pensamos, ¿dónde está?
1: No es ¿dónde está tu madre?

0: No, ¿dónde está tu padre? Ya me la vas a confundir.
1: Mientras que encontramos dónde está tu padre, entonces, ¿qué nos trajo
0: Juan Pablo?
2: Acá tenemos un completo el texto. ¿Dónde? Hasta acá digo.
3: No, lee desde acá hasta acá.
1: Bueno, ya tenemos ahí dos para resolver. Mientras que Juan
2: ¿Cómo
1: Pablo nos
2: así?
1: está,
4: Nos dieron
1: se
4: respuesta por
1: cuadra.
4: acá. Ustedes dirán si está correcto o no.
1: Sí, vamos,
4: Dice
1: vamos con las
4: que en
1: respuestas.
4: Joel capítulo 3, versículo 10. ¿Cuál?
1: Eso es correcto. Diga
2: Completa
1: el
2: el.
1: débil fuerte soy. Muy bien,
0: Joel.
1: Joel
4: Muy
1: capítulo
4: bien, Leonor.
1: 3, 10. Muy bien por Leonor.
2: Completa el texto, pero sé hacedores de la palabra.
1: Pero sé
0: Hacedores
1: hacedores de
0: de la
1: la
0: palabra.
1: palabra.
0: Así es,
1: ¿Dónde lo dice?
0: amiguitos.
2: No, completa el
0: Ese
2: texto.
0: es completa
1: Ah,
0: el
1: completar
0: texto.
1: el texto. Pero
0: Sí.
1: sé hacedores
2: Hacedores
1: de
2: de
1: la
2: la palabra.
1: palabra.
0: Muy, muy bien. Vamos, amiguitos, a ver qué más hay que hacer. No solamente hacedores de la palabra. ¿Cómo es?
4: ¿Qué tal quién lo
0: ¿Cómo
4: dijo?
0: es? ¿Qué?
2: Pero sed hacedores de la palabra.
4: Les tengo un quien les dijo. ¿Le
0: Listo.
4: sirve?
0: Claro, ¿cómo
4: A
0: no nos va
4: ver,
0: a
4: vamos a ver
0: servir?
4: si por acá nos sirve. Dice, no mates a los sabios de Babilonia y llévame a la presencia del rey y yo le mostraré la interpretación.
0: Ay,
2: Amén.
0: yo
4: ¿Quién lo
0: sé.
4: dijo?
0: ¿Quién lo dijo, amiguitos?
4: Les voy a volver a leer. No mates a los sabios de Babilonia, llévame a la presencia del rey y yo le mostraré la interpretación. ¿Quién lo dijo?
0: Maravilloso, ¿quién lo dijo? Maravilloso, ¿quién lo dijo? Se están dejando acumular, ¿cierto?
1: Vamos a responder.
0: Va a
1: Vamos a
0: tocar.
1: responder si no nos dan respuesta. Bueno,
4: Recordemos
1: a
4: que hoy la
1: mí
4: sintonía está un poquito bajita por
0: tenemos
4: el ayuno
0: ayuno.
4: de nuestros
1: Tenemos
4: niños, ¿verdad?
1: ayuno. Sí, ellos están en el templo en ayuno. Bueno, ya dieron respuesta en Joel que nos la dio
0: Leonor.
1: Leonor.
4: Leonor.
1: Leonor. Leonor nos
4: Leonor. Fiel
1: dio,
4: hoy este
1: ajá,
4: día
1: nos
4: está
1: dio
4: acá.
1: respuesta. Vamos también con la de Nieves. Nos han dado respuesta.
4: No.
1: Entonces se las doy. Esa respuesta la encontramos en el libro de Juan, capítulo 8. Versículo, realmente en el versículo
0: 19.
1: 19, exactamente. Y se lo dijeron los fariseos a Jesús.
0: Así es, ¿cierto? Cuando Jesús le está diciendo, mi padre, ¿cierto? No sé si lo contextualizas, Gladys, que tienes el texto ahí mismo.
1: Bueno, dice por aquí, ellos los fariseos le dijeron a Jesús, tú das testimonio acerca de ti mismo, tu testimonio no es verdadero. Y dice, Jesús le respondió, aunque yo doy testimonio acerca de mí mismo, mi testimonio es verdadero, porque sé de dónde he venido y a dónde voy. Pero vosotros no sabéis de dónde vengo ni a dónde voy. Y aquí más adelantico, en el versículo 19, dice, y ellos le dijeron, ¿dónde está tu padre? Respondió, ni a mí me conocéis ni a mi padre, sino a mí no, sin
4: Hoy
1: a veces es
4: estudia, hoy estudia.
1: como trabalengua, ¿cierto? Ni a mí me conocéis ni a mi padre. Si a mí me conocieres, también conocieres a mi padre.
0: Así es. Y entonces ahí donde le dice, ¿dónde está tu padre?
4: Una frase bien cortica. ¿Quién lo dijo?
0: ¿Quién lo dijo?
4: No moriréis.
0: No moriréis.
1: Qué fácil.
0: Ya. No moriréis,
1: ¿Quién
0: sino que
1: dijo eso,
0: viviréis.
1: Juan Pablo?
4: ¿Quién dijo eso?
1: No moriréis. ¿Quién dijo
2: Dios.
1: esa frase? ¿Quién lo dijo? Ayuda al público.
2: Jesús.
0: No.
4: No, señor.
1: ¿Quién lo dijo? Ayuda al público. Pida la ayuda del público, Juan Pablo.
0: Y amiguitos,
2: Amiguitos,
1: que escriban a través del WhatsApp 316-743-4321. Ayuden a Juan Pablo.
0: Así es, amiguitos, ayúdennos acá, por favor. ¿Quién dijo? No
1: No
0: moriréis.
1: moriréis.
4: Eso fue una frase muy engañosa.
0: Más,
4: Muy
0: más.
4: mentirosa.
0: Mejor dicho.
1: Libro de Génesis,
0: Claro, claro.
1: recuérdalo. En el libro de Génesis, ¿quién lo dijo?
2: Juan 3:16.
0: No.
1: Eso sucedió allá en el Edén sucedió
0: En el
1: esa
0: jardín.
4: Esa,
1: de allá salió 4, esa palabra.
4: Génesis 3, 4.
1: De allá salió esa palabra. Un animalito que terminó caminando por el piso.
0: Y comiendo polvo.
1: Arrastrándose. Ese animalito fue el que lo dijo.
0: Sí, sí.
1: No moriréis. Vea, vayan y coman, que porque, no van a morir.
0: ¿Sabe cómo castigaron a ese animalito?
2: ¿Cómo?
0: Lo castigaron, dice que comiendo polvo. Dice, sobre tu pecho te arrastrarás y polvo comerás.
1: ¿Cuál es el animalito ese que el se castigo? Arrastra?
0: ¿Cuál es ese animal?
2: Una ballena.
0: Está bueno, está bueno.
4: Mire, ya vimos que no es bueno para pastelear.
0: No.
4: No entiende. Bueno, por acá nos llega un mensajito. Leonor dice, en Santiago 1.22 dice, pero sea hacedores de la palabra y no tan solamente oidores, engañándoos a vosotros mismos.
2: Amén.
0: Eso es. Sí,
4: correcto.
1: Bueno, ¿y dónde lo dice? Adorarán dos juntos si no estuvieren de acuerdo.
0: ¿Y dónde lo dice? Por allá había un audio.
1: Andarán juntos si no estuvieren de acuerdo.
2: Yo tengo un descubre el personaje.
0: Sí, Liz.
2: Descubre el personaje. ¿Cuál es el personaje de la Biblia al cual unos muchachos llamaron calvo?
0: Ay. Oh. Hablamos ahorita de
1: él, y fue el sucesor de otro personaje que hablamos también.
0: Amén. Mejor dicho.
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0: ¿Te imaginas, Gladys, lo que es que una persona como tal muera y que después de muerto, aún si tocasen los huesos, pudiera revivir ese muerto? ¿Tú te imaginas? Eso es algo muy tremendo.
1: Mire,
0: y ese personaje pudo hacerlo.
1: Ajá.
0: Y eso es un acto, bueno, y, es un milagro como es un tal milagro, ahí, que no mencionamos.
4: Uh-huh. Vamos a dar otro. ¿Quién lo dijo? Jehová, que me ha librado de las garras del león y de las garras del
1: esa
4: oso.
1: Esa la sabe Juan Pablo.
4: Sí, yo estoy segura.
1: Juan Pablo, escúchame.
4: Juan Pablo. Jehová, que me ha librado de las garras del león y de las garras del oso, él también me librará de la mano de los filisteos.
1: ¿Quién lo dijo?
4: ¿Quién fue el que peleó con el oso, con leones?
1: ¿Quién mató a un gigante?
4: David.
1: Ah, muy bien.
4: Exacto, David. Eso es correcto.
1: Un aplauso para Pablo.
2: Ah, un aplauso, ya entendí.
1: Pero como es la mamá, ya le dio dos.
0: ¿Y cómo es un aplauso fuerte? Así.
2: No, me lo sé.
0: Ah, ahora ustedes pudieran ver, amiguitos.
4: No, están muy graciosas.
1: Sí, pudieran ver lo que estamos haciendo acá. Sí, bueno, sí. ¿Quién dijo andarán dos juntos si no estuvieren de acuerdo?
4: Bueno, ¿y la anterior quién lo dijo? No me han dado respuesta.
0: No, eso te iba a decir. La anterior de quién lo dijo, no lo han... Podemos dar respuesta por acá. Pues yo creo, pues yo creería, yo que tengo la respuesta, pero no sé, no estoy segura.
4: A ver, aquí nos llega
0: repite
4: un mensaje.
0: Repite quién lo dijo.
4: Ah. Aquí nos llega un mensajito. El libro de Amós, capítulo 3, versículo 3.
1: Y eso es correcto.
0: Andarán muy dos bien. Juntos si no estuvieran de acuerdo.
1: ¿Quién nos dio esa respuesta?
4: Leonor.
1: Leonor. Ay, no, pero es que Leonor
0: está pilosa.
1: ¿Cuándo vamos a invitar a Leonor, pues?
0: No, Leonor prontamente
4: ya
0: vendrá.
4: Ya,
0: ya
4: está
0: invitada.
4: Ya está invitada, confirme.
0: No, la invitación está extendida, ya tenemos ya más o menos una fecha aproximada. Y también esperamos participación desde Brasil. Blas, vamos a participar. ¿Qué tal si les ponemos entonces preguntas puntuales?
1: Bueno, esa pregunta va para Blas.
0: Listo.
1: Dice así, ¿dónde lo dice Blas? Oído. Jehová es bueno, fortaleza en el día de la angustia, y conoce a los que en él confían. ¿Dónde lo dice? Jehová es bueno, fortaleza en el día de la angustia, y conoce a los que en él confían. ¿Dónde lo
0: Maravilloso.
1: Dice?
0: Maravilloso.
1: Esperemos la respuesta de Blas.
0: Listo. Sonia, ¿ibas a repetir el quién lo dijo para ver si yo tengo la respuesta? Para que los amiguitos, los que nos estén escuchando, puedan responder.
4: Sí, no mates a los sabios de Babilonia, Llévame a la presencia del rey y yo le mostraré la interpretación.
0: ¡Wow!
4: ¿Quién era ese personaje que interpretaba sueños?
1: Había varios personajes que interpretaban sueños.
0: Pero si no estoy mal, ¿puedo decirlo?
4: Pues sí, porque por acá no...
0: Bueno, yo iría por Daniel.
2: Sí, amén.
0: Sí, Daniel fue el que dijo esa.
1: Vamos a hacer las preguntas a la mesa de trabajo.
0: Ay, ya me dan nervios.
1: Como hoy están los niños en ayuno, realmente la participación
0: va a ser poca, es ¿cierto? Poca.
1: Leonor, porque se mantiene allí muy activa.
0: También le vamos a hacer preguntas
1: a Leonor. Ya le hicimos una a Blas, esperemos que Blas saque el tiempecito y nos responda.
0: Ahora yo le voy a hacer una pregunta a Leonor, ¿cierto? La pregunta es la siguiente, Leonor. ¿Quién hizo esta pregunta, cierto? ¿Quién fue el que la hizo? ¿Juzga acaso nuestra ley a un hombre si primero no le oye y sabe lo que ha hecho? Otra vez voy a hacer la pregunta. ¿Quién fue el que hizo? ¿Juzga acaso nuestra ley a un hombre si primero no le oye y sabe lo que ha hecho? Vamos a ver quién fue el que hizo esta pregunta.
4: Tengo una sencillita para nuestro invitado.
1: Para Juan Pablo.
4: Son preguntas sencillitas.
1: Pregunta para ti.
4: Mira, Juan Pablo, escucha. Ya que soy profeta, pido que caiga fuego del cielo y te queme a ti y a tus 50 soldados. Wow. ¿Quién fue el que oró y pidió que cayera fuego del cielo?
0: Estuvimos hablando ahorita de ese personaje.
1: Elías oraba en el Monte Carmelo para que el fuego bajara desde el cielo.
6: Elías.
4: Que no te escuchen, Gladys, que no te escuchen nuestros oyentes.
1: Eso no se escuchó.
0: Eso salió de él solito. Eso no se lo reveló ni sangre ni carne.
1: Muy bien. Y eso es.
4: Correcto.
0: Muy bien.
1: Yo solamente empecé a cantar.
0: A veces uno se inspira, ¿no? Ya me entenderás entonces.
4: Nos envían un saludo por acá, nos dicen, Dios les bendiga, soy la hermana Fanny.
0: Ay, Fanny. ¿Quién es Fanny? Yo no sé quién es Fanny.
6: Mi tía.
1: ¿Tu tía? Un saludo para tu tía. Saluda a tu tía.
6: Hola, tía. ¿Qué haces?
4: A ver.
1: Pero mándele.
4: Cuéntale qué haces.
1: Sí. Mándele a decir a Juan Pablo qué está haciendo usted en este momento.
0: Cuéntenos, pues, a ver. Listo. Bueno, entonces todavía no hay respuesta.
2: Bueno, yo tengo una pregunta para la mesa de trabajo.
0: Dios mío, eso me da un susto
2: es,
0: a mí.
2: No es una pregunta, es un completa el texto.
0: Oiga, peor.
1: Peor la cosa.
2: Completa el texto. Ahora pues, si dieres oído a mi voz y guardareis mi pacto, vosotros seréis mi especial
0: tesoro.
2: Pero ¿dónde lo dice?
0: Ah, no, eso es trampa.
4: No, completa el texto.
2: Pero es un completa el texto con su cita bíblica.
0: Eso está en Deuteronomio.
2: No.
0: Está por allá en el Antiguo Testamento, dentro de esos primeros cinco libros.
2: Está en el Pentateuco.
0: Está entonces en Éxodo.
4: Con total seguridad caliente. Está ahí en la Biblia.
0: Sí. No, está en Éxodo. Y es que más, yo lo veo en mi Biblia, porque está así en una partecita abajo de mi Biblia, porque cuando...
2: Sí, pero también está en Éxodo.
0: Sí.
4: Compañeras, por aquí llega un mensaje, dice Nahum 1.7. El Señor es bueno, un refugio en el día de la angustia y conoce a los que confían en Él.
1: Oído, mesa de trabajo. Eso es
7: correcto.
1: Vamos a darle dos aplausos a Blas.
4: Por aquí nos llega otro mensaje, nos dice, en Juan capítulo 7, versículo 51 dice, ¿juzga acaso nuestra ley a un hombre si primero no lo oye y sabe lo que ha hecho?
1: Ay, no me la
0: Pero quién lo quién fue el que hizo esa pregunta? ¿Quién fue el que la dijo?
4: No, yo no.
0: No, fui yo, pero la respuesta es
4: que quién dio la respuesta.
1: ¿Quién mandó la cita? Vuélvela a leer, por favor, Sonia.
4: En Juan capítulo 7, versículo 51.
0: Pero diga el nombre de la persona. Esa tiene que ser Leonor. Ah, no.
4: Ay, sí, es el Leonor. Leonor, claro que sí.
0: Leonor, dame el nombre de la persona que hizo esa pregunta. Recordemos que una persona que fue de noche, donde el Señor y ta, entonces comenzaron como que a juzgar a Jesús y todo eso, y él entonces en medio de eso pregunta, pero ¿acaso juzga nuestra ley a un hombre sin que antes? O sea, es muy bonito porque él ya sabía y dice, no, es que lo que él está diciendo es verdad. Entonces, uh-huh, ya lo iban a juzgar sin antes mirar a ver qué era lo que estaba diciendo y si era verdad. Entonces, él salió allí en la
1: a la defensiva. A la defensa.
0: Sí, a la defensa.
1: Exactamente.
0: No, a la defensiva. A la defensiva cuando uno lo van a golpear y se tapa.
1: Salió a la defensa.
4: Nos envían un saludito, un saludo para todos. Bendiciones aquí en sintonía. Regálame tu nombre.
0: Aquí en sintonía.
4: Listo, bueno.
1: Bueno, recuerde que
0: ¿Qué perfil tiene?
4: ¿Qué perfil? Uh-huh. Una niña.
0: Una bebé. Esa es mi hermana. Esa es mi hermana, sí, una bebé,
1: Recuerden
0: una
1: que si quieren escuchar alguna canción, también pueden solicitarla.
0: Pajarito canta.
1: Yo quiero escuchar ahorita Chave Mucho.
4: Chave Mucho.
0: Sí. Y yo quiero Pajarito canta.
1: ¿Y Juan Pablo qué quiere escuchar?
6: Puede llover.
1: Puede llover también.
4: ¿Y qué tal si nos vamos con Chave Mucho de una
0: vez?
1: De una.

también, Ormi.

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1: Diez de la mañana y 17 minutos y continuamos con las preguntas para nuestra audiencia. Bueno, y por aquí tenemos muchas más preguntas. Tenemos por aquí otro, ¿y dónde lo dice? Oído, bueno, ¿dónde lo dice? Mas tú sacaste, vamos a escuchar este, mas tú sacaste mi vida de la sepultura, oh Jehová Dios mío. Mas tú sacaste mi vida de la sepultura, oh Jehová, Dios mío. ¿Dónde lo dice? Está como pues difícil. Pero está fácil, es fácil. Este personaje es muy conocido por todos. Y es un personaje que normalmente cuando vamos a hablar de la desobediencia, ¡bum!, nos enfocamos a él. Ya, ahí les doy una pistica. Mas tú sacaste mi vida de la sepultura, oh Jehová, Dios mío. ¿Qué más tenemos, Nieves? Ruth.
2: Pues yo tengo aquí preguntas, pregunticas. O sea, ¿quién, cierto? ¿Quién hizo la siguiente pregunta? Sigo con mi sección, ¿cierto? Por ejemplo, puede ser quien dijo esta pregunta. ¿Quién es Señor para que crea en Él?
1: ¿Quién es Señor para que crea en Él?
2: En Él.
1: ¿Quién es Señor para que crea en Él?
2: Por cierto, yo creo que Leonor, ella dijo el versículo, ¿cierto? Dio la cita bíblica, pero el nombre de la persona que hizo la pregunta no lo dio, ¿cierto? Que yo dije, vamos a decir el nombre.
3: No dijo. Aquí me llega otro mensaje, dice, un saludo para todos desde Tuluá, Laura. Jonás 2.6.
2: Tuluá Valle. Están dando respuesta a tu pregunta, Gladys.
1: Jonás
3: 2.6.
1: Y eso es
4: correcto.
1: Muy bien.
2: Nos encanta. Entonces, por aquí, ya que están allí reportando esa sintonía y también aportando, vamos a hacerle la pregunta, ¿cierto?
3: Mira acá. Mas tú sacaste, lo eliminó, se arrepintió. No me dejó ni leerlo.
1: Esa es la que yo hice, que ya le dieron respuesta.
3: Dice en Juan capítulo 7, versículo 51. ¿Juzga acaso nuestra ley a un hombre sin primero no lo oye y lo sabe? ¿Qué? ¿Y sabe lo que ha hecho? Lo dijo Nicodemo.
2: Eso es correcto. Muy bien, Nicodemo.
3: Están muy juiciosos.
2: ¿Quién hizo la honor?
3: Listo.
2: ¿Y quién hizo la siguiente? Pero yo tenía una preguntita, ¿cierto? Ya sí. Yo había dado una pregunta.
1: Sí.
2: ¿Cierto?
3: Si quieres la vuelves a...
2: Listo. La pregunta es, o sea, y ustedes van a responder es ¿quién hizo esta pregunta? El nombre de la persona que hizo esta pregunta y pueden dar la cita bíblica, ¿por qué no?
3: Muchas gracias.
2: Dice, ¿quién es Señor para que crea en Él? ¿Quién es Señor para que crea en Él? Habían hecho ya un milagro en Él.
1: Sí.
2: Ya se había hecho un milagro en Él. No se llama Juan.
1: No, que en el libro de Juan. Era una persona ciega.
2: Sí. Una persona ciega.
1: Una persona ciega, pero es que ya que lo estoy
2: pero diciendo. Pero ya lo dijiste porque no tiene nombre, no se le menciona, uh-huh. No. Se le conoce por él.
1: El ciego.
2: Bueno. Cierto. El ciego de nacimiento, ya ahí se le dio como tal pues lo que es la respuesta a ese. Pero yo le quiero dar una preguntita, quiero hacerle, ¿quién hizo esta pregunta? A los de Tuluá Valle, ¿cierto? A si no estoy mal, es Edwin Hernández que está allí conectado con su hijita Laura Camila. Dice así,
1: Pero espérate, Nieves, pero no sí. no le han dado todavía pregunta a la que acaso.
2: Respuesta.
1: Sí.
2: Pero si eso
1: ¿quién
2: era
1: es
2: que quién
1: Señor
2: ya dijimos
1: para
2: que
1: crea. En él. El por ciego ya... se lo dijo Jesús.
2: No.
1: El ciego.
2: Ya lo dijimos.
1: El ciego, bueno.
2: El ciego de nacimiento se la hizo a Jesús porque recordemos que lo estaban juzgando, ajá, sí, que los fariseos lo sí, tenían acá, como así, ven acá, y dice, yo no sé, yo lo único que sé es que yo estaba ciego, pero ahora veo. Entonces ya ahí Jesús le comenzó como a decir.
1: Tuvo ya una plática con Jesús.
2: Es correcto, después de todo esto, ¿cierto? Yo creo que se contextualizaron allí. Tengo una preguntita acá para Edwin y su hijita Laura Camila. ¿Por qué has hecho tan poco? ¿Quién fue el que hizo esa pregunta? ¿Por qué has hecho tan poco? Esa es una pregunta allí. Eso está en el Antiguo Testamento, ¿cierto? Ellos debían hacer algo, pero no lo habían hecho. No lo habían
3: por
2: hecho.
3: Por acá nos escriben Bartimeo. Que les bendiga, soy la hermana Fanny. Y da una respuesta, Bartimeo.
2: No, porque no. Uno es Bartimeo, ajá, el ciego, y el sí, otro es el ciego de nacimiento.
1: Y estamos hablando del ciego de nacimiento.
2: Del ciego de nacimiento, ajá, sí, es correcto. Porque ese no se le, pues no se le da nombre como tal en la Biblia, no tiene nombre.
3: ¿Cierto? Una sencillita.
2: Listo.
3: Una sencillita. Apártate de mí, Señor, porque soy hombre pecador. ¿Quién lo dijo?
2: Ay, alguien muy chiquitico. ¿Quién lo dijo? Una persona chiquitica. ¿Quién? ¿Quién lo dijo? Una persona muy bajita. ¿Quién era?
1: Apártate de mí, Señor, porque soy hombre pecador.
2: ¿Quién lo dijo? Imagínate ser uno.
3: Lucas 5:8. Busquemos en Lucas 5:8.
2: Yo me imagino, Gladys, la multitud que rodeaba a Jesús, donde una persona se tenga que subir a un árbol para poder ver.
3: Pero nos acaban de enviar respuesta y nos dicen Pedro.
2: ¿Tú sabes quién es?
3: Eso es correcto.
2: Sí, entonces sí, sí, yo iba por el que no. ¿Cuál?
3: Pedro.
2: ¿Aparta de mí?
0: No, sí,
2: es Pedro. ¿Apártate de mí porque soy hombre?
3: Pecador.
2: Ah, cuando estaban en la barca.
3: Ajá.
2: Ah, bueno. Nosotros íbamos por Zaqueo.
3: Aquí también la colocaron bien.
5: Yo sí me acuerdo que era un personaje que se subió un árbol para intentar poder ver a Dios.
3: Esa era la persona pequeñita.
2: Esa era la persona pequeñita. Pero yo pensé que hacía relación a la pregunta que yo le estaba, según yo, le estaba dando pistas a Juan Pablo. ¿Cómo viste tú eso ahí? ¿Qué cosa? Por eso yo siempre digo, hay que seguir a Cristo, al hombre no.
1: ¿Cómo se llamaba ese personaje? ¿Cómo se llamaba el personaje que se subió al árbol sicómoro?
2: ¿Ah?
5: Saqueo.
1: Eso es correcto. Chaparrito, sí. Ajá, Saqueo.
2: Saqueo. Pero el que dijo que está diciendo Sonia era Pedro.
6: Mm-hmm. Yo tengo un. Descubre el personaje muy fácil. Para que reporten sintonía y den la respuesta.
1: A ver, ese
6: ¿qué personaje de la Biblia llevó en su mano la sentencia de su propia muerte?
1: Ay, está muy fácil. Sí.
5: ¿Cuál?
1: Ese fue uno de los guerreros de David.
2: Sí.
1: ¿A quién se la va a hacer? ¿Al público? No. ¿A la mesa?
6: A un pequeñito que esté escuchando, a uno de los niños que estén escuchando.
2: Vamos a ver.
6: Estén en sintonía.
2: Puede irse para allá, para Brasil. ¿Qué tal si la mandamos para Brasil? Bien lejos.
6: No, porque no sé hablar portugués. Brasileño.
2: No, pero él sí entiende acá, pero porque él es de acá. Ya sabe de a quién nos estamos refiriendo.
1: Bueno, entonces esperemos que Blas nos dé la respuesta a la pregunta que nos hace Ruth. Bueno, y mientras que ellos nos dan respuesta, son las 10:26. Vamos preparando para tener la lectura bíblica y así dejamos que les damos el tiempo para que nos den todas las respuestas. Listo.
3: Acá nos envían una respuesta. Primera de Samuel 15:17. Lo dijo Samuel.
2: ¿A cuál?
3: Enviaron una respuesta.
1: 5:17.
3: Ruth, ¿cuál Primera de Samuel 15:17. Lo dijo Samuel.
6: Pues no sé si ahí también lo diga, porque la cita bíblica que yo tengo acá no me concuerda.
2: No, o sea, pero tienen que mirar a qué pregunta están respondiendo, porque así nosotros nos confundimos.
3: Y acá nos enviaron otra respuesta, Jesús.
2: ¿Quién tiene la respuesta que es Jesús?
6: No, eso es incorrecto.
2: Es que tenemos varias preguntas. Necesitamos que nos digan qué pregunta es.
6: La que poder. Respondieron de Jesús, respondieron fue a la mía, pero no es Jesús.
2: Sí, como descubre el personaje.
6: Descubre el personaje. ¿Qué personaje de la Biblia llevó en su mano la sentencia de su propia muerte?
2: Sí, sí, muy probablemente fue ese.
1: Bueno, entonces, ¿qué tal si le damos tiempo a nuestros oyentes para que nos den respuesta? Y vámonos nosotros entonces con la lectura bíblica para el día de hoy.
2: Así es, Gladys. Y recuerden, amiguitos, que ustedes se pueden hacer partícipe de la lectura bíblica. ¿Cómo se pueden hacer partícipe? Haciendo dibujos, van usando su imaginación y acorde a la lectura, ustedes van dibujando ya sea un objeto, una persona, ya sea algo que de pronto a ustedes les llame la atención, si se nombra el sol, se nombran las estrellas, la luna, lo que sea que ustedes puedan ver allí, si se nombra de pronto pues las ovejas, el campo, ¿cierto?, el ganado, y ustedes dicen, voy a dibujar aquí de pronto pues una ovejita o algo, ustedes lo pueden hacer y enviarnos ese dibujito.
3: Bien, nos dan respuesta acá y nos dicen que la respuesta de 1 Samuel 15:17, lo dijo Samuel, dice ella, me lo hizo solo para Tuluá, la pregunta que hicieron para Tuluá.
2: Yo hice la pregunta para Tuluá, pero no está en Samuel, no, porque si no estoy mal, la pregunta es, ¿por qué has hecho tan poco? O sea, ¿por qué has hecho tan poco? Esa es la pregunta que hice.
3: Dice acá,
2: a Tuluá.
3: Da la porción. ¿Qué pues has hecho tan poco?
2: ¿Qué pues has hecho tan poco? No. ¿Por qué has hecho tan poco? Dice, es la pregunta que hice. Que busque allí en el libro de Ageos. Ageos. Ya yo lo pluralicé. En Ageo. Entonces, mientras van buscando allí la respuesta, vamos allí ubicándonos entonces
1: en la lectura bíblica.
2: Vamos a ubicarnos en Génesis. Génesis, ¿qué capítulo, Gladys, vamos a leer?
1: 29.
2: 29 y 30, amiguitos, ya saben cómo se van a hacer partícipes, van a estar muy concentraditos y vamos a empezar entonces la lectura. Dice así, siguió luego Jacob su camino y fue a la tierra de los orientales y miró y vio un pozo en el campo y he aquí tres rebaños de ovejas que yacían cerca de él porque de aquel pozo abrevaban los ganados y había una gran piedra sobre la boca del pozo y juntaban allí todos los rebaños y revolvían la piedra de la boca del pozo y abrevaban las ovejas volvían la piedra sobre la boca del pozo a su lugar. Y les dijo Jacob, hermanos míos, ¿de dónde sois? Y ellos respondieron, de Harán somos. Él les dijo, ¿conoces a Labán, hijo de Nacor? Y ellos dijeron, sí, le conocemos. Y él les dijo, ¿está bien? Y ellos dijeron, bien. Y he aquí Raquel, su hija, viene con las ovejas. Y él dijo, he aquí es aún muy de día, no es tiempo todavía de recoger el ganado, abrevad las ovejas e id a apacentarlas. Y ellos respondieron, no podemos hasta que se junten todos los rebaños y remuevan la piedra de la boca del pozo para que abrevemos las ovejas.
3: Mientras él aún hablaba con ellos, Raquel vino con el rebaño de su padre porque ella era la pastora. Y sucedió que cuando Jacob vio a Raquel, hija de Labán, hermano de su madre, y las ovejas de Labán, el hermano de su madre, se acercó Jacob y removió la piedra de la boca del pozo y abrevó el rebaño de Labán, hermano de su madre. Y Jacob besó a Raquel y alzó su voz y lloró. Y Jacob dijo a Raquel que él era hermano de su padre y que era hijo de Rebeca, y ella corrió y dio las nuevas a su padre. Así que oyó Labán las nuevas de Jacob, hijo de su hermana, corrió a recibirlo, y lo abrazó, lo besó, y lo trajo a su casa. Le dijo, ciertamente hueso mío y carne mía eres, y estuvo con él durante un mes. Entonces dijo Labán a Jacob, por ser tú mi hermano, ¿me servirías de balde? Dime cuál será tu salario. Y Labán tenía dos hijas. El nombre de la mayor era Lea y el nombre de la menor, Raquel. Y los ojos de Lea eran delicados pero Raquel era de lindo semblante y de hermoso parecer.

0: Y Jacob amó a Raquel y dijo: yo te serviré 7 años por Raquel, tu hija menor. Y Labán respondió: mejor es que te la dé a ti y no que la dé a otro hombre, quédate conmigo. Y así sirvió Jacob por Raquel 7 años y le parecieron como pocos días, porque la amaba.
1: Entonces dijo Jacob a Labán: dame mi mujer, porque mi tiempo se ha cumplido para unirme a ella. Entonces Labán juntó a todos los varones de aquel lugar e hizo banquete. Y sucedió que a la noche tomó a Lea su hija y se la trajo, y él se llegó a ella. Y dio Labán su sierva Zilpa a su hija Lea por criada. Venida la mañana, he aquí que era Lea. Y Jacob dijo a Labán: ¿Qué es esto que has hecho? ¿No te has servido por Raquel? ¿Por qué pues me has engañado? Y Labán respondió: no se hace así en nuestro lugar, que se dé la menor antes de la mayor. Cumple la semana de esta y se te dará también la otra, por el servicio que hagas conmigo otros 7 años. E hizo Jacob así y cumplió la semana de aquella. Y él le dio a Raquel su hija por mujer. Y dio Labán a Raquel su hija sierva Bila por criada. Y se llegó también a Raquel y la amó también más que a Lea. Y sirvió a Labán aún otros 7 años.
2: Y vio Jehová que Lea era menospreciada y le dio hijos, pero Raquel era estéril. Y concibió Lea y dio a luz un hijo y llamó su nombre Rubén, porque dijo: ha mirado Jehová mi aflicción, ahora por tanto me amará mi marido. Concibió otra vez y dio a luz un hijo y dijo: por cuanto yo Jehová, que yo era menospreciada, me ha dado también este. Y llamó su nombre Simeón. Y concibió otra vez y dio a luz un hijo y dijo: ahora esta vez se unirá mi marido conmigo, porque le he dado a luz 3 hijos. Por tanto, llamó su nombre Leví. Y concibió otra vez y dio a luz un hijo y dijo: esta vez alabaré a Jehová. Por esto llamó su nombre Judá y dejó de dar a luz.
0: Viendo Raquel que no daba hijos a Jacob, tuvo envidia de su hermana y decía a Jacob: dame hijos, o si no, me muero. Y Jacob se enojó contra Raquel y dijo: ¿soy yo acaso Dios que te impidió el fruto de tu vientre? Y ella dijo: he aquí mi sierva Bila, llégate a ella, y dará a luz sobre mis rodillas, y yo también tendré hijos de ella. Así le dio a Bila su sierva por mujer, y Jacob se llegó a ella, y concibió Bila y dio a luz un hijo a Jacob. Dijo entonces Raquel: me juzgó Dios y también oyó mi voz y me dio un hijo, por tanto llamó su nombre Dan. Concibió otra vez Bila, la sierva de Raquel, y dio a luz un segundo hijo a Jacob. Y dijo Raquel: con luchas de Dios he contendido con mi hermana y he vencido. Y llamó su nombre Neftalí. Y viendo pues Lea que había dejado de dar a luz, tomó a Zilpa, su sierva, y la dio a Jacob por mujer. Y Zilpa, sierva de Lea, dio a luz un hijo a Jacob. Y dijo Lea: vino la aventura, y llamó su nombre Gad. Luego Zilpa, la sierva de Lea, dio a luz otro hijo a Jacob. Y dijo Lea: para dicha mía, porque las mujeres me dirán dichosa, y llamó su nombre Aser.
1: Fue Rubén en tiempo de la siega de los trigos y halló mandrágoras en el campo, y las trajo a Lea su madre. Y dijo Raquel a Lea: te ruego que me des de las mandrágoras de tu hijo. Y ella respondió: es poco que hayas tomado mi marido, sino que también te has de llevar las mandrágoras de mi hijo. Y dijo Raquel: pues dormirá contigo esta noche por las mandrágoras de tu hijo. Cuando pues Jacob volvía del campo, a la tarde salió Lea a él y le dijo, llégate a mí, porque a la verdad te he alquilado por las mandrágoras de mi hijo, y durmió con ella aquella noche. Y oyó Dios a Lea, y concibió y dio a luz el quinto hijo a Jacob. Y dijo Lea, Dios me ha dado mi recompensa, por cuanto di mi sierva a mi marido, por eso llamó su nombre Isaacar. Después concibió Lea otra vez y dio a luz el sexto hijo a Jacob. Y dijo Lea, Dios me ha dado una buena dote, ahora morará conmigo mi marido, porque le he dado a luz seis hijos. Y llamó su nombre Zabulón. Después dio a luz una hija y llamó su nombre Dina. Y se acordó Dios de Raquel y la oyó. Y le concedió hijos. Y concibió y dio a luz un hijo y dijo, Dios ha quitado mi afrenta. Y llamó su nombre José, diciendo, añádeme Jehová otro hijo.
2: Aconteció cuando Raquel hubo dado a luz a José, que Jacob dijo a Labán, envíame e iré a mi hogar y a mi tierra. Dame mis mujeres y mis hijos, por las cuales he servido contigo, y déjame ir, pues tú sabes los servicios que te he hecho. Y Labán le respondió, halle yo ahora gracia en tus ojos y quédate. He experimentado que Jehová me ha bendecido por tu causa. Y dijo, señálame tu salario y yo lo daré. Y respondió, tú sabes cómo te he servido y cómo ha estado tu ganado conmigo, porque poco tenías antes de mi venida y ha crecido en gran número. Y Jehová te ha bendecido con mi llegada. Y ahora, ¿cuándo trabajaré también por mi propia casa? Y él dijo, ¿qué te daré? Y respondió Jacob, no me des nada si hicieres por mí esto. Volveré a apacentar tus ovejas. Yo pasaré hoy por todo tu rebaño, poniendo aparte todas las ovejas manchadas y salpicadas de color, y todas las ovejas de color oscuro, y las manchadas y salpicadas de color entre las cabras, y esto será mi salario. Así responderá por mí mi honradez mañana. Cuando vengas a reconocer mi salario, toda la que no fuere pintada ni manchada en las cabras y de color oscuro entre mis ovejas, me ha de tener como de hurto. Se me ha de tener como de hurto.
0: Dijo entonces Labán, mira, sea como tú dices. Y Labán apartó aquel día los machos cabríos manchados y rayados, y todas las cabras manchadas y salpicadas de color, y toda aquella que tenía en sí algo de blanco, y todas las de color oscuro entre las ovejas, y las puso en manos de sus hijos. Y puso tres días de camino entre sí y Jacob. Y Jacob apacentaba las otras ovejas de Labán. Y tomó luego Jacob varas verdes de álamo, y de avellano y de castaño, y descortezó en ellas mondaduras blancas, descubriendo así lo blanco de las varas. Y puso las varas que había mondado delante del ganado en los canales de los abrevaderos de agua donde venían a beber las ovejas, las cuales procreaban cuando venían a beber.
1: Así concebían las ovejas delante de las varas. Y parían borregos listados, pintados y salpicados de diversos colores. Y apartaba Jacob los corderos y ponía con su propio rebaño los listados y todo lo que era oscuro del hato de Labán. Y ponía su hato aparte y no lo ponía con las ovejas de Labán. Y sucedió que cuantas veces se hallaban en celo las ovejas más fuertes, Jacob ponía las varas delante de las ovejas en los abrevaderos, para que concibiesen a la vista de las varas. Pero cuando venían las ovejas más débiles, no las ponía. Así eran las más débiles para Labán, y las más fuertes para Jacob. Y se enriqueció el varón muchísimo, y tuvo muchas ovejas, y siervos, y siervas, y camellos, y asnos.

0: por las pisadas del maestro de Facebook, ¿cierto, Gladys?
1: Claro que sí, ellos nos los envían al WhatsApp 316-743-4321, algunos me lo han enviado a mi número personal y los hemos remitido para el programa siguiendo las pisadas del maestro, y allí los domingos los van a poder observar.
0: Así es.
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1: ¿Soy yo o eso tiene mucho volumen?
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1: 10:47 de la mañana, estamos a 13 minutos de irnos a escuchar la historia preferida. Así que tenemos respuesta, Sonia.
2: Sí, por acá tenemos mensajitos. Nos dice por acá, buenos días, cordial saludo. He estado bregándome a comunicar con ustedes para pedir una cita. Bueno, esto es otro mensaje ya diferente.
1: Sí.
2: Que entró en este horario. Fue

0: Díaz Eteo, que llevó la orden de muerte en su bolsillo.
1: Muy bien, Urías Eteo, eso es, ¿qué nos dice?
0: Correcto.
2: Correcto.
1: Esa respuesta está correcta. Urías Eteo fue el que llevó en sus manitos su propia sentencia de muerte. Qué triste, ¿no?
3: Amén. Sí.
1: Bueno, pero tenemos más. Tenemos por aquí, a ver, ¿y dónde lo dice? ¿Dónde lo dice? El que ayer era mi pueblo se ha levantado como enemigo. ¿Dónde lo dice?
4: ¿Y dónde lo dice? El que ayer era mi pueblo
1: se ha levantado como enemigo.
4: Vamos a ver, ¿dónde lo dice, amiguitos? Y por acá, yo no sé si de pronto desde Valle, Tuluá Valle, nos enviaron respuesta. Que dice, ¿por qué has hecho tan poco?
1: ¿Por qué has hecho tan poco? Era una pregunta puntual para Leonor.
4: No, esa era para...
1: Para Edwin. Edwin sí, y
3: Camila.
1: Y su hija Camila. Laura Camila.
0: De hecho, a ver, yo miro acá, dice que está en Ageo 1.9. Nos contesta Laura Camila.
4: Eso es. Correcto. Muy bien. Entonces, falta respuesta para el que tú diste, Gladys. Por acá traen más.
3: Acá falta la respuesta de descubre el personaje.
1: ¿Cuál era el personaje?
3: ¿Cuál es el personaje de la Biblia al cual unos muchachos llamaron calvo?
0: Eso
3: está muy fácil. Muy facilita.
0: ¿Qué vamos a hacer con las hermanitas, Calle?
5: ¿Cómo se lo llamaron calvo?
1: No. ¿Quién fue el sucesor de Elías? ¿Quién fue? ¿Quién fue el sucesor de Elías?
4: Me encanta.
1: Comienza también por E.
5: Elías.
1: No, ¿quién fue el sucesor de Elías?
4: El sucesor.
1: Elí.
4: Es un CEO.
1: Bueno, doy la respuesta. Eliseo.
3: Ahí
1: lo llamaron unos jóvenes burlándose del calvo, sube, calvo.
3: Sube, calvo.
1: ¿Y qué pasó? ¿Qué pasó por ese irrespeto a un hombre de Dios?
3: Salieron dos osos del monte y
1: tome,
3: para que lleve. 42 de los jóvenes que estaban burlándose del profeta Eliseo.
1: Exactamente, les dieron muerte. Bueno, tenemos más pregunta, más completa texto. ¿O qué más tenemos?
3: Yo tengo un quién dijo y a quién se lo dijo.
1: Muy bien. ¿Quién dijo y a quién se lo dijo?
3: ¿No le has cercado alrededor a él y a su casa y a todo lo que tiene?
4: ¿Quién lo dijo?
3: ¿Quién lo dijo y a quién se lo dijo?
4: ¿Y a quién se lo dio? Vea, estos son dos personajes. Estos son dos personajes, mejor dicho, ¿eh? Así que, ¿quién lo dijo y a quién se lo dijo ahí, amiguitos?
1: Repítela, por favor.
3: ¿Quién dijo y a quién se lo dijo? ¿No le has cercado alrededor a él y a su casa y todo lo que tiene?
1: Está muy fácil. Sí. Respóndela, está muy fácil.
0: Satanás se lo dijo a Dios.
4: Amén. Lo dijeron los amiguitos.
1: Está muy fácil.
0: Doña Leonor.
4: Nuestra amiga Leonor responde.
0: Y dieron la respuesta de Eliseo también por estos laditos. Laura Camila.
4: Por ahí. Falta una, Gladys.
0: Dieron también respuesta de Eliseo. ¿Este es quién?
4: Falta la de Gladys. Uh-huh. El que ayer era mi pueblo. Oye, mi enemigo.
1: El que ayer era mi pueblo se ha levantado como enemigo. El que ayer era mi pueblo se ha levantado como enemigo. Esa es muy fácil.
4: Sí, está súper fácil.
0: ¿Quién escribió el libro de Cantares?
1: De los Cantares.
4: Cantar de los Cantares. ¿Quién lo escribió, amiguitos?
1: Pregunta. El autor del libro de los Cantares.
4: Aquí está. ¿Quién hizo esta pregunta? ¿Quién decís vosotros que soy yo? ¿Y quién decimos nosotros que soy yo? Ahí está, vamos a ver.
1: Bueno, pero que entonces que comiencen a responder, porque ya, las preguntas
4: se nos están acumulando.
1: Sí, ya hay varias.
5: Estamos chiquitos.

0: Amiguitos, continuamos con más de su programa siguiendo las pisadas del maestro. Sonia, cuéntame, ya reportaron, ya hice, ya enviaron respuesta a las preguntitas.
1: Sí, por acá nos enviaron una respuesta. El libro de Cantares lo escribió Salomón.
0: Eso
1: Eso
0: es
1: es
0: correcto, muy
1: correcto.
0: bien. Y tiene respuesta para la mía.
1: No.
0: Recuerden que mi pregunta fue, ¿cierto? ¿Quién dijo? ¿Y vosotros quién decís que soy yo? Esa es una
1: Todavía
0: pregunta
1: no me
0: muy
1: envió respuestas.
0: interesante. ¿Y vosotros quién decís que soy yo? Así que esto era allí un dilema que tenían y entonces estaban diciendo que fulanito dice, que sutanito dijo y que Perencito también. Entonces él dijo, ah, bueno, entonces si ustedes escuchan que dicen eso de mí, ahora vosotros quién pensáis que soy yo, ¿cierto? ¿Quién decís?
1: Amén.
0: Así que muy bien amiguitos, vamos a ir respondiendo y ya se nos acerca la hora de qué, la hora de escuchar tu historia preferida, amiguitos, una historia hecha en hechos bíblicos, una historia que también nos ayuda mucho a la edificación de nuestras vidas para gloria y honra del Señor, están escritas allí en su palabra y personas que son usadas por Dios, pues las plasman. Como en un drama, pero obviamente siempre rescatando todo lo que dice la Biblia para que nosotros podamos entender mejor. Así que los espero que ustedes pues estén allí muy atentos escuchando tu historia preferida y que ustedes puedan estar allí atentos porque pueden haber preguntas, ¿cierto, Juan Pablo?
2: Sí.
0: Es correcto, pueden haber preguntas de tu historia preferida y qué gacho, como dijo el mexicano, que cuando se les pregunte ustedes no sepan responder. Aquí se hablan todos los idiomas. Así como también se canta.
1: Amén, amén. Hay
0: ¿Qué
1: de todo
0: tal?
1: un
0: De
1: poquito.
0: todo un poquito encontramos acá. Así que no sé si nos vamos entonces con tu historia preferida, Sonia, ¿te parece?
1: Está bien.
0: Y listo.
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4: 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Aquí están la tía Elena y el tío Daniel.
5: ¿Qué tal, chicos y
6: ¿Qué
5: chicas?
6: tal, amigos? Estamos contentos que ustedes también nos están escuchando.
5: Tío Daniel, en nuestra última historia nos hablaste del copero y del panadero.
6: Sí, tía Elena. Y en esta historia, que es la cuarta de la serie de José, el copero del rey desempeña otra vez un papel importante en este episodio tomado de la Sagrada Escritura. Del libro de Génesis, capítulos 41 y 42. Yo la titulo El rey y el esclavo.
7: Sí, sí, paje. ¿Qué deseas?
8: El rey desea verlo, señor.
7: ¿Desea verme? Hace menos de una hora que acabo de estar con él. Tú debes estar equivocado.
8: No, señor. Me mandó expresamente a buscarlo.
7: Es algo que tiene que ver con José.
8: No podría decírselo, señor.
7: ¿Se trata de los sueños que José acaba de interpretar?
8: Señor, yo no lo sé. Su majestad me envió para convocarlo. Eso es todo lo que sé. ¿Vendrá usted conmigo?
7: No. Vete. Tan pronto como me vista en forma adecuada, saldré para el palacio.
9: El jefe de los magos del rey, para ver a su majestad, el faraón, el poderoso rey de todo Egipto.
10: Puede pasar adelante, mago.
7: ¡Que viva el rey! ¡Que viva el rey!
10: Usted estaba presente cuando el esclavo me interpretó los sueños, ¿verdad?
7: Sí, su majestad.
10: ¿Está usted de acuerdo con su interpretación?
7: Parece razonable, su majestad.
10: ¿Cree usted entonces que tendremos 7 años de abundancia, seguidos por 7 años de hambre?
7: Sí, señor.
10: ¿Qué piensa usted de la solución que dio el esclavo para que Egipto sobreviva a los 7 años de hambre?
7: Almacenar alimento durante los 7 años de abundancia para usarlo durante los 7 años de hambre es la única solución, su majestad.
10: ¿Y qué piensa usted de la idea del esclavo de nombrar a un hombre sabio e inteligente para que vaya por todo el país para controlar y almacenar el alimento?
7: Es una idea excelente, su majestad. Brillante, sabia.
10: ¿Tiene usted idea de algún hombre así que esté habilitado para ese puesto.
7: Bueno, majestad, yo he tenido alguna experiencia en tareas administrativas y conozco algo en cuanto al cultivo de la tierra y almacenar cosechas.
10: Muy bien, mago. Usted es exactamente al que estoy buscando para... Ahora usted está encargado de una comisión para buscar y encontrar a un hombre así, sabio e inteligente, para que sea mi primer ministro.
7: Sí, su majestad.
10: Encuentra a ese hombre inmediatamente. ¡Enseguida! ¡Ahora! Puede retirarse.
7: ¡Que viva el rey! ¡Que viva el rey!
9: El jefe de los coperos para ver a su majestad el faraón, el rey poderoso de todo Egipto.
10: ¿Lo mandé llamar, copero?
2: No, su majestad.
10: Entonces, ¿qué está usted haciendo aquí?
2: He venido a verlo, señor, por un asunto importante.
10: ¿Cuál?
2: Deseo hablar con su majestad acerca del nombramiento de un hombre sabio e inteligente como primer ministro.
10: Tú eres solo un mayordomo y mi copero. ¿Qué sabes tú acerca de los asuntos del Estado?
2: De esos asuntos no sé nada, su majestad, pero conozco a un hombre sabio e inteligente.
10: ¿Sí?
2: Sí, José, su majestad.
10: ¿José?
2: Él fue quien interpretó sus sueños.
10: Oh, sí, el esclavo de Canaán. ¿Qué sabe usted de él?
2: Es un joven sabio e inteligente, su majestad.
10: ¿Un esclavo sabio e inteligente?
2: Sí, su majestad. Cuando llegó a Egipto, era un muchacho de solo 17 años. Potifar, el capitán de su guardia, lo compró en el remate de esclavos, y aunque José solo era un muchacho, muy pronto Potifar dejó a su cargo todo lo que tenía y bajo la administración de José. Potifar se convirtió pronto en un hombre rico. Cada cosa que José hacía prosperaba.
10: Pero si eso es verdad, ¿por qué lo metió en la cárcel?
2: Fue acusado falsamente por la mujer de Potifar de un delito que no cometió. Su majestad, aún en la cárcel, José dio pruebas de su sabiduría y su prudencia. No mucho tiempo después de haber sido arrojado en la cárcel, el carcelero le dejó todos los presos a su cargo y muy pronto tuvo...
10: ¿A su cargo los presos? Pero él mismo era uno de los presos.
2: Sí, su majestad. Pero aún así, José hizo uso de un criterio y una habilidad tan buenos en todo lo que hacía, que el carcelero lo puso al cargo de la cárcel. Y nunca antes la cárcel fue manejada de una manera tan buena y suave.
10: ¿Estás sugiriendo que nombre a José, a este esclavo, como el primer ministro de Egipto? Que deje a su cargo los asuntos de la nación en este tiempo de crisis.
2: Él es sabio e inteligente, su majestad.
10: Pero él también es un... ¿un esclavo?
2: Si es capaz de salvar a Egipto durante los 7 años de hambre que van a venir, parece sabio pasar por alto su pasado. ¿No le parece, su majestad?
10: Sí, por supuesto. Muy bien, copero. Voy a estudiar más este asunto para ver lo que puedo saber acerca de este... esclavo. Mago, ¿ha encontrado ya al hombre sabio e inteligente para que sea mi primer ministro?
7: Bueno, su majestad. Yo, francamente, no, señor. A menos que sea uno de sus propios consejeros, tal como yo.
10: Si usted no tiene aún a ninguno, yo ya encontré uno.
7: Sí, su majestad.
10: El hombre que interpretó mi sueño.
7: Ah, él es tan solo un esclavo, su majestad.
10: Él fue lo suficiente sabio e inteligente para interpretar mis sueños y sugerirme una forma para salvar a Egipto durante los 7 años de hambre. Eso es algo que ninguno de ustedes, ni los magos, ni los sabios han hecho.
7: Sí, su majestad.
10: Se llama José. Investigue su vida. Encuentre todo lo que pueda acerca de él e infórmeme enseguida. ¡Enseguida, comprende!
7: Sí, su majestad.
10: Puede retirarse. Hola, mago. ¿Ya está de regreso?
7: Sí, su majestad.
10: ¿Y qué me dice de José?
7: Su majestad, José es... un joven excelente.
10: José es un joven excelente. Eso fue lo que descubrió.
7: Pero, su majestad, difícilmente es José el hombre al que usted desea confiarle los asuntos del Estado.
10: ¿Y por qué no?
7: Bueno, él es un hombre joven, un esclavo.
10: Bueno, seamos honestos e imparciales con José.
7: En sus pesquisas, ¿encontró algo en contra de él?
10: ¿Ha sido desleal o deshonesto alguna vez?
7: Aquellos que lo conocen, su majestad, informan que moriría antes de ser desleal o deshonesto.
10: ¿Es confiable?
7: Completamente, su majestad.
10: ¿Le cae bien a la gente?
7: No encontré ni una sola persona a quien le disguste José. Aún el capitán Potifar le agrada a José, su majestad.
10: Es admirable.
7: Es verdad que es un esclavo, pero tiene todas las cualidades que lo harán un primer ministro de Egipto, sabio, poderoso y eficaz durante estos próximos 14 años de emergencia.
10: Ya he hecho mi decisión.
7: ¡Paje!
8: Sí, su majestad.
10: Estoy planeando tener una reunión de todos los miembros de la corte. Todos, sin excepción, para pasado mañana. Encárguese de que todos sean notificados.
8: Sí, su majestad.
9: Príncipes, señoras, señores, gobernadores, sabios, magos, todos los miembros de la Corte Real de Egipto, su majestad el faraón, el poderoso y gran monarca de Egipto, solicita su atención. Su majestad, el rey.
11: ¡Que viva el rey! ¡Que viva el rey! ¡Que viva el rey!
10: Estoy seguro que todos los miembros de mi corte están familiarizados con el hecho de que Egipto está a punto de hacer frente a una horrible emergencia con motivo de 7 años de hambre que vamos a tener. Como vuestro rey y el proveedor de todas vuestras necesidades, es mi deber y placer hacer las provisiones para vuestro bienestar y subsistencia durante los años de hambre. Como todos ustedes saben, fue un humilde esclavo, un preso de la cárcel real, quien me hizo saber la llegada de estos 7 años de hambre. Todos los sabios, adivinos y magos de mi corte fueron incapaces de revelarme este secreto. ¿Podremos encontrar otro hombre como este que tenga el Espíritu de Dios?
11: ¡Que viva José!
12: ¡Viva!
11: ¡Viva el rey!
12: ¡Viva!
11: ¡Viva el rey!
12: ¡Viva el rey!
10: ¡Miembros de mi corte! Tengo mucho placer en presentarles a ustedes a este humilde hombre en quien mora el Espíritu de Dios. Paje, hazlo pasar.
11: ¡Viva el rey!
12: ¡Viva el rey!
10: José, José, pasa adelante, acércate a mi trono.
13: ¡Que viva el rey!
10: ¿Eres tú, José, un hebreo de Canaán?
13: Sí, soy hebreo, su majestad.
10: Tú pronosticaste que Egipto tendrá 7 años de hambre.
13: Dios me ha mostrado eso. Y toda la tierra tendrá 7 años de hambre, su majestad, precedidos por 7 años de abundancia.
10: No hay nadie más inteligente y sabio que tú, José, pues tu Dios te ha hecho saber todo esto. Tú te harás cargo de mi palacio y todo mi pueblo obedecerá a tus órdenes. Solo yo seré más que tú, porque soy el rey. ¡Miembros de mi corte! ¡Sean testigos de esto! Quito de mi mano el anillo con el sello oficial y lo coloco en la mano de José. ¡Con este sello oficial, tu palabra será ley!
11: ¡Viva el rey! ¡Viva el rey!
10: Yo soy el faraón, el rey de Egipto. Sin el permiso de José, nadie moverá su mano o su pie en toda la tierra de Egipto. Por lo tanto, serás conocido como Zafnat-Panea, primer ministro de Egipto.
5: Hola, amiguitos. 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Nuevamente nuestra dirección, Tu Historia Preferida, apartado 260, San José, 2120, Costa Rica, Centroamérica. Nuestros amiguitos en Sudamérica pueden escribirnos a casilla número 1423, Cochabamba, Bolivia. Y ahora volvamos a nuestra historia para hoy titulada El Rey y el Esclavo.
6: Y Faraón hizo subir a José en la segunda carroza real, y por doquiera que iba pregonaban delante de él:
12: ¡Doblen las rodillas! ¡Su Alteza Real José, gobernador de Egipto, está pasando! ¡Doblen las rodillas!
6: Y salió José de la presencia del faraón y comenzó a recorrer toda la tierra de Egipto.
14: Aquí se construirá el principal almacén. Las carreteras y caminos que se dirijan al depósito de almacenamiento deberán ser de una superficie dura para el constante tránsito de carretas y vagones trayendo el grano de los campos. De cada agricultor recogerán todo el trigo y el maíz que produzca en exceso de un cierto porcentaje. Ya se les notificará cuál será este porcentaje. Serán responsables miembros del consejo de esta ciudad. Les he pedido que se reúnan aquí a fin de trazar planes para el almacenamiento de granos durante los próximos 7 años de abundancia. Ya hice planes para la contribución y la recolección de granos.
6: Y Faraón, rey de Egipto, le dio a José por esposa a Asenat, hija del sacerdote de la ciudad de On.
14: Eres muy hermosa, Asenat.
15: Oh, José, querido esposo, tú siempre dices lo que es correcto en el momento oportuno.
14: Eres hermosa, Asenat.
15: No es maravilla que tienes éxito en todo lugar con todas las personas. Tú sabes exactamente qué decir y cómo decirlo.
14: Tú estás en mi equipo. Por eso estás predispuesta a decir eso.
15: Todos los que te conocen están en tu equipo. Acostumbraba a pensar en eso. Antes de conocerte, me maravillaba cómo un joven de otro país pudo llegar a Egipto como esclavo y después de algunos años ser puesto en la cárcel y en unos pocos años ser promovido al puesto más elevado en el país, que en importancia sigue al del rey.
14: Cuando era niño, mi padre no solo me enseñó a amar y obedecer a Dios, sino también a ser fiel al hacer las cosas más insignificantes, las pequeñas tareas de cada día, y a ser fiel al deber antes que al placer.
6: La tierra produjo muchísimo durante los 7 años de abundancia, y José recogió todo el trigo que hubo en el país durante esos 7 años y lo guardó en las ciudades. Y recogió trigo como si fuera arena del mar, porque no se podía contar.
10: Como la arena del mar, Ningún súbdito nuestro va a morir de hambre durante los 7 años de hambruna, gracias a ti, José.
6: Antes que empezaran los años de escasez, José tuvo 2 hijos con su esposa Asenat. Al primero lo llamó Manasés.
14: Dios me ha hecho olvidar todos mis sufrimientos y el anhelo intenso que tuve por la casa de mi padre. Así que su nombre será Manasés. Manasés.
6: Y a su segundo hijo le puso por nombre Efraín.
14: Efraín, fructífero en tierra extraña. Ese será su nombre. Efraín.
6: Y pasaron los 7 años de abundancia que hubo en Egipto.
12: Por favor, escuchen, escuchen. Sepan todos en toda la tierra de Egipto que a partir de mañana por la mañana, a la salida del sol, será ilegal destruir o desperdiciar en cualquier forma un simple bocado de alimento. Su Majestad el Faraón, el Rey de Egipto, ordena por medio de este acto que todos los asuntos relacionados con el alimento sean sometidos directamente a José, el primer ministro del reino. Cualquier cosa que José les pida que hagan, háganla. Su palabra es ley. Firmado, Faraón, el rey de Egipto.
6: Y José abrió los graneros donde había trigo y vendía grano a los egipcios. Y venían de todos los países a Egipto a comprarle trigo a José, pues en ningún país había que comer. El hambre se hizo sentir en forma rigurosa en la tierra de Canaán, donde vivía Jacob con su familia y sus vacas y ovejas.
16: ¿Queda mucho alimento?
17: Casi se terminó, Jacob. Solo tenemos para unas pocas semanas y los niños tienen hambre y todo el tiempo se quejan.
18: Padre, así no podremos aguantar mucho tiempo. Tenemos que conseguir alimento.
16: ¿Cómo está la cosecha? ¿Puede salvarse algo?
18: No, está completamente marchita y se ha perdido.
16: He oído que en Egipto hay trigo. Tal vez podemos ir allí y comprar alimento.
18: Sí, yo también oí eso, pero no lo creo. Un viajero nos dijo a Judá y a mí que el rey de Egipto ha estado almacenando granos y alimento durante los últimos 7 años para tener lo suficiente para soportar esta hambre. Pero eso es imposible. ¿Cómo pudo saber él que iba a venir esta hambre?
16: Ay, Dios sabrá cómo.
18: Sí, padre. Pero los egipcios adoran ídolos y no saben nada acerca del Dios vivo y verdadero. Ese cuento de que hay alimento almacenado en Egipto no es más que una fantasía, no es verdad.
16: Y es nuestra única esperanza de supervivencia. Tenemos que correr el riesgo. Rubén, hijo mío, toma dinero. Tú y tus 9 hermanos vayan a Egipto con los burros y los camellos y compren tanto trigo y alimento como puedan y regresen enseguida.
18: ¿Y si no hay trigo ni alimento para comprar?
16: Pues regresen y moriremos todos juntos.

0: No sé por qué, Rubén. Yo tengo miedo de lo que pueda pasarnos.
1: ¿Qué piensas que puede pasar?
0: No lo sé. Quisiera saberlo, pero... pero yo... tengo un presentimiento que todo no nos va a ir bien cuando vayamos a Egipto. Por alguna razón, mi mente se mantiene evocando visiones de desastre.
1: ¿Y a qué se parecen?
0: A nada definido. Es solo un presentimiento.
1: ¿Tiene algo que ver con José?
0: No, me parece que no. Pero podría ser, supongo. Mi memoria nunca olvida aquel momento cuando vi desaparecer a José sobre aquella colina con aquellos mercaderes en su camino hacia el olvido y la esclavitud. Y yo, Simeón, fui el principal responsable. No, nunca podré olvidar eso.
1: Creo que podrías, Simeón. Pienso que todos nosotros podríamos olvidarlo si fuéramos y le confesáramos todo el asunto a papá.
0: Rubén, ya hemos discutido esto muchas veces antes. Y aún soy de la opinión que sería cruel confesárselo a papá. Se sentiría peor que ahora. Yo prefiero sentirme mal y culpable antes que ocasionarle más dolor a papá.
1: Sí, creo que tienes razón.
2: Rubén, ¿no te parece que es hora de que acampemos para pasar la noche? Los camellos y los burros están fatigados.
1: Yo también.
3: Muy bien, Leví. Haz el campamento en el primer lugar apropiado.

0: Así que este es Egipto.
1: Sí, este es Egipto.
0: ¿Qué es aquello que se ve allá arriba, Rubén?
1: Creí que era un pueblo, pero ahora no estoy seguro.
0: ¿Tú nunca viste un pueblo así? Es un tremendo edificio que por todos lados tiene otros edificios casi tan grandes como él. Y no hay tiendas, ni gente.
1: Yo veo una persona, un hombre. Está de pie delante de aquel gran edificio. Parece que es un soldado.
0: Es un soldado.
1: Debe estar guardando lo que está dentro de aquel edificio. ¿Qué será?
0: Vamos a averiguarlo. Para y pregúntale. De todas formas, necesitamos un descanso.
1: Muy bien, cuando nos acerquemos.
0: Me parece que no es prudente que nos acerquemos demasiado todos. Tal vez sería mejor que nos detuviéramos aquí y que solo dos de nosotros se aproximen hasta donde está el guarda.
1: Probablemente eso es lo mejor. ¡Leví! ¡Detén la caravana!
2: ¡Alto! ¿Quién va?
3: Somos extranjeros que nos dirigimos a la capital.
2: Acérquense para que los identifique.
1: Gracias, centinela. Somos de Canaán. Somos hijos de Jacob.
2: ¿Qué es lo que desea?
1: ¿Indicaciones de cómo llegar a la capital?
2: Sigan siempre hacia el sur.
1: Hemos oído que aquí en Egipto hay alimento para vender. ¿Puede decirnos a quién debemos ver para comprar alimento?
2: A Safnat-Panea.
1: ¿Safnat-Panea? ¿Quién es?
2: Es el primer ministro.
0: Oh. ¿Podemos comprarle mucho alimento a ese al primer ministro?
2: Pueden comprarle en abundancia.
1: ¿De dónde procede todo ese alimento?
2: De Safnat-Panea.
1: Sí, pero ¿de dónde obtiene él el alimento?
2: De los almacenes.
1: ¿De los almacenes? ¿Quién guardó el alimento en esos almacenes?
2: Safnat-Panea.
1: Safnat-Panea.
0: Es evidente, querido Rubén, que ese Safnat-Panea es todo un señor.
1: Este edificio, este gran edificio, es un almacén. Y está lleno de alimento.
2: Todos estos edificios de almacenamiento están llenos de alimento.
0: ¿Todos estos edificios están...? ¡Caramba! En estos edificios debe haber alimento suficiente como para durar toda la vida, para todo el mundo.
2: Hay muchos otros almacenes como estos. Egipto está lleno de ellos.
0: ¿Otros como estos? ¿Tan grandes como estos?
2: Algunos son más grandes. Safnat-Panea es un gran hombre.
0: Ya comprendo lo que quiere decir.
2: Safnat-Panea también es un hombre bueno.
0: Seguramente debe ser bueno.
1: Ven, Simeón. Continuemos el viaje hasta la capital.
0: Sí, sí. Y tomemos nuestra buena parte de todo este alimento que ¿cómo era su nombre? Almacenó tan bondadosamente.
1: Te sientes mejor, ¿eh?
0: Ah, sí. Es una mañana excelente. Un mundo maravilloso. Gracias a la previsión de ese primer ministro que tiene un nombre tan largo, podremos comprar todo el alimento que seamos capaces de transportar. Pronto estaremos de regreso en casa con alimento para nuestros amados. Y de nuevo, merecerá la pena vivir la vida.

Ciertamente que José siempre caminó con Dios, y esta historia nos ha demostrado que vale la pena seguir a Dios. Ahora tenemos para ustedes un canto que nos habla precisamente de andar con Dios. Manuel Bonilla nos interpreta Ando con el Rey.

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0: 11 de la mañana y 29 minutos. Así hemos terminado de escuchar la historia preferida. Esperamos que les haya gustado esta linda historia que hemos traído para compartir con todos ustedes. Bueno, y vamos a continuar. Tenemos respuesta a preguntas que se dejaron antes de irnos a la historia preferida.
1: ¿Es así? Es Gladys, por acá nos llegó una respuesta. Dice en Mateo 16:15, dice, y les dijo: ¿y vosotros quién decís que soy yo? Y en el 16 dice: respondiendo Simón Pedro, tú eres el Cristo, el hijo del Dios viviente.
0: Esa fue la pregunta de
2: mía.
0: Y eso
1: la
0: es.
1: La respuesta correcto. Leonor nos envió esa respuesta muy, muy especificada.
0: Muy completa.
2: Mateo, sí.
1: Muchísimas gracias.
0: Bueno, continuamos por aquí. Pregunta. ¿Qué libro del Antiguo Testamento, qué libro del Antiguo Testamento termina con una maldición? Está fácil.
2: ¿Qué libro del cuál?
0: Del Antiguo Testamento.
2: Del Antiguo Testamento. Sí, yo pensé que había dicho nuevo, yo ese no lo he visto, no. Pero...
3: Apocalipsis.
2: Del Antiguo.
0: Del Antiguo, papi, ese es Nuevo Testamento.
2: Del Antiguo Testamento, que termina con una maldición. Vamos, amiguitos, a encontrar este.
0: Vamos a ver qué nos dicen los que están allí en sintonía, qué nos dicen aquellos que nos han estado reportando sintonía. Está muy fácil, esta está facilísima.
1: Les tengo una pregunta.
0: Sí. Pregunta.
1: ¿Por cuál razón, cuál la razón por la cual huyó Moisés de Egipto? ¿Por qué razón huyó Moisés de Egipto? Y les tengo... opciones.
0: Escúchalas bien, Juan Pablo.
1: Mira las opciones.
0: ¿Por qué huyó Moisés de Egipto?
1: Por mentira, robo, adulterio u homicidio.
0: ¿Cuál es? Uy. ¿Por cuál?
3: Robo.
1: Vamos a ver si
2: puede. Escúchalo.
3: Homicidio.
0: Bien. Eso sí. Porque él mató
1: a un
0: egipcio.
1: Bueno, acá enviaron respuesta. Malaquías capítulo 4, versículo 6.
0: Malaquías, muy bien.
2: Eso está correcto.
1: A Leonor hay que decirle
2: Chave mucho. Va a poner la canción Chave mucho. Leonor está muy pilosa. Me encanta que estén así, mejor dicho, pilosos respondiendo.
1: Continuemos con esta misma línea. ¿A qué lugar huyó Moisés luego de haber asesinado al egipcio? ¿A qué lugar?
2: ¿Para dónde se fue?
0: Dale sur.
1: Damos opciones. Beer-Seba.
0: No.
1: Seir. Mizpa. Madián.
0: Madián. Muy bien. Correcto. La chocó porque la respondió bien. Otra preguntita para Juan Pablo.
1: Otra para nuestro invitado que está, pero es así.
0: Que está hoy volando.
1: Se ve que se sabe muy bien esa historia. ¿Cómo se llamaba la esposa de Moisés?
0: Opciones.
1: ¿Te tengo que dar opciones o ya lo sabes?
0: Opciones.
2: Que termine, ¿verdad?
1: Opciones. Orfa, Agar, Asenat o Séfora.
3: Séfora.
0: Sí.
2: ¡Ay!
0: Muy bien.
1: Es excelente. Chave mucho.
4: No han respondido mi pregunta.
2: ¿Cuál es su pregunta?
4: ¿Quién dijo y a quién se lo dijo? No le ha acercado alrededor a él y a su casa y a todo lo que tiene.
2: Sí.
4: Pues es muy fácil.
2: ¿Tú te acuerdas, Juan Pablo? ¿Quién fue el que lo dijo?
0: Una persona que...
3: ¡Jesús!
0: No, una persona que...
2: No, ¿quién lo dijo y a quién se lo dijo?
0: Que tuvo problemita.
2: Está en eso, pero no...
0: Está en el libro.
2: Sí, está en el libro, pero... ¿Quién fue el que dijo esas palabras y a quién? ¿Quién lo dijo?
3: El diablo.
2: ¿A quién?
3: A Dios.
2: Eso es correcto. Muy bien. ¿Viste?
0: Muy bien.
2: Bueno, aquí yo voy a hacer una preguntita así. Y dice así. Ay, me cayó.
1: Así.
2: ¿Qué discípulo de Jesús le preguntaron si podían hacer descender fuego del cielo? O sea, ¿qué discípulos? Habían dos, ¿cierto?
0: De los más, que los que normalmente salían
2: y
0: con
2: preguntaron
0: Jesús,
2: que si podían hacer descender fuego.
1: Chicas, enviaron respuesta.
2: ¿Sí?
1: Leonor dice, Malaquías, ese ya lo vimos, ¿cierto?
2: Sí.
1: Ya lo habíamos dado.
0: Ya, alguien sí, dio la ese, respuesta.
2: Fue ella, fue ella.
1: Claro que sí, ya habíamos leído. Ahí perdonan lo despistado.
0: Bueno, ¿cuáles dos discípulos le preguntaban a Jesús que se hacían descender fuego?
2: Sí. Hacemos a descender fuego del cielo y que se consuma.
0: Que se consuman estos terribles, pues.
2: ¿Cuánta misericordia le faltaba?
3: ¿Quién una.
0: Fue?
3: Juan.
0: One, two, three.
2: Nadie se está dando cuenta.
1: Te escucha, nadie te escucha.
2: Nadie se está dando cuenta que le están diciendo la respuesta.
3: Juan.
0: Uno. Ese es uno. ¿Quién más?
2: ¿Quién
0: opciones,
2: más?
0: Opciones.
2: Nah, ya no tengo opciones. ¿Opciones?
3: Sí.
0: Dije que le dé opciones. Ya le dijo uno, Juan. Otro.
2: Esther. Samuel. Ah. Samuel. Nada. No. Saúl.
3: Sí.
0: Sé que menos. Eso era lo que iba a decir. Sé que menos.
2: Nada, todavía no.
0: Dele más opciones.
2: Santiago.
3: Sí.
2: ¿Y cómo se llama Santiago?
3: Santiago.
2: No, Jacobo. ¿Cierto? Eso. Eso lo encontramos allí en Lucas capítulo 9, verso 54.
1: Nos están enviando respuestas. Jacobo, sí. Santiago y Juan.
2: Lo que va es que es Jacobo el mismo Santiago.
0: Santiago, sí.
2: O sea que sí. Jacobo el mismo Santiago y Juan. Entonces estaban los dos. ¿Cierto? Ahora, otra preguntita aquí así. Amiguitos, esto es, si leemos Biblia sabemos responder. ¿Cuál es la primera pregunta registrada que Dios le hace al hombre? ¿Cuál es esa primera pregunta?
1: ¿Que Dios le hace al hombre?
2: Sí, que está registrada en la Biblia. Sí. Ahí. Sí, ¿cuál es esa primera pregunta?
0: Respondemos nosotros.
1: En el Edén.
2: ¿Cuál es? Dios se la hace al hombre.
0: Sí.
2: ¿Y cuál es la pregunta?
0: ¿Dónde estás?
1: ¿Cierto?
2: Sí, eso lo encontramos allí en Génesis capítulo 3, verso 9. Es la primera pregunta registrada en la Biblia que Dios le hace al hombre.
0: ¿Dónde, en qué lugar fueron llamados cristianos por primera vez los discípulos?
4: Yo sé dónde.
0: ¿Dónde?
4: En Antioquía.
2: Ah. Oiga, en Antioquía. O sea, ¿quién fue la mujer que ejerció como jueza y líder de todo Israel? Ay, tú te la sabes.
0: Esa es muy fácil. ¿Tú te la sabes?
2: ¿Cuál fue la mujer que ejerció como jueza y líder de Israel?
3: Débora.
2: Oiga, nadie sabe qué le dije.
1: Nadie escucha.
3: Débora.
2: Débora.
0: Débora.
1: Débora todos los malos.
2: Débora. Eso hizo ella, devoró todos los malos.
3: Se comía todos los malos.
2: ¿A quién llamó el apóstol Pablo nuestro compañero de lucha? ¿A quién?
0: Pablo llamó a nuestro compañero de lucha.
2: A un arquitecto. No fue un arquitecto. Eso lo encontramos allí.
0: Ayuda.
2: En Filemón.
0: Ayuda.
2: Capítulo 1. Como no hay otro.
0: Filemón.
2: Versículo 2. Filemón 2. 1-2.
0: ¿Dónde Filemón, está Filemón? Ahí. 1-2.
2: Ahí. Si no ahí, lo tienes es porque te vendieron un libro menos.
0: Sí.
1: Yo les tengo una pregunta.
2: Sí.
1: ¿Quién alzó a Jesús cuando era bebé en el templo para bendecirlo?
2: Ay, en los nombres no. Ay, eso lo esperaba. Ay, sí, Señor.
0: Deseaba ese momento.
2: Sí.
0: Lo
2: y ahora sí me puedo yo morir. Algo así, estoy parafraseando.
1: Para que salgan una respuesta, Arquipo.
2: Eso es correcto. Arquipo fue el llamado compañero de lucha por el apóstol
0: Pablo.
1: Déjeme darle las gracias a Leonor porque ha sido parte fundamental de este programa en el día de hoy. Gracias por estar ahí.
0: Qué bueno por Leonor.
2: Sí, sí.
0: Bueno, ¿de quién estábamos hablando?
1: ¿De quién estábamos hablando? ¿Quién alzó a Jesús cuando era bebé en el templo?
2: ¿Cómo es que sí? Ay, Señor, ayúdame, Leonor, por favor. ¿Qué fue?
1: Tú sabes.
2: Simeón. Yo sí tengo aquí, pero... Me fue mal.
0: Simeón.
2: Sí, Simeón.
0: Sí, señora.
2: Listo. ¿Tienes más, Sonia?
1: Sí, muchas.
2: Listo.
1: Yo le hago la lista.
2: Hágale. Estamos aquí, mejor
1: están
2: dicho.
1: Están muy fáciles.
2: No es tan fácil, pero nosotros estamos acá pilosos.
0: Hazlas a Juan Pablo.
1: ¿Quién fue el que dijo, vanidad de vanidades,
2: todo es vanidad?
1: ¿Quién lo dijo?
2: Ay, tengo ganas de comer pescado.
3: Salomón.
2: Se me entendieron, ¿verdad?
1: Salomón.
2: Y eso es...
3: ¡Correcto!
2: Muy bien.
0: Otra pregunta.
1: Le voy a hacer una pregunta a Juan Pablo, pero no le van a decir a ustedes nada.
2: Que nadie diga nada.
5: Concentrado.
1: ¿Quién fue el padre de Juan el Bautista?
0: Dele opciones.
1: Le voy a dar opciones y ustedes se van a quedar callados.
2: Listo.
1: Y Leonor sí sabe y me puede responder.
2: Ay, aquí con privilegio, ¿tú te crees?
1: Vea, imagínese, vea, también envió respuesta acá, es que estamos todas aquí conectaditas. Salomón, listo. Las opciones, Rubén, Zacarías, Ezequiel.
0: Otra vez.
1: Rubén, Zacarías o Ezequiel. ¿Cuál de los tres?
3: Ezequiel.
2: Zacarías. Saca la mano de ahí.
1: Zacarías la mano de ahí.
0: Muy bien, Juan Pablo. Otra para Juan Pablo, que está muy activo.
1: También Zacarías, muy bien, Leonor.
2: Preguntica, yo tengo una preguntica. Sonia, yo tengo una preguntica. ¿Cómo se llamaban los dos hijos de Moisés?
1: ¿Cómo se llamaban los dos hijos?
0: Sí. Gerson. Gerson es uno. Y el otro es... Ayúdenme, pues, que ya les di el primero.
2: La esposa de la mamá, pues, de Juan el Bautista, se llamaba como Elizabeth. ¿Cómo se llama hoy?
0: De Juan, sí, Elizabeth.
2: Elizabeth. Bueno.
1: Gerson, Eliezer y Caleb.
2: ¿Ah?
0: No.
1: Gerson, Eliezer y Caleb.
2: ¿Caleb?
0: ¿Qué? No.
2: O sea, sí, pero Caleb.
1: Sí.
2: ¿Caleb también era hijo de Moisés? Aarón, no te crees.
1: Caleb, Eliezer y Gerson.
2: No. Los hijos de Moisés.
1: Gerson.
0: Sí, Gerson fue el mayor.
1: Sí.
2: ¿Gerson y quién más?
0: Eliezer.
2: Ajá. Yo no Eliezer. Sé. Que quiere le pone til ni el que no.
0: Eliezer.
1: Hay libertad de escritura.
2: Sí, sí. Aquí, solamente en este momento, chicos. Otra preguntita. ¿Quién lo tiene?
1: Pues vamos a hacerla con la misma de... ¿cuántas hijas tenía Jetro, el suegro de Moisés?
0: Jetro.
1: ¿Cuántas hijas tenía Jetro?
5: Dos.
1: No.
0: ¿Cuáles dos?
2: No. ¿Qué? ¿Cuántos qué?
0: Hijas tenía Jetro.
1: Tenía Jetro.
0: Una.
2: Una sola que fue la esposa de... ¿Tenía más? ¿Cuántas tenía, pues?
1: Siete.
0: Iba a decir ocho porque no me acordaba bien, pero eran siete mujeres.
2: Eran siete.
1: Dos, ¿sí? 16 la encontramos.
2: Vea, muy bueno. Me lo voy a grabar aquí. Graba disco duro.
0: Siete.

0: ¿Y cómo se llamaba el suegro?
1: Getro.
2: Getro.
1: Pero él también tenía otro nombre, Getro o ¿cómo es el otro? Sí.
0: ¿Y cuántas hijas tenía el suegro de
1: siete.
0: Moisés?
3: Siete, ya eso es indudable.
0: ¿Y cómo se llamaba el primer hijo de Moisés?
3: Gerson.
1: Gerson.
0: ¿Y cuál era el oficio de Moisés?
1: Pastor.
0: ¿Y en qué monte se le apareció Dios a Moisés?
3: ¿Ah? En la zarza, en la zarza.
0: No, señora.
3: ¿Cuándo se le apareció entonces en el Sinaí?
0: ¿En qué monte se le apareció Dios a Moisés?
1: En el Sinaí.
3: Arará.
1: No, allá del Arará estaba el arca, exacto.
3: Es que yo tenía ese nombre, el monte vamos, Arará, hace rato.
0: Vamos a Éxodo 3:1.
3: Vámonos al Éxodo 3:1, dime tú.
1: Éxodo 3:1, vamos a ver, a ver. Estamos dando
3: mal, diga que nosotros sabemos.
1: Estamos dando mal el nombre.
3: Éxodo 3:1.
1: A ver, Éxodo 3:3. Miremos. Éxodo 3:1. Ay, Oreb, claro.
3: Ay, el monte Oreb. De Oreb.
1: Monte de
3: Dios.
1: Ay,
3: monte de Dios, Oreb.
1: Claro que sí. En el Sinaí fue que donde se le dieron las tablas.
0: ¿Qué
1: los
0: planta
1: vio
0: Moisés que ardía y no
3: zarza.
0: Se
3: la zarza. Ya le gané.
0: ¿Cuántos años tenía Moisés cuando habló por primera vez al faraón?
3: 84.
0: No.
3: Tenía
1: por
3: menos.
1: Por ahí.
3: ¿Cuántos años menos?
0: Por ahí.
1: Por ahí va.
3: 80 entonces.
0: ¿Cómo se llamaban los hermanos de Moisés?
1: Aarón y María.
0: ¿Cuántos hijos en total tuvo Moisés?
1: 8.
0: No.
3: Tan convencido.
0: 8 fueron las.
3: Tuvo 2.
0: ¿Cómo se llamaban?
3: Gerson y Elías.
0: Esa era mi pregunta que estaba haciendo.
3: Ah, pero ya sí que. Y yo tan convencida que dice que. ¡Ay, ya!
2: La hermana sirve para psicóloga.
0: Ya me hizo la pregunta.
1: Pero es que se responde a la loca.
0: ¿Cuánto tiempo pasó?
3: Sí.
0: ¿Cuánto tiempo pasó Moisés y los israelitas en el desierto?
3: 40 años.
0: ¿En qué monte dio Sinaí. Los 10 mandamientos a Moisés?
1: En el Sinaí.
0: ¿A qué edad murió Moisés?
3: ¿Y qué ha dicho Leonor? Que Leonor está ahí responde. Dice Leonor, pero es que no me dan el
0: pase. No deja, me ha quedado en Zacarías.
3: Qué pecado.
0: Sí,
3: no.
0: Estamos acá como haciendo el resumen de Moisés, ¿cierto? ¿Qué cualidad tenía Moisés más que todos los hombres?
1: Manso. ¿Viste cómo? El hombre más manso que había en la tierra.
0: Así es. ¿Y cómo se llamaba el monte donde murió Moisés?
3: ¿Cómo
0: se llamaba el monte donde murió Moisés?
3: Espérame el que monte que estaba antes de pasar el Jordán.
1: Yo lo tengo aquí subrayado en mi Biblia.
3: Búscalo.
1: Espere, yo miro.
0: Vamos a
2: Moria, ¿no era el monte Moria?
0: Deuteronomio.
3: No, porque ahí.
0: Deuteronomio. 34.
1: Espéreme que yo lo tengo aquí subrayadito en mi Biblia. Él murió de 120 años.
2: Nebo.
0: Muy bien.
1: Ajá, y murió de 120 años.
3: Pero esa no era la pregunta.
1: Pero le estoy complementando. No,
2: pero sí,
1: había hecho, claro.
3: No había hecho la pregunta. Sí. Ah, pero yo esa no la escuché porque me la sabía, Gladys.
1: Esa sí la habían hecho.
0: Sí, ese fue como el
3: reposo. Bueno.
1: ¿Cómo se llamó el monte?
2: Nebo.
3: No era Nebo.
2: Nebo.
0: ¿Cuánto tiempo fue escondido Moisés cuando era niño?
1: 3 meses.
0: ¿Cómo?
1: 3 meses.
0: ¿Y en qué lugar fue puesto Moisés para no ser asesinado? Pero dejen pues que...
3: ¡Ay, pero es que!
0: ¿Quién encontró a Moisés en la ribera del río?
3: La hija del
1: faraón.
2: Papi, vea, póngasela.
4: En un ratito.
0: ¿Cuál era el significado del nombre de Moisés?
1: Salvado por las aguas.
0: Muy bien. ¿Cómo se llamaba el padre de Moisés?
1: Ay, sí. Era de la tribu de Leví.
0: ¿Cómo se llamaba el padre de Moisés?
1: ¿Cómo era que se llamaba? Vámonos, Éxodo.
3: ¿Quién dijo?
0: ¿Y cómo se llamaba la madre?
3: ¿De quién?
0: De Moisés.
2: Jocabet.
3: Jocabet.
0: ¿Y el padre?
1: ¿Se da el nombre del
3: sí,
1: padre?
3: Sí, están los dos nombres. Los dos nombres están. Eso sí es verdad.
1: Yo sé que es de la tribu de
0: Leví. Éxodo 6:20.
3: Ah,
1: Éxodo 6:20.
4: Pero si

0: dan el nombre de los dos.
1: A mí se me olvidó. 620.
0: Ahí está.
2: Amram.
1: Amram. Tomó por mujer a Jocabed, su tía. Ay, su tía. ¿Se dan cuenta de ese detalle?
2: ¿De qué tribu era Moisés?
1: Ja, Leví. Ja, Leví. Leví.
2: Bueno, súper el resumen de Moisés. Espero que todos hayamos quedado un poquitico más afirmados con la historia de Moisés.
0: Yo le tengo una preguntita, una última preguntita que tengo yo acá de parte mía, así como mía. ¿Quién dijo lo siguiente? El Señor te reprenda. ¿Quién lo dijo?
2: Jesús.
1: No.
0: Jesús.
1: No.
2: Jesús
1: No, eso lo hizo. El Señor te reprenda.
0: El Señor te reprenda. ¿Será que está embarazada?
2: Jesús se lo dijo al.
0: A Pedro.
2: Al que lo estaba elogiando.
0: A Pedro.
2: Sí, a Pedro, ¿no fue?
0: No.
1: No, ¿sí? No. Cuando
0: Pedro apártate de mí, Satanás, porque dijo.
3: No, exacto, estaba confundiendo con él.
1: El Señor te reprenda. Ese fue es Daniel, ¿cierto?
0: No,
1: Daniel.
0: Yo no es Daniel.
1: Tampoco.
0: No.
3: El ángel Gabriel.
1: El ángel Gabriel.
3: Fue un ángel, sí, pues no sé.
1: Se lo dijo a Satanás.
3: Ah.
0: No, esta gente está acá enredada. Yo no sé ni qué pensar, si saben o no saben. Yo no sé qué pensar.
3: No, hermana, se lo dijo un ángel. Porque por él no se sintió con la autoridad de reprenderlo. Entonces le dijo, el Señor te reprenda. Fue el ángel, Gabriel. El arcángel Gabriel.
1: Ajá.
0: Sí, ¿y dónde encontramos nosotros eso?
3: En Apocalipsis.
0: No
1: fue Daniel.
0: No, Daniel.
2: Mire. Se lo dijo un ángel. Espere que está escribiendo.
0: Sí, vamos a ver.
3: No chave mucho.
0: Ay, chave macho menos.
2: Macho menos. Te estoy esperando, Laura acaba de escribir.
1: Yo sé que fue el ángel Gabriel.
2: Están muy hiperactivas.
1: A mí porque me parece que es en el libro de Daniel. Cuando el oro... Ay, no, ya caí en cuenta.
0: Ya se la había hecho acá.
1: Cuando que peleó con el ángel.
0: ¿Quién peleó?
1: Es por esa historia. Es en la historia es por ahí.
0: ¿De quién? No.
2: Calma.
0: No.
1: Es en el libro de Génesis.
0: No.
1: Tampoco.
0: No.
1: El Señor te reprende.
0: Está escribiendo. Bueno, vamos a esperar. Y mientras tanto... Amiguitos, recuerden que si ustedes de pronto están pensando, ay, pero a mí me gustaría congregarme allí en la iglesia central de Volvamos a Dios, ¿cómo hago yo para llegar allí? Gladys, ¿tú qué les dirías?
1: Fácil, les diría, tomen un bus, un taxi, vengas en patines, en bicicleta o caminando para que hagan ejercicio y lleguen hasta la carrera 45, número 4490. Eso es el centro San Juan con el palo con San Juan. Ese sector es más conocido con el nombre de El Huevo.
0: Así es. Bueno. Gladys, y entonces ellos se preguntarán, ¿y qué días tienen los cultos y a qué hora?
1: Fácil, tenemos culto el día martes. El día martes comenzamos el culto desde las 6 de la tarde, oración hasta las 7. Ahí pueden venir y presentar todas sus peticiones delante de Dios y todos unánimes estaremos orando. Y después de 7 a 8 más o menos es la doctrina bíblica para toda la iglesia. Pero el día jueves también hay culto, predicación de la palabra de Dios a las 6:30 de la tarde. Y el día viernes el culto de jóvenes, 6:30 de la tarde, así que no se lo vayan a perder. Pero los domingos, que es un culto muy especial, tenemos las dos escuelas dominicales. La primera a las 8 de la mañana. Y la segunda a las 11:30 de la mañana. No hay excusa. Al que le gusta madrugar, estamos aquí a las 8. Y los que no, que quieren darse como, ay, porque es domingo, quiero dormir un poquito más, entonces los esperamos a las 11:30. No se lo vayan a perder.
0: Así es, Gladys. Y no se les olvide, amiguito, que los días domingo tenemos una cita a las 5 de la tarde. Porque se transmite tanto por Facebook como YouTube, lo que son las siguiendo las pisadas del maestro, donde ustedes van a poder aprender más y más de la palabra del Señor, ya que hay cánticos, hay oración, hay pistas, ¿cierto? Para encontrar el versículo.
1: Se les enseña a hacer manualidades.
0: Es correcto.
1: O sea, ustedes van a ver a todos los niños en acción.
0: Así es. Así
1: todos
0: que ustedes...
1: activos ahí en el programa.
0: Es correcto, amiguitos. Y con todo esto que me enredé, Gladys. También tenemos lo que es lengua de señas.
1: Claro, hay interpretación de lengua de señas para aquellas personas que de pronto tienen una discapacidad. Entonces ahí pueden ver también la interpretación de cada una de las secciones que tenemos en el programa de Siguiendo las Pisadas del Maestro.
0: O sea que no hay excusa, amiguitos. De ninguna y por manera. Supuesto, debemos tener ya la agenda apartada los días sábados desde las 8:30 de la mañana hasta las 12 del mediodía para que estén entonces atentos participando en lo que es Siguiendo las Pisadas del Maestro Radio, porque aquí estamos nosotros trayéndoles preguntitas para que ustedes se alimenten espiritualmente, trayendo también un tema bíblico, el plan de lectura bíblico, o sea, muchas cosas en las cuales yo sé y creo que ustedes en su casita han aprendido mucho a través de todo este tiempo que hemos estado al aire en este programa. Así que muy atentos, muy receptivos, porque este día, mejor dicho, está apartadito para estar aquí atentos.
1: Y no solamente eso, si estás cumpliendo años o alguien de tu familia va a cumplir años, pues ahí tenemos la línea de celular 316-743-4321. Puedes marcarla, dejarnos un mensajito o un mensaje de voz diciendo, mi tío, mi papá, mi mamá, mi hermano,
0: mi vecinito
1: está hoy de cumpleaños, así que vamos a felicitarlo y aquí todos le estaremos cantando el feliz cumpleaños.
0: Así es, amiguitos, así que no olviden esas invitaciones especiales que les hemos extendido.
2: Bueno, ¿y qué tal? Acaban de enviar respuesta.
0: Sí.
2: Dice Zacarías, lo dijo un ángel a Zacarías y Judas en 1:9. ¿Está en lo cierto o no?
0: Y Judas 1:9. Ya él lo había traído. Recuerden que estaba el ángel porque estaban peleando el cuerpo de Moisés. Es correcto. Allí, y entonces el ángel él no se atrevió a reprenderlo, sino que él dijo, no, Jehová, el Señor te reprenda.
1: Oiga, y ahí en ese pedacito hay una enseñanza muy especial, porque mire, el ángel, aún reconociendo, a pesar de que Satanás estaba caído, siempre, mire, hasta lo último reconoció la autoridad que en su momento tuvo el ángel, y por eso digo, no, yo me atrevo a reprenderlo. Lo mismo que le pasó a David con Saúl, que tuvo la oportunidad de tomar venganza a sus manos, pues decía, pero ¿cómo voy a hacerle daño al ungido de Jehová? Eso es respeto a la autoridad. Y hay enseñanzas muy lindas referente a eso. Bueno, ojalá que en algún momento Dios nos permita profundizar más en este tema. Siendo las 11:56 de la mañana, va llegando el fin de nuestra programación, Juan Pablo. ¿Cómo la pasaste?
4: Muy bien, me gustó mucho.
1: ¿Volverías?
4: ¿Ah?
1: ¿Volverías?
4: Sí.
1: Claro que sí. Entonces, ¿por qué no nos despedimos de todos los niños? Y también les haces una invitación para que estén muy atentos dentro de 8 días y no se vayan a perder la programación de Siguiendo las Pisadas del Maestro.
4: Amiguitos, el sábado también hay programación. No hay problema escucharla si no quieren escucharla. No tiene que ser por obligación.
1: Que la escuchen. No se las pongas así tan fácil, es que si no quieren, no. Niños, cuidado que nuestro compromiso es el sábado desde las 8:30 de la mañana. No falten.
0: Así que, Juan Pablo, todos los sábados desde las 8:30 de la mañana conectadito allí. No te voy a dar opciones.
1: Sí o sí. Entonces, despídete ya de todos los niños, Juan Pablo.
4: Chao, amiguitos, que les vaya muy bien.
2: Y nos vemos
4: el resto del día.
1: Excelente. Ruth Álvarez, gracias por haber estado también con nosotros participando. Y gracias por haber aceptado la invitación nuevamente a este programa.
3: Dios les bendiga. Muchas gracias a ustedes por habernos invitado.
1: Bueno, breve, poquito y conciso.
0: Sí.
1: Bueno, y tenemos allí también a Nieves Cárcamo. Gracias por estar nuevamente aquí en la programación, aunque cada 8 días la tenemos, pero bueno, nuevamente gracias.
0: Siempre gozosa de poder estar aquí, amiguitos. ¿Cómo perderme esta oportunidad que Dios me da de poder hablar su palabra, compartir con ustedes, enseñarles y asimismo aprender? Porque ustedes no saben cuánto he aprendido yo aquí en estas transmisiones. Así que Dios les continúe bendiciendo y que esté muy, muy bien.
1: Bueno, y también en los controles nos ha acompañado Sonia, Dios te bendiga, gracias por estar allí pendiente de todos los mensajes que nos han enviado, Y bueno, llegó la hora de despedirnos.
2: Así es, nos despedimos deseándoles que, como dice Juan Pablo, terminen este día descansando muchos en sus quehaceres y esperando que mañana se programen a primera hora para estar en la escuela dominical. Un privilegio para mí, Dios les guarde y Dios les bendiga.
1: Bueno, y queremos agradecer a Leonor, queremos agradecer a Edwin, a su hijita, queremos agradecer también a Blas, a todos, absolutamente todos los que estuvieron en sintonía en este día. Muchísimas gracias, que Dios les bendiga muchísimo y los esperamos dentro de 8 días con la ayuda de Dios. Y aquellos que estuvieron en sintonía y no se reportaron, para ustedes también un agradecimiento sincero por estar allí, siempre atentos a esta programación. Así que un abrazo para todos, Dios les bendiga, nos vemos dentro de 8 días y chao.
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¿Sabe qué? Algunos adoran a dioses de madera, otros de yeso y hasta de metal. Tienen manos, tienen pies y no caminan. Tienen oídos, pero no oyen. Tienen ojos, pero no ven. Mas mi Dios tiene su trono allá en la gloria. Es un Dios vivo que contesta la oración, que a la presencia del Señor tiembla la tierra. Porque no hay Dios como mi Dios. Sí, Señor. Vamos, cántalo y decláralo conmigo. Solo tú eres Dios.

Cuando quieras orar, entra en tu cuarto. Cierra la puerta. Tu Padre, que está en lo secreto, te espera.

Levanta las manos al cielo conmigo y repite: Señor, levanto mis manos, aunque no tenga fuerzas, aunque tenga mil problemas. Confiésalo con tus labios. Todo el mundo está andando conmigo.

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0: Aleluya. Gloria a Jesús. Esa es mi necesidad. Y esa también tiene que ser tu necesidad. 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

Señor, en tu misericordia he confiado. En tu misericordia descansa mi corazón, Señor. Por cuanto me has considerado, te doy gracias. Dile gracias al Señor.

dale tu alabanza, Señor, ahí donde estás. Dile, estoy agradecido, Señor, de ti, por todo lo que has hecho, Señor. Por cuánto me consideraste, Señor, a pesar de mi condición, Señor. Te amo, Señor.

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Señor, desde el día en que te conocí, realmente he sido el hombre más feliz. Por eso viajo por el mundo diciéndole a la gente que tú eres un Dios maravilloso, que tú existes y que tú eres real. Y aunque la ciencia te niegue, y yo digo que tú eres real, Dios, estoy enamorado de ti.

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amigo. El mundo para mí ha pasado ya. Basta de vivir conforme a los dictados del mar. Es el tiempo de llevar una vida agradable a Dios, ya que por su infinita misericordia el Señor me ha hecho comprender su paz, su amor, su santidad. Y no solamente esto, en su santa palabra dice que por ti también murió Jesús el Salvador.

Adiós, amigo. Donde quiera que yo me encuentre, estaré orando por ti. Y ojalá que cuando yo regrese por estos lugares, te encuentre en la iglesia, también glorificando a Dios. Y entonces, ya no te diga amigo, sino hermano. Adiós, amigo.

está, Señor? ¿Dónde he de buscarte?

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Si le entregas tu corazón a Dios y hacia Él extiendes las manos, si te apartas del pecado que has cometido y en tu casa no das cabida al mal, entonces podrás llevar la frente en alto y mantenerte firme y libre de temor. Ciertamente olvidarás tus pesares o los recordarás como el agua que pasó. Tu vida será más radiante que el sol del mediodía y la oscuridad será como el amanecer. Vivirás tranquilo porque hay esperanza. Estarás protegido y dormirás confiado. La experiencia más maravillosa de todas es conocer a Dios y andar de su mano. Esa experiencia está hoy mismo a tu alcance. Abre la puerta de tu corazón a Jesucristo y tendrás vida nueva.

El fin de una vida sin Dios siempre será el desastre. Deja al Señor el control del timón de tu vida y llegarás al puerto seguro. Entrégale tu vida a Jesucristo.

¿Qué padre de entre ustedes, si su hijo le pide pan, le da una piedra? Pues si ustedes que son egoístas saben dar cosas buenas a sus hijos, ¿cuánto más dará vuestro Padre del Cielo cosas buenas a los que se lo pidan?

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1: Vamos a estar hablando bajo el tema Una sola oración hecha con fe cambiará tu presente y tu futuro. ¿Cuántos lo creen? Una sola oración, hermanos, no es la cantidad, no es lo extensa, es según cómo nosotros nos acerquemos a Dios. Y por eso le damos gloria a Él, porque siempre Él tendrá un oído atento a la oración de cada uno de sus hijos. En los capítulos anteriores a este que hemos tomado, encontramos una gran lista de nombres. Y no solamente en los capítulos anteriores a este, capítulo 4, sino hasta el capítulo 12 de este libro, encontramos en todos estos capítulos las genealogías del pueblo de Israel. Encontramos una gran lista. Aparentemente, hermanos, cuando nosotros leemos todos estos nombres, aparentemente no encontramos como mucho provecho para nosotros. Pero cuando miramos este capítulo, encontramos que en medio de toda esa lista de nombres del pueblo del Señor, del pueblo de Israel, se hace un paréntesis. Y se hace este paréntesis para hablarnos de un hombre que marcó la diferencia. ¿Cuántos bendicen el nombre del Señor? Se hace un paréntesis para hablarnos de un hombre que alcanzó en Dios lo que sus padres no le pudieron dar. Alcanzó en Dios lo que su familia, lo que sus hermanos, lo que sus amigos, lo que el dinero no le pudo dar. Y aunque le faltaron muchas cosas, este hombre se atrevió a cambiar su presente, se atrevió a cambiar su futuro. ¿Y sabe cómo lo hizo, hermanos? Lo hizo invocando al Dios de Israel. Y ese Dios era un Dios vivo y es un Dios vivo que contesta, un Dios que suple. ¿Cuántos bendicen el nombre del Señor? Este hombre se atrevió a cambiar toda su vida, no con amistades humanas, no con cosas terrenales. Se atrevió a cambiar todo implorando a Dios. ¿Sabe una cosa, hermanos? Hay un poder muy grande en la oración. ¿Cuántos lo reconocen? Hay un poder incalculable, alabado el nombre del Señor. A veces nosotros ignoramos el poder ilimitado que hay en la oración, pero cuando sabemos acercarnos a Dios, la oración a Dios cambia el presente, cambia el futuro, alabado el nombre del Señor. La oración a Dios cambia totalmente nuestra vida. Si miramos el caso de este hombre, no se nos menciona ni el nombre de sus padres, no se nos menciona ni el lugar donde él vivió, ni la época en que vivió. Tampoco se nos dice de Jabes cuántos años duró sobre la tierra, alabado el nombre del Señor. Pero sin embargo, en estos dos versículos, cuánto se nos habla de este hombre. Cuánto bendicen el nombre de Cristo, hermanos. En pocas palabras, se nos habla de la inspiración que él fue en su tiempo y es ahora a nuestras vidas también. Se nos habla de lo que él llevaba en el alma. Se nos habla de su poderosa fe, alabado el nombre del Señor. Se nos habla de esa insatisfacción santa que Jabes llevaba en su alma, alabado el nombre del Señor. Y cuánto no podemos extraer nosotros también de esta vida, de este joven Jabes. Hermanos, a veces no es tanto lo que se hable de nosotros, a veces no es tanto lo que podamos nosotros hacer, es la calidad de lo que nosotros seamos. Así usted no hable mucho y así nadie hable de su vida, pero sus frutos dejarán un oleaje de gloria por donde quiera que usted pase. Nuestra vida, nuestras palabras llevarán y hablarán a otros aún después de nuestra muerte. ¿Cuántos bendicen el nombre del Señor? A veces nos preocupamos por el qué dirá de la gente y nos preocupamos por escuchar cosas halagadoras. No se preocupe por eso, porque nosotros mismos podemos ser engañados. Vale más que nadie hable de nosotros, pero que haya un testimonio divino de nuestra vida. Cuando bendicen el nombre de Cristo. El nacimiento de este hombre, hermanos, estuvo asociado con un dolor peculiar. El nombre de este joven le fue dado por su madre. No se nos menciona a su padre. Se cree que cuando nació Jabes, su padre murió. Creció con un nombre no muy agradable y que quizás todo niño odiaría y no quisiera que lo mencionaran. El nombre de Jabes significaba o significa causante de dolor, seco, triste, árido. Alabado el nombre del Señor. En otras palabras, cuando se hablaba de Jabes, se decía: viene la mala suerte, viene el caos, viene la tristeza. Alabado el nombre del Señor. En los tiempos bíblicos, el nombre, hermanos, era muy importante en medio del pueblo del Señor. ¿Por qué era importante? Porque podría significar una experiencia, pero también un deseo de esos padres. Podría significar también una profecía, algo que Dios había hablado acerca de ese joven, acerca de ese niño. Alabado el nombre del Señor. Muchos de los nombres bíblicos tienen significados, y con ese significado vinieron experiencias para ellos, y era como una profecía de esa vida, de lo que iba a ser, de la bendición o del dolor que iba a causar. Por ejemplo, Salomón significa paz. Jacob significa el que arrebata o el que conquista. Pero solo Dios sabe qué fue lo que causó el dolor, no solamente en Jabes, sino en su madre y en su familia. Pero ¿sabe qué es lo que me llama la atención? Es que Jabes se propuso quitar su afrenta. Y él dijo: yo no puedo quedarme tranquilo, yo no puedo quedarme conforme, recordando que siempre he causado dolor. No puedo quedarme tranquilo, recordando que siempre he sido motivo de tristeza, que soy seco, que soy árido. Él dijo: yo tengo que proyectar algo diferente. Gloria al Señor. Este hombre, hermanos, no se conformó a lo que le había sobrevenido. Ese hombre, él dijo: yo tengo que dejar de arrastrar con mi pasado, yo tengo que romper con mi pasado, yo no puedo seguir causando dolor, yo no puedo seguir siendo motivo de tristeza. Y posiblemente en su interior, ese hombre dijo: si yo me atrevo a invocar al Dios de Israel, a ese Dios que nos sacó de la tierra de Egipto, a ese Dios que dividió el mar en rojo en dos, a ese Dios que nos sacó con mano poderosa, si yo le invoco, si yo le clamo, Él puede cambiar mi vida, Él puede cambiar mi presente, Él puede bendecir todos mis pasos. Si yo me propongo estar en sus manos, entonces las cosas en mi vida y en mi familia serán diferentes. ¿Cuántos bendicen el nombre del Señor? Este hombre dijo: si Dios está conmigo, yo voy a marcar la diferencia. Si Dios está conmigo, yo voy a florecer. Si Dios está conmigo, yo en vez de muerte voy a llevar por donde quiera que vaya vida. Voy a llevar bendición, voy a llevar prosperidad. ¿Cuánto le dan gloria al nombre de Cristo? Hermanos, a menos que no nos cansemos de llevar una vida seca, marchita, a menos que nosotros no nos cansemos de cargar con cosas del pasado que solamente traen tristeza, que solamente traen dolor, a menos que no nos cansemos de arrastrar con todas aquellas cosas que no nos dejan crecer, entonces ninguno de nosotros veremos la mano de Dios sobre nosotros. Yo tengo que cansarme de arrastrar con cosas que en vez de ser bendición me van a traer tristeza, que en vez de edificarme me van a desanimar, me van a derribar. Yo tengo que cansarme con aquellas cosas que en vez de darme lozanía espiritual, lo único que van a hacer es marchitar mi vida espiritual. Lo único que van a hacer es secarme y van a acabar la vida cristiana en mi vida. Alabado el nombre del Señor. Jabes, él dijo: yo no quiero seguir siendo causa del dolor.

en su vida, de que se diga, Él es el que causa más dolor, más preocupación. Cuando yo me canso de esa vida, yo le tengo que decir al Señor, Señor, yo ya no quiero más tristeza en el corazón de mis padres. Yo ya no quiero más dolor en mi hogar. Yo quiero cambiar. Yo quiero salir adelante. Cuando bendicen el nombre del Señor, a menos que usted no se canse de eso, a menos que usted no sienta lo que está causando en su vida o en su hogar, usted no hará algo para salir de eso. Usted tiene que ser consciente de que la vida que usted está llevando no es la mejor. Y cuando nosotros somos conscientes de eso, hermanos, entonces vamos a hacer lo que sea por salir de ese estancamiento. Vamos a hacer y a pedirle de una manera especial a Dios para que Él rompa con cualquier designio que el enemigo quiera colocar sobre nuestra vida de ruina, de fracaso, cuando bendicen el nombre del Señor. ¿Sabe una cosa, hermano? Dios siempre nos quiere libres para servirle. Ninguno que esté cargando con pecado, con cosas tristes en su corazón, con fracasos del pasado, eso se va a convertir en una cadena que no lo va a dejar servir como Dios quiere que usted sirva. Ninguno que carga con el pasado, con recuerdos que le hacen daño, podrá servir a Dios de una manera plena. ¿Qué se hace necesario? Dejar nuestro pasado en la mano del Señor. Dejar aquellas cosas que quizás se han cometido en un tiempo, en años, en meses anteriores, pero que el enemigo quiere traerlos constantemente a nuestra mente. ¿Con qué propósito? Con el propósito de atormentarlo a usted, con el propósito de hacerle sentir, usted qué hace aquí en la iglesia, si usted hace unos días estaba descarriado, descarriada, usted qué hace ahí tratando de levantarse cuando usted estaba hace unos días lejos del Señor. Dios le ha traído en esta hora para que usted sienta que la mano de Dios no se ha cortado para ayudarle, que la mano de Dios y el amor de Él está firme todavía. Y si esa mano está extendida, no importa los comentarios, no importa la crítica, no importa lo que otros piensen, yo quiero decirle en esta noche que su pasado el Señor ya lo pagó. ¿Cuánto le dan gloria al Señor? Que quizás aunque haya heridas de ese mismo pasado y hayan quedado cicatrices, esas cicatrices están ahí para que usted no se olvide que usted es un ser humano necesitado de Dios. Que usted sin Dios nada puede hacer. Posiblemente usted esté recordando esos fracasos por esas cicatrices, si quiere el enemigo amargarlo, pero yo quiero decirle, esas cicatrices tienen que solo recordarle que la misericordia de Dios se ha multiplicado para su vida, que el amor de Dios nunca ha menguado, y que aunque hay quizás heridas y cicatrices, la mano de Dios es poderosa y el poder del Espíritu Santo es poderoso para suavizar esas heridas y para permitir que de ese pasado triste usted pueda sacar algo provechoso para gloria y honra del nombre del Señor. Por eso nos dice en el libro de Job, el capítulo 11, el verso 16: olvidarás tu miseria o te acordarás de ella como aguas que pasaron. Posiblemente su pasado haya sido muy doloroso y haya usted cometido muchos errores, y usted esté aquí y diga, Dios no tiene nada para mi vida, porque posiblemente las cosas que yo hice fueron muy graves, o yo no tengo derecho a que Dios me utilice. Posiblemente Dios va a usar a la hermana Juliana o al hermano que nunca han hecho lo que yo hice. Pero si Dios le tiene a usted en esta noche, eso es una señal de que Dios lo ha incluido para un propósito grande. Es la señal que usted necesita para

de que Dios no hace acepción de personas y que la palabra de Dios nos dice que allí donde abundó el pecado, sobreabundó la gracia de Dios para ese hombre, sobreabundó el amor de Dios para esa mujer. Y la palabra de Dios nos dice: olvidarás tu miseria. Es que hay que olvidar lo que no nos va a edificar, hermanos. Hay que olvidar aquellas cosas que lo quieren detener, que lo quieren estancar. Hay que olvidar aquellas cosas que lo quieren acomplejar. Alabado el nombre del Señor. Pero nos dice este versículo: olvidarás tu miseria o te acordarás de ellas como de aguas que pasaron. ¿Sabe qué es lo más maravilloso? Saber que esa miseria ya no está con nosotros, que esos errores ya no están con nosotros, que la palabra de Dios nos ha dicho: he aquí, el que está en Cristo, nueva criatura es, las cosas viejas pasaron y he aquí todas son hechas nuevas. Eso quiere decir que al venir al Señor, todas esas cosas el Señor las ha olvidado y las ha echado en el profundo de la mar, como dice la palabra. Y que si nos acordamos de eso, es para darle gloria a Dios, porque Él nos ha sacado de esa miseria y porque Él nos ha sacado, como dijo el salmista, del pozo de la desesperación, del lodo cenagoso. Y no basta con eso, que nos hubiese sacado, sino que nos dice el salmista: y Él ha puesto cántico nuevo en nuestra boca. ¿Cuánto le dan gloria al nombre del Señor? ¿Sabe que ese cántico ya no habla de fracasos? Ese cántico ya no habla de desgracias. Ese cántico nuevo que Él ha puesto habla de la misericordia de Dios sobre nosotros, del amor de Dios, de la paz, del gozo que Él ha sabido darnos, hermanos, sin merecerlo. Alabado el nombre del Señor. La fe de este hombre en Dios logró que su nombre llegara a ser sinónimo de ilustre. Por eso nos dice ese versículo: y Jabes fue más ilustre que sus hermanos. ¿Sabe lo que significa la palabra ilustre? Significa título de dignidad, de mucho mérito, célebre, distinguido, reconocido. ¿Cuántos bendicen el nombre del Señor? Nuestra fe en Dios, hermanos, transformará nuestras desgracias. Nuestra fe en Dios transformará nuestras circunstancias. Nuestra fe en Dios endulzará las aguas amargas que hayan venido a nuestra vida, a nuestro hogar. Nuestra fe en Dios hará que de un pasado triste Él nos eleve a un futuro brillante, a un futuro glorioso. Cuando bendicen el nombre del Señor, Él lo ha hecho con cada uno de nosotros. Nos dice la palabra: nos ha levantado del vulgo, nos ha levantado del muladar, nos ha levantado del lodo cenagoso, y Él ha hecho algo muy grande: nos ha hecho sentar con los príncipes de su pueblo. Y como si fuera poco, nos dice la palabra: has cambiado mi lamento en baile, me ceñiste de alegría. Por tanto a ti cantaré, gloria mía, y no estaré callado, dice el salmista. Jehová Dios mío, te alabaré y te glorificaré para siempre. Hermanos, es que cuando meditamos en lo que Dios ha hecho en nuestras vidas, entonces ese corazón no puede quedar indiferente a la presencia del Señor. Siempre habrá una palabra de gratitud y siempre habrá un espíritu de servicio, porque siempre vamos a sentirnos inmerecedores de tanta gracia, inmerecedores de tanta bondad. Y ese sentimiento nos hará entregarnos al servicio incondicional en la obra y en el altar del Señor. Lo que hizo entonces la diferencia entre Jabes y sus hermanos
no fue el físico de Jabes, no fue la preparación de este joven. Lo que marcó la diferencia fue una oración. ¿Cuántos bendicen el nombre del Señor? Una sencilla, hermanos, oración, pero poderosa. ¿Cuántos le dan gloria al Señor que oye? Este hombre pudiese faltarle muchas cosas, pero había en el corazón de Jabes un deseo de clamar a su Dios, de presentarse delante de Dios. Jabes sabía que la súplica a su Dios cambiaría su presente, que el orar a Dios cambiaría su vida. Hermanos, es que la oración cambia las cosas. La oración a Dios, Él la oye, y cuando Él la oye, hermanos, entonces no hay puerta que dure cerrada, porque Él la abre. Cuando nosotros oramos a Dios, ponemos a Dios al control de las cosas. Para eso es que oramos, para que Dios tome el control de una situación, para que Dios tome el control de unos hijos, para que Dios tome el control de un hogar, de una empresa. Yo creo que ninguno oramos por orar ni por pasar el tiempo. Cuando nos presentamos delante de Dios, lo hacemos con el corazón dispuesto a que Dios tome el control, a que Dios señoree. Y algo maravilloso es que cuando Dios toma el control, no habrá fracaso. Por más que el enemigo le diga, el problema es muy grande, la necesidad es muy grande, la escasez es muy grande. Hermano, cuando se ora, Dios toca los corazones. Dios abre fuentes en el desierto. Dios toma el instrumento que Él quiera utilizar. En muchas ocasiones, personas que usted ni conoce, personas que usted ni se imagina, y esos son los medios que Dios utiliza para que esa oración que usted ha elevado ante Él tenga una respuesta. ¿Cuánto le dan gloria al Señor? Una vida de oración es el requisito indispensable para tener una vida extraordinaria de poder, de gloria. Una vida de oración es vital para nosotros ser bendición donde quiera que nosotros estemos. Usted puede preocuparse por otras cosas, y todas esas cosas son importantes. El poder predicar es importante. El poder tocar un instrumento es importante. El poder colaborar en la iglesia es muy importante. Pero nada de eso puede reemplazar nuestra oración delante de Dios. Nada de eso puede quitarle, hermano, la importancia que tiene cuando nosotros doblamos nuestras rodillas ante Dios. Invocó Jabes al Dios de Israel y le dijo: oh, si me dieses bendición. La oración a Dios nos cambia por dentro y por fuera, hermanos. ¿Sabe por qué vemos tantos escándalos? ¿Sabe por qué vemos tantas cosas tristes en la iglesia? Porque muchas de esas personas no son hombres de oración ni mujeres de oración. Porque cuando una persona es de oración, el espíritu de esa persona mantiene humilde, mantiene controlado por el Espíritu Santo. La oración nos hace fáciles, dóciles, para que Dios nos utilice. La oración nos convierte en instrumentos de gloria en medio de la iglesia. Cuando bendicen el nombre del Señor, la persona que ora, la mujer o el hombre que ora, jamás seguirá igual. Por eso, si usted vive ayunando y no hay cambio, usted tiene que examinarse. Porque posiblemente esa oración no está llegando a la presencia de Dios.
Usted tiene que meditar porque usted vigila, porque usted ayuna, porque mantiene aquí en el templo orando, y usted sigue criticando, sigue murmurando, sigue lleno de ira o llena de ira. Hay algo que anda mal en nosotros, porque cuando hay una oración sincera a Dios, que llega a la presencia de Dios, esa oración tiene que cambiar a esa persona. Esa persona, en vez de ser un obstáculo, de ser un aguijón, una espina en el costado de una familia o del pastor, esa persona se constituye en una gloriosa bendición. A veces también pensamos o creemos que la oración tiene que ser con una perfecta retórica. Creemos que una sencilla oración Dios no la oye, y pensamos que tenemos que saber expresarnos muy bien delante de Dios. Y en muchas ocasiones admiramos a aquellos que tienen esa fluidez de palabra delante del Señor en medio de la oración. Yo quiero decirle, hermano, Dios no está buscando elocuencia en nosotros. Dios no está buscando retórica en nuestra oración. Dios no está buscando vanas palabrerías y quizás expresarlo muy bien y muy lindo delante de Él. ¿Sabe qué es lo que Dios está buscando en nosotros? Una oración que sea extensa o corta, pero que sea una oración que salga de lo profundo del corazón. Que no sea una oración que la expresemos para que nos oiga el hermano que está al lado, o para que alguien diga, esa persona sí ora, sino una oración que nosotros le digamos: quiero que tú la oigas, que tu oído se incline y que tú seas atento a este clamor que yo estoy elevando. No en lo extensa, porque cuando nosotros vamos a la palabra de Dios, nosotros encontramos oraciones muy cortas, pero qué resultados tan gloriosos los que produjeron esas oraciones. Cuando miramos la vida de David, cuando el profeta lo confronta con su pecado, con su adulterio, este hombre, el rey David, solamente dice una frase. Cuando el profeta lo confronta, él dice: he pecado delante de Dios. Hermano, no había terminado David de expresar esas palabras: he pecado, cuando ya la voz de Dios había llegado al profeta con un mensaje para este hombre, diciéndole: he aquí, Dios ha remitido tu pecado. Cuando bendicen el nombre del Señor. Si meditamos en la vida de Sansón, una corta oración él hizo cuando estaba ahí siendo el payaso de sus enemigos, estando atado, dando vueltas ahí en ese molino. Este hombre eleva su mirada a Dios y abre su corazón a Él y le dice: Señor, aunque sea por esta vez, dame fuerzas. No fue extensa, fue corta, pero ahí estaba el corazón de Sansón diciéndole al Señor: me arrepiento, reconozco que solo tú me das las fuerzas. Y nos dice la palabra que Dios le dio las fuerzas a este hombre para hacer ese estrago que hizo y para vengarse de sus enemigos. Pero también cuando meditamos en la vida de Pedro, cuando él se estaba ahí hundiendo en medio del mar, Pedro no hizo una oración muy extensa. Él le dijo: Señor, sálvame que perezco. Y el Señor lo oyó. ¿Y qué diremos de aquella madre cuando se presentó ante el Señor y le dijo: Jesús, hijo de David, ten misericordia de mí, mi hija está gravemente atormentada por un demonio? Esa oración Dios, o el Señor Jesucristo, la oyó. Cuando bendicen el nombre del Señor. No es lo corta o lo extensa, entre más oremos, mayor bendición y mayor gloria. Pero lo más importante que el tiempo
es cuando oramos, si nosotros traemos el corazón en esa oración a Dios. Las oraciones de estos hombres, aunque cortas, iban saturadas de lágrimas, saturadas de reconocimiento, saturadas de humillación. Hermanos, es que a veces hacemos oraciones muy extensas, muy largas, y eso es una bendición cuando nosotros lo hacemos con todo el corazón, con todas nuestras fuerzas. Esa oración trae resultados, pero en ocasiones no vemos resultados. ¿Por qué? Porque falta agonía en esas oraciones, porque faltan lágrimas. Usted ignora el gran valor y el gran poder de una oración con lágrimas delante del Señor. Cuando hay quebrantamiento, las puertas de los cielos se abren. Cuando hay quebrantamiento, la mano de Dios se extiende. Alabado el nombre del Señor. Dios desea que cuando nosotros oremos, nos doblemos como junco delante de Él, reconociendo que el único grande es el Señor. Jabes, hermanos, hizo una oración muy breve, una oración poco común de 4 frases. Pero sabe una cosa, tras cada frase hay un principio capaz de romper cualquier molde común y corriente en el mundo. Cada una de estas peticiones que este hombre hizo son las que nosotros necesitamos para marcar la diferencia en el mundo, para ser personas victoriosas, para ser personas útiles. Cuando nosotros hacemos estas peticiones delante de Dios, sintiéndolo y reconociendo que lo necesitamos, entonces usted dejará de ser una persona común para convertirse en una persona fuera de lo común. Usted dejará de ser una persona carnal y se convertirá en un hombre espiritual, en una mujer espiritual, que la única obsesión será agradar a ese Dios que ha oído su oración. Cuando bendicen el nombre del Señor. Este hombre, su primer petición fue: oh, si me dieras bendición. Hermanos, Jabes no quería que la bendición de Dios pasara de largo y cayera en otras vidas. Qué triste es cuando nosotros en medio de la iglesia nos preocupamos por qué hace la persona que está a nuestro lado, y mientras que nos ocupamos de esa persona, la bendición de Dios pasa a otro, la gloria de Dios pasa a otro. Ha llegado una hora en que debemos de llegar al culto diciéndole al Señor como Jabes: yo no quiero que la bendición descienda sobre otro, yo quiero que esa bendición descienda sobre mi vida, que esa bendición no pase de largo, que esa bendición me toque. Cuando bendicen el nombre de Cristo. Jabes posiblemente pensó: si Dios me bendice a mí, yo voy a hacer bendición a otras personas. Jabes quería la bendición que proviene de Dios, porque él sabía que la bendición que le podía dar su familia, sus hermanos, esa bendición dejaría de ser, esa bendición perecería algún día. Alabado el nombre del Señor. Pero Jabes sabía que la bendición que Dios da es la que permanece, es la que hace florecer, y esa bendición no añade tristeza a ningún hombre. ¿Cuándo le dan gloria al nombre del Señor? Hermanos, si de algo estamos conscientes, es que Dios desea bendecir nuestras vidas en este tiempo. Dios desea bendecir nuestros hogares. Dios desea bendecir cada empresa. Dios desea bendecir cada persona que está aquí presente. Porque Dios no nos ha traído para fracasar, para ir de escasez en escasez, ni de fracaso en fracaso, ni de ruina en ruina. Dios nos ha traído
para que nosotros veamos su gloria manifestada. Dios nos trae y nos salva para heredar siempre bendición. Por eso en primera de Pedro, el capítulo 3, el verso 9, nos dice esta palabra, que hemos sido llamados para heredar bendición. Y en el Salmo 21, el verso 3, nos dice el Señor que Él ha salido a nuestro encuentro con bendición. Hermanos, cuando vinimos a los brazos del Señor, nada trajimos, nada teníamos, pero cuando Él llegó a nuestra vida, sus manos venían repletas de dones, repletas de ministerios, sus manos venían llenas de una bendición para dar a nuestra familia, para dar a nuestros hijos, para darnos a nuestra propia vida, una bendición que han pasado los años y siempre ha estado con nosotros. Es más, en vez de escasearse, se ha multiplicado. Y como dijo David, cada mañana son numerosas las bendiciones, cada mañana son incontables los favores de Dios. Alabado el nombre de Cristo. Pero sabe una cosa, Dios quiere hacer cosas mayores con nosotros. Si hasta ahora hemos visto la gloria de Dios, hermanos, lo que Dios quiere hacer es algo maravilloso, es algo que usted no se imagina. ¿Sabe qué es lo más triste? Que a veces nos conformamos con las migajas. A veces nos conformamos con cosas tan pequeñas, cuando Dios tiene tesoros incalculables para utilizarnos, para bendecirnos, para llevarnos de victoria en victoria. Alabado el nombre del Señor. ¿Sabe una cosa? Cuando yo quiero la bendición de Dios, yo tengo que aprender a pagar un precio por esa bendición. Posiblemente todos hemos saboreado bendiciones desde el momento que nos convertimos, pero para nosotros entrar en ese terreno de las cosas más grandes, de las cosas más poderosas que Dios desea hacer, es necesario, hermanos, pelear por esas bendiciones. Pelear como Jacob, que cuando vio la oportunidad de ser bendecido, él le dijo al ángel: no te dejaré, no te voy a soltar si tú no haces algo conmigo hoy. No te voy a soltar si tú no me bendices. Es que la bendición viene en agonía, la bendición viene cuando se llora, la bendición viene cuando se ayuna, cuando se vigila, cuando nosotros le decimos al Señor: todo lo abandono en el altar para que tú hagas algo grande con mi vida. Cuando bendicen el nombre del Señor. Hermanos, en Isaías capítulo 44, el verso 3, nosotros encontramos promesas grandes. El Señor dice: yo derramaré aguas sobre el sequedal y ríos sobre la tierra árida. Mi espíritu derramaré sobre tu generación y mi bendición sobre tus renuevos. Dios no solo desea bendecirnos a nosotros, sino a nuestra familia, a nuestros hijos, a los que están cerca, a los que están lejos, porque para eso Dios nos ha traído, hermanos, para hacer inspiración a otros, para que seamos una puerta de bendición para esos hijos, para esa familia. Y esa bendición no será poca, nos dice Ezequiel capítulo 34, el verso 26, daré bendición a ellas y a los alrededores de mi collado, haré descender lluvia en su tiempo, lluvias de bendición serán. Es que Dios nunca es escaso, nosotros somos los que ponemos los parámetros. Somos nosotros los que nos limitamos, somos nosotros los que nos detenemos, pero lo que Dios quiere hacer con nosotros es algo mayor, que si nos abandonamos en sus manos, no habrá límites, no habrá parámetros. Cuando bendicen el nombre del Señor. Jabez oró por desarrollo
Oró por crecimiento. Él le dice al Señor: oh, si me dieras bendición y si ensanchares mi territorio. Hermanos, cuando hay hombres de ambición espiritual, es cuando Dios puede glorificarse en un mayor grado. Cuando hay una persona que no quiere el estancamiento, que no quiere ser estéril, que no quiere ocupar un puesto por ocuparlo, esa persona mueve el brazo de Dios. ¿Para qué? Para capacitarlo, para levantarle, para quitarle la bendición a otro que no la valora, que no la aprecia, y él se la entrega a esa persona que quiere hacer algo en la obra, a esa persona que quiere ser útil en las manos del Señor. Nosotros miramos que Dios le había dado una promesa al pueblo en Éxodo capítulo 34, el verso 24. El Señor les había dicho: yo ensancharé vuestra tierra, vuestro territorio. Y fue de esa promesa de la que se apropió este joven, Jabes. Él dijo: si Dios nos ha dado esa promesa, si Dios nos ha hablado de que Él va a ensanchar, entonces yo quiero que esa promesa se haga una realidad en mi vida, y que Dios ensanche mi territorio, que Dios haga algo conmigo en grande. Yo estoy cansado de lo pequeño, yo voy a pedir que Dios haga algo grande conmigo y con mi tierra. ¿Cuánto bendice en el nombre del Señor? Hermanos, cuando yo me canso de lo pequeño, de la rutina, es cuando yo le abro la puerta a Dios de que Él revolucione mi interior y me haga levantar. Un hombre de Dios, Guillermo William Carey, dijo: emprended grandes cosas para Dios y esperad grandes cosas de Dios. A veces queremos que Dios haga cosas grandes con nosotros, pero nosotros no damos el primer paso. Nosotros no abandonamos el pecado. Nosotros no nos disponemos a que nos utilice alguien. Nosotros no le decimos al Señor: yo dejo a un lado esto que me detiene, que me estanca, y te lo entrego a ti para que hagas algo grande conmigo. Cuando yo quiero que Dios haga cosas grandes, yo tengo que decirle al Señor: voy a emprender cosas grandes para ti. Voy a abandonar esto y voy a buscarte y voy a agonizar en tu altar. Alabado el nombre del Señor. Un gran hombre de Dios dijo: si le pides a Dios que te llene un vaso de agua te va a dar. Pero si le pides un océano te va a dar. ¿Cuánto bendice en el nombre del Señor? A mayor oportunidad aprovechada, mayor capacidad y mayores recursos vendrán. Usted no puede permitir que las puertas que Dios le está abriendo se le cierren. No las deje cerrar por su temor, no las deje cerrar por el miedo, no las deje cerrar por la murmuración de otros. Así otros no crean en usted, usted cree en un Dios que puede capacitarlo, que puede llevarlo adelante, un Dios que puede sacar de donde no hay nada, hermanos, sacar los más poderosos instrumentos. Es que Dios siempre se ha gozado en utilizar a aquellas personas de las que menos espera algo. Solo que a veces nosotros nos equivocamos y pensamos que el que mejor se expresa es el más apropiado para ser útil en las manos de Dios. O pensamos que el que mejor presencia tiene, mejor físico, es la persona más ideal. Pero Dios no mira lo que el hombre mira, hermanos. Dios mira el corazón, y esa es nuestra ventaja. Porque si fuera por físico, ninguno de nosotros estaríamos aquí.
Si fuera por cosas materiales, ninguno de nosotros hubiésemos sido ideales para que Dios nos tuviera en cuenta. Pero ¿qué es lo más grande? Que Dios miró el corazón, un corazón que solamente tenía deseo de servir, ganas de ser útil. Cuando bendicen el nombre de Cristo. Cuando nosotros miramos en los hombres que Dios ha levantado, hermanos, tenemos que elevar una oración de gratitud al Señor, reconociendo que Dios levanta lo que no es para avergonzar a lo que se cree fuerte. Por eso usted que está aquí, no piense en su pasado, no piense en su familia. Es una hora donde Dios desea que nuestra vida espiritual tenga expansión. Es una hora donde Dios desea que nuestra visión espiritual sea ampliada, que nos cansemos de lo pequeño, que nos cansemos de venir al culto y salir de nuevo para nuestras casas, que nos cansemos solamente de contribuir con algo mínimo, cuando Dios sabe que hay fuerzas en nosotros para entregarle, que hay una juventud para entregársela a Él. Cuando bendicen el nombre del Señor. Este hombre oró por prosperidad, quería crecimiento, quería que Dios lo sacara del estancamiento. Alabado el nombre del Señor. Sabe, del corazón de Jabes lo único que había era un espíritu de conquistador, hermanos. Era un deseo de salir adelante. Alabado el nombre del Señor. No deje que su corazón se llene de amor por las riquezas. No permita que su corazón se llene de amor por tener una posición. No permita que su objetivo, que el blanco de su vida, sea ser un pastor. No se preocupe por eso. Preocúpese por avanzar en lo espiritual, por estar en el altar, por orar no una hora, sino dos horas, tres horas. Preocúpese. Porque la gloria de Dios no falte en su vida. Porque los dones del Espíritu Santo no falten. Porque el Espíritu Santo no sea contristado en su vida. Cuando yo pongo esa meta en mi vida, entonces las demás cosas Dios las va a añadir. Las posiciones Dios las va a añadir. No las busques. No busques para ti grandeza, dice la palabra. Hermanos, cuando solamente nuestra meta es servir a Dios, agradar a Dios, entonces Dios se encargará de abrirle camino donde no hay para su vida. Y aunque otros quieran ignorarle, Dios tocará esos corazones, Dios hablará esas vidas. Porque cuando Dios quiere bendecir a alguien, Él no necesita pedirle permiso a nadie. Él te bendice, quieran otros o no. Pero ¿qué es lo que Él espera de nosotros? Que salgamos de la mayoría para tomar parte en las minorías que quieren avanzar en las cosas de Dios. Dios tiene que colocar en nuestro corazón, hermanos, esa insatisfacción santa, que no nos deje estar tranquilos viendo cómo la misma familia se pierde, viendo cómo nuestros vecinos cada día parten a la eternidad sin Dios. Dios tiene que revolucionar nuestro corazón y nosotros tenemos que permitirle a Él que lo haga, para que nosotros no sigamos viviendo una vida de rutina en la iglesia, una vida fría, una vida solamente de señalamiento, de crítica, una vida solamente pensando que nosotros somos los espirituales y que otros no son espirituales. Cuando estamos en el altar, se olvida el de estar señalando a otras personas.
Cuando vivimos en el Espíritu, se nos olvida el estar mirando el vestido para criticar, para murmurar, y solamente nuestra preocupación y nuestra atención se centra en que nuestra vida sea saturada por la gloria de Dios, por la presencia de Dios. Hermanos, nosotros encontramos en la vida de muchos hombres de Dios ese deseo de superarse. No han terminado con una meta cuando ya en el corazón hay otra mayor. ¿Cuánto le dan gloria al nombre del Señor? No se han conformado con llegar a la posición más elevada. Están allí, pero ya están mirando más adelante. ¿Qué es lo que esperan de Dios? Están ahí, no conformes con lo que hasta ahora Dios les ha dado. Están centrando su mirada en un horizonte mayor, porque las posiciones no son todo. Todo en nuestra vida lo concierne el servir a Dios y el agradar a Él. ¿Cuánto bendicen el nombre del Señor? En Éxodo capítulo 33, nosotros tenemos un ejemplo de uno de esos hombres, Moisés. Encontramos en este hombre, hermanos, ese deseo de alcanzar cada día algo mayor. El Señor le había hablado, y en uno de los versículos él dice: tú me dices, saca a este pueblo, y me has dicho que me has conocido por mi nombre. Y él le dice: ahora si he hallado gracia en tus ojos, te ruego que me muestres tu camino para que te conozca. Cuando bendice en el nombre de Cristo, nos dice la palabra que Dios le otorga a Moisés esa petición, porque dice en uno de los salmos: sus caminos notificó a Moisés y a los hijos de Israel sus obras. Pero no solamente se conforma con esto. El Señor le dice: mi ángel irá contigo, con este pueblo. Y este hombre nos dice en ese capítulo 33 que, oyendo esta mala noticia, él le dice: Señor, si tu presencia no ha de ir conmigo, no nos saques de aquí. Yo no quiero ángeles, yo quiero que vaya conmigo el que creó los ángeles, el que creó los serafines, los arcángeles. Y Dios le dice a Moisés: está bien, Moisés, mi presencia irá contigo y te dará descanso. Pero él no se queda conforme con esto. Él le dice: ahora, ¿en qué conoceré que he hallado gracia ante tus ojos, sino que este pueblo y tú andes delante de nosotros con este pueblo? Ahí conoceré que he hallado gracia delante de ti, y que seamos apartados de todos los pueblos de la tierra, le dice Moisés. Y el Señor le dice: eso también haré contigo, lo que tú has dicho. Hermano, otra persona hubiera dicho: ya Dios me ha dado muchas bendiciones, ya Dios me conoce por mi nombre, ya Él ha prometido estar conmigo, que su presencia me va a dar descanso, ya Él me ha prometido que nos va a apartar de todos los pueblos de la tierra, ya Él me ha prometido que va a estar conmigo. Pero este hombre no se conformó, sino que después le dice al Señor: Jehová, si he hallado gracia ante tus ojos y si tú me has conocido por mi nombre, te ruego que me muestres tu gloria. Cuando bendicen el nombre del Señor. A veces nos conformamos con tan poco cuando Dios desea darnos tanto, hermanos. ¿Sabe una cosa? La bendición de Dios vendrá en proporción al espacio que cada uno de nosotros abramos para ello. Dios no le va a dar una bendición a una persona que no haya abierto su corazón para recibir esa bendición. Pero aquellos que abrimos nuestro corazón, a esas personas entonces es que Dios va a saturar de su gloria, va a bendecir, va a prosperar. Cuando bendicen el nombre del Señor. Pero algo también que le pide Jabes a Dios
si tu mano estuviera conmigo, alabado el nombre de Cristo. ¿Sabe qué estaba hablando Jabes a través de esta petición? Señor, yo quiero depender de ti. Hermanos, depender de Dios es la mayor estrategia para nosotros ser victoriosos. El depender de Dios lo encierra todo. Jabes entendió que sin la mano de Dios no estaba con él. Él no podía hacer nada en bien del pueblo. Él entendió lo que dice la palabra: sin mí nada podéis hacer, hermano. Cuando nosotros entendemos eso, tenemos que decirle al Señor: tu mano la necesito conmigo, tu mano la quiero con mis hijos, tu mano la quiero en la empresa. Cuando bendicen el nombre del Señor, tener la mano de Dios con nosotros es tener su respaldo, es tener su presencia. Jabes sabía que en la mano de Dios había algo que él necesitaba. En Primera de Crónicas, capítulo 29, el verso 12, nos dice este versículo: las riquezas y la gloria proceden de ti, y tú dominas sobre todo, y en tu mano está la fuerza y el poder, y en tu mano el hacer grande y el dar poder a todos. Jabes quería que Dios hiciera algo grande con él, y él dijo: fuera de la mano de Dios yo no lo voy a alcanzar. Yo necesito la mano de Dios conmigo. Pero él también sabía que no solamente en la mano de Dios estaba el poder para hacerle grande, para hacerle ilustre, sino que también las manos de Dios simbolizaban protección para su vida. En Juan capítulo 10, el verso 28, nos dice el Señor que aquel que está en sus manos, nadie lo va a arrebatar. ¿Cuánto bendicen el nombre del Señor? Es que eso es lo que marca la diferencia, hermanos. ¿En manos de quién queremos estar? ¿En manos de quién estamos esperando la provisión? Quizás de su familia, quizás de sus hijos, quizás de su patrono de la empresa. Usted tiene que reconocer que es de la mano de Dios que habrá la provisión, que es de la mano de Dios donde vamos a ser bendecidos, que lo que marca la diferencia no es la cantidad, es en qué manos está esos dones o esos talentos. Aquellos 5 panes y 2 peces en nuestras manos no tendrían ningún valor, pero cuando fueron colocados en las manos de Jesús, en las manos del Maestro, fue ahí donde lo pequeño se agigantó, hermanos. Donde lo inerte en las manos de Dios, lo inerte cobra vida. Lo triste se convierte en gozo. Aquellas cosas perdidas aparentemente tienen una restauración, tienen, hermano, un cambio total. Alabado el nombre del Señor. Es en las manos de Dios donde usted va a poder ver sus hijos transformados. No es alegando, no es luchando, no es corriendo para arriba y para abajo, llevándolos donde personas que quizás pueden darle un consejo y pueden orientarlo. Pero usted tiene que entender que si la mano de Dios no se posa sobre esos corazones nunca van a cambiar. A veces nos preocupamos más que un ser humano, que una hermana o hermano hable con esas personas, pero no nos preocupamos tanto de llorar por esas personas duras, difíciles en el altar. Y sabe una cosa, hermanos, hemos sido testigos de lo que Dios ha hecho cuando hemos orado por personas rebeldes, por personas endurecidas. Hemos visto la mano de Dios obrando, hemos visto cómo esos corazones que son como piedra se enternecen cuando la mano de Dios posa sobre esos corazones. En esta noche yo le invito
a que usted coloque aquellas cosas que le agobian, aquellas cosas que le afligen, aquellas cosas que le preocupen, las coloque en las manos de Dios, porque en las manos de Dios siempre habrá esperanza. Depender de Dios es sinónimo de poder. Depender de Dios, eso quiere decir que no vamos a fracasar, que las cosas en la familia van a ser superadas, que las cosas en la empresa van a tener una salida. Pero Dios lo que espera es que usted se atreva a orar. No corra para arriba ni para abajo, corra solo al altar, pidiéndole a Dios allá en su casa, en el templo: Señor, haz algo en mi vida, visita mi vida, abre mis ojos, abre mi corazón para yo ver tu gloria. Hay que decirle al Señor: Señor, yo quiero que tu mano esté conmigo para que el mal no me dañe. ¿Para qué bendición, para qué prosperidad, si a la postre nos hemos de perder? ¿Para qué nosotros ser predicadores, o ser líderes, o ser personas con una actividad en la iglesia, si a la postre tendremos un corazón dañado, un corazón corrompido? Abel le dijo al Señor: yo quiero que tú me bendigas, yo quiero que tú ensanches mi territorio, yo quiero crecimiento, yo quiero, Señor, que tú estés conmigo, pero también quiero tener un corazón íntegro delante de ti. Cada día nosotros necesitamos decirle al Señor: guarda mi corazón de dañarse. Hermano, en 5 minutos usted puede echar por la borda lo que ha logrado en 10, 20 años, 30 años en los caminos del Señor. En 5 minutos usted puede perder lo que le ha costado tantas lágrimas, tantos ayunos, tantas vigilias. Es mejor decirle al Señor: Señor, que se aparte todo, que se quite de mi vida quizás el apoyo de los amigos, de la familia, pero que tu apoyo nunca me falte, que tu mano nunca sea quitada de mi vida. Dígale al Señor en esta noche: Señor, dame tu mano y ayúdame para que mi vida sea transformada por tu presencia, para que yo pueda ver las cosas grandes que tú haces cuando yo me atrevo a orar delante de ti. Hermano, es la oración la que va a solucionar los problemas en su hogar. Es la oración la que le va a hacer a usted un hombre victorioso y un hombre fuerte.

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Y te damos gracias, Señor, por tu amor. En Cristo Jesús nos has amado con un amor eternal sin fin. Nos salvó, nos perdonó, nos rescató. Gracias, Señor. En un mundo lleno de odio, encontramos solamente en ti amor.

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Mas cuando tuve frío, no me diste de comer.

Hace algunos años, algo estaba llamando mi atención. Las hojas de los árboles movidas por el viento golpeaban el cristal de mi ventana. Algo me querían decir. Me llené de valor ante lo desconocido y me decidí a descubrirlo. Miré a través de la ventana y observé que alguien había llegado y estaba frente a la puerta de mi casa. Lleno de asombro, me pregunté muchas cosas. Era alguien que yo no conocía, pero estaba tocando en la puerta de mi casa. Rápidamente bajé las escaleras de dos en dos y abrí con ansiedad. Iba a hablar, pero me quedé mudo. No pude siquiera preguntar nada. De repente, la emoción. De repente, la alegría. Y un nudo en mi garganta anunciaba un par de gruesas lágrimas que llenarían mi vida de gozo. Frente a mí estaba la ternura. Frente a mí, el más hermoso de los hijos de los hombres, vestido de blanco resplandeciente, con sus ojos de miel, sencillez en la mirada y aromas de amor brotando en sus palabras. Hoy ha llegado la salvación a esta casa, mi hijo. He venido para darte vida y vida en abundancia. Te ofrezco mi paz, no como el mundo la da, sino como viene de lo alto, como solo mi Padre puede dártela, como yo quiero entregártela ahora. Yo soy Jesús, el Hijo de Dios, el camino, la verdad y la vida, la puerta del cielo, la luz del mundo, tu luz. Ábreme, que quiero entrar y cenar contigo esta noche.